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1: En a uy, aquí este nombre no puso su nombre, Chihuahuas, pero bueno, es que fue al Frank.
2: Un abrazo
1: fuerte. También a Frank un abrazo muy pero muy fuerte, y también nos escribieron desde Estados Unidos, también muchas gracias a Luis Franco. Gracias a todos los que nos estuvieron escribiendo a lo largo. Hay otros que sí no tienen nombre, lo siento. Pero bueno, un abrazo.
3: Gracias a todos.
1: Un abrazo fuerte.
3: Y gracias, Beto.
1: Y Estados Unidos hasta el momento el de mejor sabor de boca que nos ha dejado.
3: Gracias, Gus.
2: Un fuerte abrazo.
3: De parte de todo el equipo, con Iván Sánchez en la producción, les agradecemos. Pedrosa, Guzmán, yo soy el Tío Elguea. Pásela muy bien. ¡Hasta la próxima!
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5: O lo está, allá en Los Ángeles, California, con el que, no me crean, pero antes le decían SoFi, pero ahora es el estadio Los Ángeles. Entonces, bueno, muy bien Estados Unidos, ¿no? O sea, un primer tiempo casi perfecto. O sea, pudieron haber sido cuatro, hubiera sido perfecto. Y sobre todo con un Pulisic,
6: wow,
5: en nivel 9.5.
6: Sí, no, una cosa de locos, realmente lo que salió a hacer hoy Estados Unidos. Me parece que al inicio del partido Paraguay estaba conteniendo, ¿no? Hasta el minuto 5 por ahí estaban logrando ser tú por tú. Fue ese momento en donde Paraguay se vio bien dentro del terreno de juego. De ahí surge el autogol, una llegada con mucha verticalidad de Estados Unidos. Yo creo que partiendo de esa jugada Paraguay se fue del partido, ya no tuvo momentos con la posesión del balón, y fue en donde fueron apareciendo todas las figuras estadounidenses con ese individualismo que tienen varios de ellos, y que hablando también lo que es, muchos juegan en ligas europeas y eso le da el crecimiento al cuadro de las Barras y las Estrellas, que son pocos los que juegan en la liga local, y también se nota el ritmo y el cambio de juego que tiene Estados Unidos.
7: Sí, de acuerdo, porque creo que muchos podíamos pronosticar el triunfo estadounidense abriendo en casa en Los Ángeles y demás.
5: Yo puse 1-0. Sí creía que ganaban, pero confiaba en la buena defensa de Paraguay.
6: Sí, sí, de acuerdo.
7: Yo había puesto 2-1, o sea, sí creía que Estados Unidos lo ganaba, pero el primer tiempo después de ese autogol es que asfixiaron a los paraguayos. De verdad era impresionante el nivel que tenía Estados Unidos, el ritmo, cómo presionaba alto, cómo ganaba prácticamente todas las pelotas, y eso lo llevó a ser contundente también e irse al descanso 3-0. Y ahí también te enseña que si el rival está dolido, hay que atacar.
5: ¡Claro!
7: ¡Hay que atacar! ¡Hay claro. que ir por ellos!
6: Terminarlo.
5: Como tiburón. Perdón, uno parece si necio.
7: Sangre.
5: Pero así es el fútbol y así es la así vida. Es.
7: ¡Claro!
5: Por cierto, creo, y ya nos vamos a Los Ángeles, Diego Gómez ayer, que llora en la conferencia, que estaba muy emocionado porque dice, mi selección regresa mundial después de 16 años, 16 quiero decir. Uh-huh. Creo que esto también muestra esta sensibilidad, ¿no? Estos nervios de punta que traía el cuadro guaraní. Vámonos con Emor Villa, Los Ángeles. Ah, José Armando.
6: Siempre no.
5: Vamos con José Armando, pues me la cambiaron o yo no me la aprendí. Y te saludo con mucho gusto. Buenas noches, José.
8: ¿Qué tal? Muy buenas noches. Bueno, un gusto saludarlos desde un estado de la Florida donde hoy, digamos que se ha estremecido porque llegó Cristiano Ronaldo, llegó Portugal, bajo un ambiente bastante festivo, aunque con muchas medidas de seguridad, y estoy seguro que vamos a hablar de eso, porque muchísima, muchísima policía, algunas restricciones para la prensa también, pero bueno, hay que acostumbrarse a eso, es la Copa del Mundo, Y hay que decir también que esta selección de Portugal llega con unas altas expectativas.

0: expectativas. Y desde ya, aunque falta mucho para este partido, pero particularmente en Miami, se vive con una gran anticipación ese Colombia-Portugal. Los precios de los boletos siguen escalando, ya superando los $3,000 el más barato. Así que bueno, conversemos un poco de Portugal, porque realmente que yo creo que hay mucha tela que cortar.
1: No, totalmente. Una de estas selecciones que, si viene, tal vez no entra en las tres favoritas a conseguir la Copa del Mundo.
2: Te
3: interrumpo. ¿Cómo? Ahí. ¿Cómo? Hasta como alterado, ¿eh?
1: No, pero refiero también en tema de apuestas y demás.
3: Yo la pongo como favorita a campeón del mundo. Y en As.com hicimos un sondeo con gente, a ver, como Pepe del Bosque, por decirte a alguien. Y me encuentro la sorpresa que, no sé, de 10... 6 pusimos a Portugal.
1: Sí, sí.
3: Yo creo que no es favorito entre los apostadores.
1: Eso.
3: Pero muchos sabemos, bueno, incluso que a veces las fichas se mueven desde atrás, ¿no?
1: Sí, sí. Bueno, luego pueden pasar algunas cosas en ese sentido. Pero a lo que me refería es en temas concreto de las casas de apuestas.
3: Tienes toda la razón.
1: Moviendo los momios. Por ejemplo, España y Francia son superiores en ese sentido. Me parece que el mismo Inglaterra era superior, Argentina tal vez. Entonces, no parte como la gran favorita, pero también a lo que me refiero es que eso creo que le puede terminar ayudando a Portugal, ¿no? Porque en mundiales anteriores era todos los reflectores sobre un señor. Una persona, Cristiano Ronaldo, sí. ¿No? Y se hablaba solo sobre Cristiano Ronaldo. En este mundial es distinto. Es un grupo muy bien consolidado que tiene grandes estrellas y que no tiene tanto esa presión, porque Cristiano ya llega en el ocaso de su carrera. Yo creo que por ahí Portugal puede aprovechar eso. Te saludo con mucho gusto, mi querido José Armando. Pues cuéntanos un poquito cómo siente la propia afición de Portugal este tema.
0: Pues fíjate que hoy lográbamos conversar con algunos, que por cierto les comento que llegaron de todas las edades, fue increíble, ¿no? O sea, ver a los más chiquitos, tener su primera experiencia mundialista, pero también a señores de la tercera edad que quieren ver a Portugal campeona del mundo, ¿no? Así que, a ver, hay absolutamente de todo. Yo te diría que la sensación, por lo menos de entrada, es muy positiva, ¿no? Los aficionados gritaban mucho, que por cierto, ese fue uno de los problemas y de los cambios significativos en cuanto a la seguridad alrededor, porque los aficionados que no son amantes del fútbol y que ven este relajo alrededor del hotel de concentración ya se quejaron el año pasado cuando el Real Madrid para el Mundial de Clubes se hospedó en el mismo hotel y pusieron una queja a las autoridades locales por el ruido que habían hecho los aficionados. Bueno, se van a tener que quejar otra vez.
3: Que los multen a ellos por ignorantes, José, ¿qué es eso?
2: No, ves que Cristiano lo va bajando ahí, ¿no? Te bajas a verlo y a tomarte una foto, por supuesto, aunque no seas aficionado de fútbol. Claro. Bueno, preguntarte, José Armando, por un tema puntual que creo que todos los que decidieron por corazón irle a Portugal tienen duda. Nuno Méndez salió lesionado el último partido de preparación de esta selección de Portugal. ¿Lo viste salir con alguna incomodidad del bus? ¿Qué se dice de este futbolista? Porque se pensaba que iba a ser titular en esa zona defensiva.
0: Bueno, mira, hubo muy poco acceso para ver a cada uno de los jugadores bajarse del autobús por el hecho de que el grupo de la prensa se dividió en dos. Un grupo que se debió permanecer en las afueras y un grupo muy reducido de medios con derechos y cercanos a la federación que sí tuvieron un acceso un poco más cercano. La realidad es que la selección entrenó esta mañana a las 10 de la mañana hora de Portugal. Luego cumplieron con todas las obligaciones típicas de una despedida para salir rumbo a Estados Unidos en el tema gubernamental y más. Y mañana es cuando tendremos luz de muchas de estas preguntas, porque será la primera conferencia de prensa de Roberto Martínez y además el entrenamiento estará abierto en su totalidad, no solamente para los medios de comunicación, sino también para los aficionados, ya que es esta actividad típica de primer entrenamiento en la ciudad sede y tienen la obligación, por la FIFA lo exige de esa forma, de abrir uno de sus entrenamientos a la comunidad, pues mañana ese será el día.
3: Oye, por último, José, llegaron ya los dos referentes del fútbol mundial, los que más arrastre tienen, Leo Messi, Cristiano Ronaldo, pero ya van a jugar su último mundial y porque son unos superdotados. Ya también el fútbol tiene que encontrar, porque Mbappé no ha podido ser, no. Lamine Yamal está muy joven, Tiene que encontrar a alguien más que cargue con esto.
0: No, bueno, yo creo que las figuras en los mundiales en muchas ocasiones surgen a raíz de los resultados, ¿no? Y el torneo recién viene empezando. Yo creo que dentro de este mundial hay un buen grupo de jugadores jóvenes que se pueden proyectar, pero a ver, hay que disfrutar a Cristiano Ronaldo y hay que disfrutarlo a Lionel Messi. Hace 4 años, cuando terminaba Qatar, por cómo terminó para Cristiano y por cómo terminó para Messi, pensamos que era el fin y que no lo volveríamos a ver en una Copa del Mundo. Creo que hay que disfrutarlos un poco más y los que vienen atrás tienen que ganarse, como lo hicieron Cristiano y Messi, el derecho a estar en boca de todos, ¿no? Así que veremos quién levanta la mano. Será una tarea complicada, pero por ahora yo diría disfrutemos de Cristiano, disfrutemos de Messi. No sabemos cuántos partidos le quedan en la Copa del Mundo, pero los tenemos aquí cerca, que podemos ver el día a día. Hay que saber aprovechar y saborear esos momentos.
3: Ya está. Un abrazo, José Armando.
0: Hasta luego, que tenga muy buena noche y bueno, seguimos en cobertura permanente mañana. Atención, desde el entrenamiento, el primero de Portugal en Estados Unidos.
3: Y estaremos al pendiente. José Armando Rodríguez, siguiendo todos los detalles de esta Copa Mundial desde Miami, pero muy al pendiente de la selección portuguesa. Y vaya, estábamos hablando de Estados Unidos, pero hay que detenerse justamente con uno de los grandes favoritos. Es que hay varios, o sea, en un Mundial con esta clase de equipos, sí podemos hablar de el gran favorito es España, ¿no? Que ya lo hablamos recientemente con José Félix. Pero pegadito está Francia, que depende de cómo se comporte su vestidor. Porque
1: Mbappé. Para mí,
2: depende de un líder. Mbappé
3: que no se saluda con varios y tal. Pero para mí, hombre por hombre, Kanté, es el más fuerte, ese seleccionado. Sí. Con Kanté, sí, que se ignoran y se hacen ahí caritas. Está Inglaterra, está Argentina, que puede ser bicampeona, está Portugal, por supuesto, pero también está Alemania bajito y también está Países Bajos.
2: Países Bajos, Holanda, yo creo que entra dentro de ese grupo muy cercano, porque por ahí creo que tiene hombres desequilibrantes que pueden hacer esa tarea sucia por momentos en los partidos más complicados. Cuando ya se empieza a cerrar el duelo, puede aparecer un Jeremy Doku y te puede definir un duelo. Entonces, hay muchos candidatos, siento yo, y que ya cada vez que se vaya cerrando, obviamente, la fase, vamos a ver ya quiénes realmente son los candidatos que pueden llegar a esa gran final.
1: A mí sí me encantaría esa historia de Cristiano Ronaldo levantando la Copa el 19 de julio, como ya lo hizo Messi. Ya le tocó a Messi, ya le tocó a Argentina.
3: Ya. Por lo menos que le marquen los mismos penales.
1: Los mismos, con eso. Con eso nos damos por bien servidos. No, pero a ver, fuera de broma, a mí me encantaría que una de las grandes figuras que nos ha tocado ver en estos últimos años junto a Lionel Messi, que también pueda consolidarse con un mundial, sería un premio a una carrera, porque ya ni siquiera sería tan importante, ¿no? Si Portugal alcanza el título, pero sería un premio a una carrera histórica como ha sido la de Cristiano, vos lo decías
2: hace un ratito, ¿no? Cristiano Ronaldo, que en otras ediciones le tocó pelear solo. Claro. Por ahí tenía un par de compañeros que le hacían la tarea o le regresaban el pase bien, el resto de la selección completamente borrada, y creo que en esta edición es diferente el tema para el equipo de Portugal. Para mí, la mejor media de esta Copa, con Vitinha, con Fernández, con justo...
1: Junto con España, tal vez, ¿no?
2: Sí, pero siento que todavía, por los números que generaron individualmente los jugadores que te menciono, estuvo mejor.
3: Claro. Venga, ya tenemos a Emor Villa hasta Los Ángeles, California, que la verdad, en cuanto a la inauguración, primero México, segundo Los Ángeles... Tercero, Toronto.
1: Sí. Es que tuvieron mala suerte también, ¿no?
2: El inflable.
1: Que nunca subió. Tuvieron mala suerte.
3: Bueno, yo creo que les hicieron marchas alrededor. No servía el tren ligero ahí en Toronto. No sé, porque no se llenó el estadio. Pero en donde sí fue en Los Ángeles, Emor. Buenas noches.
4: ¿Qué tal, Alex? Un placer saludarte, la verdad. Gracias por la oportunidad, como siempre. Y bueno, sí, una fiesta total que se vivió aquí en Inglewood, California, aquí en el área de Los Ángeles, en el Los Ángeles Stadium, valga la redundancia, en una fiesta especial que tuvo desde el inicio, ¿no? Con esta presentación de Katy Perry, que tuvo, la verdad, y levantó los ánimos celebrando uno de los himnos prácticamente de la FIFA en este arranque del Mundial. Una fiesta total, no se la quiso perder nadie. Estuvo desde Paris Hilton, jugadores de la NBA, Tom Cruise, David Beckham, etcétera, etcétera. En la ciudad de Hollywood, la meca del cine, pues se empieza a escribir una gran historia. Desde 1930, un jugador no metía dos goles en un partido para los Estados Unidos. Uh-huh. En aquel entonces este jugador metió tres, pero ahora Follarín talón impresionante esos dos goles, la verdad, dejando a la afición celebrando y esperanzándose, porque obviamente la selección de Paraguay sabemos que siempre es muy dura, especialmente los mundiales.
2: Emor, qué gusto saludarte, buenas noches. El que mencionas precisamente el jugador del partido, podríamos decir, el segundo es un gol.
3: Su segundo gol.
2: Es un golazo.
3: El tercero
2: es una joya, como la clava en el ángulo superior y luego tiene que salir de cambio. Pues ahí se dice que por una lesión, ¿qué se sabe después de este partido? ¿Qué lograste escuchar o cómo lo viste abandonar al futbolista el terreno de juego?
4: Sí, justo estábamos en la prensa, en la conferencia de prensa con Mauricio Pochettino, dijo que no hay que, digamos, soltar las alarmas tan rápidamente, van a valorar al jugador porque obviamente va a ser muy importante. Tal vez un poquito fuera del radar, ¿no? Por lo que significan otros nombres de Estados Unidos como Tim Weah, como Pulisic e incluso el mismo Alex Zendejas, ¿no? Que hoy no tuvo participación, pero obviamente este jugador se lleva las palmas y habrá que esperar porque ya también la afición lo pone como uno de los candidatos a ser goleadores del torneo, ¿no?
1: Bueno, es que arrancando de esa forma, creo que sí podemos pensar, ¿no? Que podría entrar en ese grupo. Emor, te saludo con muchísimo gusto. Esteban Garrido de este lado. Pues el ambiente, ¿no? Ha sido uno de los temas principales, cómo se vivió y además la sorpresa con este 4-1. Veíamos a Estados Unidos favorito con mucha posibilidad de ganar, pero no de esta forma. Sobre todo el primer tiempo fue escandaloso al lado positivo, ¿no? Asfixiaron a Paraguay.
4: Sí, y obviamente me da gusto saludarte como siempre, Esteban, y la verdad, sí se esperaba un marcador menos abultado, obviamente, ¿no? Un 4-1 para una inauguración contra un equipo paraguayo, Sudamérica contra la CONCACAF. Obviamente no podríamos ver esto, pero Paraguay salió nerviosa, tenía 16 años sin jugar un mundial, se notaba la situación, digamos, la presión de los jugadores. Me imagino que en Paraguay, ¿no? Muy, pero muy exigidos. Y bueno, aquí la afición, miren,
2: claro,
4: con todo. Claro que sí, ¿cómo de que no? Claro. Y bueno, aquí los aficionados de todos los países.
2: A ver, Guatemala, es una bandera guatemalteca.
5: Apoyando a Guatemala, pero...
3: Mira, tu paisano.
1: Dale, Cel.
3: Saludos.
5: De Los Ángeles, pero...
2: ¿Estamos apoyando?
5: Claro.
3: Aquí a ver,
4: amigo, mira, saludos.
3: Pregúntales.
6: A ver, chicos, ¿qué piensan de este mundial? ¿Cómo vieron este primer partido? A ver, ponte en vez de la cámara. Este para acá.
7: Ok. Este partido estuvo emocional. Estados Unidos sacó lo que tuvo que sacar. Demostró lo que tuvo que hacer. Fue bueno.
6: Oye, fueron 4 goles, pero ¿cuántas chelas?
7: Fueron demasiadas.
1: Fueron récord.
3: Dile que le compro.
6: Un gol por cada chela, dicen, amigos.
3: Dile que le compro la fiesta que trae.
1: No le creo.
7: Para cada chela, pero...
6: A ver. Te lo voy a poner, Alex, a ver. Vamos a ver, aquí lo quiero escuchar en el estudio en la Ciudad de México.
3: No, que aquí Celeste, tu paisana... Te mando un abrazo, ¿sí?, y una felicitación por ese maratón de chelas que vivieron hoy.
7: Ah, sí. Estuvimos disfrutando todo el partido. Porque es una ilusión que todo el mundo quiere sentir y nosotros lo sentimos ahora. Y yo hubiera querido que mi Guatemala estuviera aquí. No estuvo, pero estuvimos representando a Estados Unidos, pero también con nuestra bandera de Guatemala.
6: Excelente. ¿Su nombre, señor?
7: Freddy Gutiérrez.
6: Freddy Gutiérrez, la misma entrevista de Maradona prácticamente, ¿no?
3: Compa,
1: ya descansar,
3: Freddy. Compa, pero no vas a manejar, ¿verdad? Compa, no vas a manejar. Venga. Sí, no, él no va a manejar hoy, No lo dejen manejar.
7: Con nuestra bandera de Guatemala.
6: No se anima para manejar porque no sabe cómo está la
7: situación. No.
6: Contra Nueva Zelanda.
7: Sí, exacto. Estuvimos en Uber.
6: Ahí está.
3: Bueno, venga, Emor.
2: Bueno, la compramos para el fin de semana.
3: Gracias. Nada más, por último, Emor, para aprovecharte.
7: Okay. Gracias.
3: ¿Cómo resumes, cómo defines lo que se vio hoy en Los Ángeles con una afición que cada vez se conecta más con el soccer, como le llaman ellos?
4: Sí, totalmente, Alex, de menos a más. La verdad que al inicio de la semana no se veía tanto el furor, pero hoy fue un mar de la gente que está apoyando a los Estados Unidos. Sabemos cómo son de prácticos. Hasta el día del partido fue cuando sacaron las camisetas, las banderas, pero vaya que hicieron ruido. Y también es muy interesante ver a los americanos emocionarse de tal manera como lo hicieron en la tribuna, ¿no? Muchas veces esto pasa en la NFL, en el básquetbol, en la NBA, en la Major League Baseball, pero es muy raro verlo en el soccer. Y acá creo que el Mundial está empujando esta situación desde el 94, creó una liga, el Mundial del 94. Veremos qué propicia este Mundial de 2026.
3: Gracias, Demor. Un abrazo. Buenas noches. Un abrazo. Saludos. Y nos vamos a Guadalajara rapidísimo antes del corte. Ah, todavía no, pero bueno, pues enseguidito. Vámonos ya. Ya está nuestro compañero Chema Garrido, a quien siempre nos da mucho gusto saludar. ¿Cómo está, Chema? Buenas noches.
8: ¿Cómo estás, Pepe? Qué gusto saludarte. Un fuerte abrazo desde Guadalajara, bueno, donde ha continuado la preparación después del día posterior al término de la primera jornada del Grupo A, donde más o menos se ha, digamos, normalizado y todo se ha alineado al pronóstico inicial que todo el mundo del fútbol daba sobre el Grupo A, ¿no? Donde México pintaba para ser líder de este pelotón con un equipo coreano que después de su victoria también hizo lo propio y también cumplió con el pronóstico, pensando desde luego en terminar como el segundo lugar de este Grupo A de esta Copa del Mundo, jefe.
2: Un partido bastante peleado, Chema, buenas noches. De este lado, Celeste, qué gusto saludarte. Pues quizá la mayor fiesta se llevó en el segundo tiempo. ¿Qué se sabe de los dos equipos? ¿Qué tan afectados físicamente terminaron este encuentro?
8: ¿Cómo estás, Celeste? Te mando un fuerte abrazo también, muy buenas noches. Ante este tema, ya habíamos hablado durante la semana que la prioridad de esta selección era adaptarse al tema físico y la cuestión de la altura, lo cual me parece, pues el equipo coreano respondió hasta el último momento, ¿no? Viniendo de atrás con una complejidad importante ante un equipo que replegó sus líneas, que en ningún momento se mostró interesado en ir a buscar el resultado y aún así por momentos lo tuvo. El día de hoy Corea se encerró en las instalaciones, mejor dicho, del Club Chivas Verde Valle para comenzar a primero a recuperarse del triunfo del día de ayer y ahora ya a pensar en el encuentro ante México.
1: Mi querido Chema, te saludo con mucho gusto, Esteban Garrido de este lado. Ha sido una fiesta lo que se ha vivido entre mexicanos y coreanos allá en Guadalajara. Los adoptamos prácticamente, pero viene un partido que puede decidir el Grupo A. Así de fácil, ¿no? El próximo jueves habrá un partido clave en este grupo. ¿Se acabó la amistad en estos momentos?
8: Sí, definitivamente sí, en la parte deportiva, ¿no? Porque en cuanto al calor y el cariño y esto que pues ya se ha afianzado tanto desde 2018 con aquella eliminación a los alemanes a manos justamente de los coreanos, nació el coreano hermano, ya eres mexicano, y ahora vemos, Esteban, a coreanos en la lucha libre, les ponen el Gangnam Style y se ponen a bailar, seguimos viendo imágenes viralizadas de coreanos en distintos puntos de la ciudad. Les encanta la fiesta, al igual que a nosotros, al menos en esa parte ya hay algunos puntos de concordancia, pero dentro de la cancha la historia se va a escribir.
3: Claro. Qué bonito, la hermandad entre los países en el Mundial. La verdad es que es una de las cosas más lindas que hay en estas copas. Gracias, Chema, buenas noches.
8: Buenas noches, fuerte abrazo, saludos.
3: Cuídate mucho. Y bueno, por mañana, digo, nada más rapidísimo, lo de Larin anotando desde la banca. Entra ya en las últimas y marca el gol del empate para Canadá contra Bosnia, en un partido que se les complicó de más a los locales allá en Toronto. Los tres locales ya entraron en acción, gana México dejando algunas dudas, 2-0, gana Estados Unidos 4-1, siendo la nota de los organizadores, y el que menos, Canadá, que apenas
1: y no se cansaron de fallar, No se cansaron de fallar, Canadá tenía
3: para más. Dos la portería y bueno.
1: Pero terminan siendo el anfitrión que falla en su primer partido.
2: Aunque me gustó mucho también cómo se presentó Bosnia. Realmente no, era otro de las dudas, ¿no? De cómo se presentaba este equipo que está en un mundial de vuelta después de mucho tiempo buscándolo. Entonces esa idea de nerviosismo que podían proyectar no existió.
1: De acuerdo.
3: Y para mañana, rapidísimo, ya nos vamos, pero Qatar contra Suiza a la 1:00 p.m, Brasil-Marruecos, que todos queremos ver a las 4. Haití-Escocia a las 7 y a las 10 de la noche Australia-Turquía.
1: Primer todo día de 4 juegos. Primer día de 4 juegos. Y de aquí todo va igual.
2: Nos vayamos acostumbrando.
3: Eso. Ya casi nos vamos, Celeste, ¿algo para cerrar?
2: Pues César Ramos, ya el árbitro mexicano, ¿no? Debutando en la Copa. ¿Qué les parece esta participación?
1: El mejor árbitro mexicano. Creo que puede tener una gran participación en este evento.
3: ¿Qué partido le tocó?
2: Ahora.
3: Pepe, a ver, ayúdame. Porque no es un partido como que muy, muy, muy fuerte. Pero bueno, enseguida. Dime.
1: Nueva Zelanda-Irán.
3: Nueva Zelanda-Irán. Ah, bueno.
1: Con Tim
2: Payne. Con el gran Tim Payne.
3: Que lo expulse, claro. César. Se va a hacer más famoso. Gracias, Celeste.
2: Un placer. Feliz noche.
3: Esteban Garrido.
1: Gracias, Alex. Gracias, él.
3: Soy Alejandro Gómez. Nos vemos mañana, siempre, todo el mundial, todos los días. Haz en W, 9 de la noche hasta las 10. Pero quédense, porque la programación continúa. Y yo ya estoy cansado. Buenas noches.
2: Como en la guatemalteco.

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2: Se dio lo del penal, yo lo había soñado, te lo digo sinceramente, sí soñé un día antes que contra Bélgica se podía dar.
3: El fútbol siempre da revanchas. Para muestra de esto, lo que hizo Alberto García Aspe en el torneo de 1998, 4 años después de fallar ante Bulgaria.
2: Era mi revancha, me había preparado tanto tiempo para eso.
3: Y la fase de grupos se complicaba para México y una derrota parcial de 2-0 ante Bélgica dejaba las cosas tensas. Aspe asumió el liderazgo y tomó la pelota, dejando al matador sin la posibilidad de un gol más.
2: A final de cuentas se dio, y entonces fue muy simpático la situación, porque el matador obviamente ha hecho 2 goles contra Corea, pues quería seguir anotando, y es normal, y en otra ocasión se lo hubiera dado y lo hubiera hecho tíralo.
3: El gol de Aspe abrió el camino al empate mexicano, el cual impulsó al tricolor a superar una fase de grupos más.
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5: Minuto 120 en Sudáfrica. Uruguay y Ghana jugaban el pase a semifinales y sobre la línea, Luis Suárez detuvo con la mano un gol cantado. Expulsión inmediata para el delantero charrúa y penal para los africanos. Asamoah Gyan tuvo la oportunidad de llevar a Ghana a las semifinales de la Copa del Mundo, pero estrelló el balón en el travesaño. En los penales, Uruguay avanzó. Luis Suárez, entre lágrimas ahí en el túnel, se convirtió en villano y héroe al mismo tiempo, en una de las escenas más recordadas de los mundiales. Una historia en la que, a través de una acción no permitida, los charrúas lograron terminar entre los 4 mejores en Sudáfrica 2010.
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0: El día después de la victoria y todo es felicidad en el entorno de la selección mexicana. Carlos Acevedo y Gilberto Mora aprovechan y zapean a Brian Gutiérrez, que se está amarrando las agujetas. César Montes y Luis Chávez demuestran la calidad que te deja el fútbol ruso. Gil Mora siempre bien pendiente de sus mayores, en este caso de Guillermo Ochoa. Eric Lira no se separa de Tony Amor, auxiliar técnico del Vasco Aguirre. El trabajo regenerativo es obligatorio, y más después de un partido como el de ayer. Luis Romo calienta el manguito rotador y el cuello, mientras que Jesús Gallardo estira las piernas. Raúl Jiménez estira la cadera luego de haber sumado su primera titularidad y primer gol en el Mundial. Chávez y Montes no se despegan, trabajando juntos en las dominadas. La Hormiga, Edson y Santi Jiménez son los primeros en los ejercicios, estando preparados para buscar ser titulares ante Corea. Mientras todo esto sucede, Javier Aguirre platica con su cuerpo técnico, notándose tranquilo y listo para el siguiente partido de la fase de grupos del Mundial 2026.
1: Viernes 12 de junio 2026, día 2 de 39, se han jugado los partidos 3 y 4 de los 104 que tendremos en este Mundial histórico. Canadá en Toronto por primera ocasión anfitrión, los Estados Unidos por segunda ocasión, después de que en 1994 vieran coronarse a Brasil, y lleno de estrellas, música, folclore, historia y tradición, las 48 banderas de las 48 naciones. Todavía nos queda mucho por delante en este verano espectacular, y somos locales aquí en Norteamérica, en una ciudad que no descansa, en una ciudad que de sol a sol te va a acompañar todos los días a 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acompañamos desde la madrugada y hasta la medianoche. 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Soy Javi Sol y les damos la bienvenida. La primera ausencia del tricolor mexicano confirmada de cara al partido contra Corea del Sur. Nada más y nada menos que el capitán César Montes afectará su ausencia. Lo vamos a platicar, tendremos reporte también desde el CAR. Por otro lado, también la gran fiesta es histórico, ¿eh? Después de 6 derrotas consecutivas, Canadá consigue su primer punto mundialista y lo hace empatando ante Bosnia. Estados Unidos con la mayor goleada en toda su historia. Digno de resaltar, por primera ocasión, los de las barras y las estrellas clavan 4 goles en un partido, fulminaron a Paraguay. Y además, este fin de semana entra en acción uno de los grandes favoritos, Brasil, que recordemos se coronó en los Estados Unidos 24 años después de aquel título en México 70. Han pasado 24 años y la final será nuevamente en territorio norteamericano. La pregunta del día, saludando a nuestros analistas: ¿realmente le afectará la ausencia de César Montes al tricolor mexicano contra Corea del Sur? Saludamos a nuestra mesa, Toño Moreno y Gabo Gerberov. Toñito, estuviste por allá. Cuéntanos si va a afectar o no la ausencia de uno de los capitanes de Javier el Vasco Aguirre de cara a este partido crucial esta semana en Guadalajara. Toño, buenas noches.
2: Primero, buenas noches para ti, Javi, para Gabriel, la gente que nos sigue en este horario a través de, claro, a través de la radio. Bueno, tiene que afectarte cuando tenemos, yo diría, años diciendo que tenemos una mancuerna, que se entiende, que han venido jugando juntos, Montes y Vázquez, Vázquez y Montes, y que hablábamos cuando se da a conocer la lista de los famosos 26, que precisamente es la posición, la defensa central, en donde tenemos únicamente pues a estos especialistas y tal vez algún suplente más, pero que los demás son los famosos polifuncionales, porque efectivamente yo creo que se va a tener que recorrer Israel para hacer pareja con Vázquez, y seguramente entrará Jorge Sánchez, por lo que vimos en los partidos previos, para hacer la función de lateral, pero no estaba en los planes, y eso definitivamente es algo que, al no esperarlo, Javier, no voy a decir la palabra le va a afectar, pero cambia el plan original.
1: Cambian los nombres, el esquema se mantiene igual. Gabo Gerberov, buenas noches. Misma pregunta, es uno de los capitanes, ¿eh? Porque más allá de la posición o de ser titular, es quien portó la cinta en el partido inaugural en casa. Buenas noches, Gabo.
3: Buenas noches, Javi. Toño, qué gusto,
1: Gabriel,
3: estar compartiendo personalmente ahora,
1: sí, es cierto,
3: esta emisión de La Copa en Tus Manos. Saludamos a toda la gente que nos va a acompañar. Gracias por el favor de su compañía del otro lado de la pantalla. Definitivamente creo que afecta. Independientemente de que César Montes no venía en las últimas fechas jugando con la selección en un nivel superlativo, no le vamos a reconocer últimamente que venía siendo el central que todo México esperaba, por supuesto, siempre el carácter, el liderazgo, la presencia física, el juego aéreo, pero evidentemente es un futbolista que en otros compañeros no se encuentran las mismas prestaciones. Una posibilidad muy cierta es la que dice Toño, ¿no? La de Israel Reyes jugando como central. No creo que tenga el nivel de Montes. En el hipotético caso de que utilice a Edson Álvarez también como central, lo ha hecho, no lo ha hecho mal. Hoy no es el mejor momento físico de Edson Álvarez y siento que su presencia en la saga no va a poder suplir, por lo menos en la teoría, por lo menos en los antecedentes, de la misma forma que hubiéramos pensado teniendo a César Montes. Entonces yo sí creo que definitivamente va a afectar. Cualquiera de las dos variantes que termine decidiendo Javier Aguirre van a tener un impacto en un equipo que ya estaba muy acostumbrado a que en los momentos importantes César Montes y Johan Vázquez. Los demás son paliativos que podrán cumplir, que podrán ser funcionamientos y rendimientos aceptables, pero César Montes en esta selección como central no tiene ningún jugador que se le parezca.
1: Ahora, en el tema de la capitanía no es nuevo, Toño, entendiendo que Javier Aguirre hace 16 años saltó con Gerardo Torrado en ese primer partido contra Sudáfrica. Después contra Francia lo hace Rafa Márquez. En el tercero sale Cuauhtémoc Blanco contra Uruguay. Y es algo que el mismo Vasco ha buscado, empoderar a sus futbolistas, que si bien la cinta la puede llevar un Gallardo que está en su tercer mundial, lo puede hacer Edson cuando ingresa a la cancha. Y luego tienes otros líderes, o sea, un Johan Vázquez que es pareja de Montes. En ese sentido, la capitanía está bien respaldado con los líderes en el vestidor, un Ochoa, un Márquez. O sea, por falta de liderazgo no sufrimos, Toño.
4: No le preocupa a Javier. Aparte, una de las entrevistas últimas que hizo muy nervioso, con prisa, esta que llegó la semana pasada a contestar tres preguntas, una de las tres que alcanzaron a hacerle, cuando le preguntaron al capitán, dijo, ni siquiera lo había pensado. Y se lo creo, porque de alguna manera, como dices, tú has llegado a utilizar hasta tres o cuatro capitanes. Y bueno, Raúl Jiménez tiene jerarquía, el mismo Vázquez. A ver, Vázquez es un jugador que es capitán del equipo de Génova, ¿no? Que es un líder también para el equipo mexicano. No está en la carta Memo Ochoa, si no sería Memo. Si jugara, por supuesto, Edson va a ser Edson. No creo que sea lo que más le preocupe el hecho de dejarle el gafete capitán a alguien al no estar César Montes. Me preocupa más tu pregunta original y lo que decía Gabriel, el hecho de que si no está en los planes originales que tú juegues. Porque yo vi incluso preparar cada partido dependiendo del rival a Javier Aguirre. Vaya, es la impresión que me dio. Yo decía, ¿por qué está metiendo tanto al Memote y no mete a la Hormiga? Terminó metiendo a la Hormiga en el juego inaugural y a Memote, que incluso hizo gol en Puebla y que entró de relevo también contra Serbia. O sea, me refiero, para cada partido Javier analizó y estás perdiendo al jugador de más altura de la selección mexicana. No es nada más Montes o capitanía o no. Es al jugador más alto que tiene México en la defensa para contrarrestar, en este caso, a los atacantes altos. Entonces, eso es lo que más le inquieta, más que a quién le va a dar el gafete.
1: Ahora, son escenarios que se prepararon, Gabo. Estábamos analizando la alineación del último partido que se dio contra Corea del Sur. Aunque muchos creemos que ya era un duelo de poder a poder y que se parecería a ese partido contra Corea, la realidad es que no. En ese partido, si bien estuvo el Tala, esa defensa tuvo a Johan Vázquez, pero no tuvo a Montes. Tuvo a Sánchez Purata en aquel juego. Mateo Chávez tuvo rotación, no estuvo Gallardo de arranque y estuvo Huescas. Entonces, estás hablando solamente del Tala y de Johan en aquel partido. Luego, en el medio campo, Lira fue el contención. Estuvo Marcel Ruiz, estuvo Chiquito Sánchez. Tampoco es un mediocampo que tendremos en esta semana. Raúl Jiménez fue el delantero titular, pero jugó el Chucky Lozano y Berterame. Entonces, en realidad, solamente uno por línea de los titulares de aquel partido. Y en esta preparación post-Copa Oro, tanto se habló de que Johan Vázquez no tenía un relevo como un central izquierdo, que ahora hay que resolverlo con el del perfil derecho. ¿Estamos tranquilos con el tema de la estatura que señala Toño, con lo de Edson, con lo de Romo o con lo de Israel? O sea, realmente son tres.
3: Sí, digo, el tema de una preparación para un mundial es justamente tratar de

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1: Mejor futbolista asiático de toda la historia, de pronto en el partido ahora contra Corea.
2: Son, correcto.
1: Entonces digo, la complejidad... No necesariamente quería decir que México no tiene chance, eso está más que claro, y México puede ganar, puede jugar bien, puede pasar por arriba con Corea. Pero estás dando ventaja, estás perdiendo fortaleza, estás perdiendo virtudes que en condiciones naturales no debías haber perdido, sobre todo luego de una expulsión innecesaria en un minuto ya muy alto del partido ante un rival que no había manera que te agreda, que te lastime, que te genere una oportunidad de gol con dos futbolistas además en la cancha. Es increíble que México se haya equivocado de esa forma.
2: Te desajusta un pilar, Toño, y a lo mejor el parámetro tendría que ser, me fui muy lejos, ¿no? Porque termina la Copa Oro y entonces viene esta rotación natural de buscar futbolistas, algunos llegaron, otros no, se buscaban otros centrales, Everardo López también estuvo en el proceso cuando no se podían llamar a futbolistas de Europa, pero si nos enfocamos en lo que fue el partido contra Portugal, ese 0-0, sí, ese 1-1 contra Bélgica, también juega Montes con Johan. Entonces, lo que señala Gabo, ya en los partidos top, como fue la inauguración, como fue el duelo contra Bélgica y contra Portugal, claro que es un foco rojo. Pero cuando tienes a Edson, que juega su tercer mundial, cuando tienes un futbolista con la personalidad, pues tendríamos tal vez que estar tranquilos que específicamente en esa área hay experiencia, hay calidad. A lo mejor no hay conocimiento o ritmo, pero... Edson jugando, marcando a Heung-min, pues no tendría que preocuparnos.
3: Sí, la idea es que no, pero yo te voy a decir una cosa. Cuando durante mucho tiempo, el último año, por decir algo, decíamos una columna vertebral, veíamos venir lo del Tala como titular, con la polémica al final de que si era Ochoa o no. Pero veías al Tala, decías, bueno, hay tres inamovibles en la defensa. Veíamos solamente el costado derecho de quién era, ¿no? Si Irra, si Sánchez y alguien más. Pero decíamos, Gallardo, Montes y Vázquez
2: fijos.
3: Son... cinchos, ¿no? Sí. Y empezamos a ver a Lira también como importante y veíamos adelante a Raúl también como un titular indiscutible y me parece que, repito, cuando te cambian el plan original tampoco te puedes lamentar y decir, vaya, no es pretexto para decir, es que no lo tenía contemplado. Los técnicos deben resolver las cosas incluso durante el partido.
2: Claro.
3: Porque te pueden expulsar. Si la expulsión de Montes se hubiera dado no contra Sudáfrica, contra un rival mucho más difícil y se hubiera dado en el minuto 10... que dijeras, vienen 80 minutos por delante y tengo que hacer algo, aquí le cayó al final, cuando yo ya tenía los 3 puntos en la bolsa, cuando más bien piensas qué voy a hacer al siguiente partido. Pero me parece que la desatención, que en este caso es de Montes, yo estaba en la narración y de golpe, la primera vez, yo decía, me parece muy dudosa, no creo que sea, en fin, pero ¿para qué das pie a eso, a ese minuto, en esa zona, en esa jugada, si el instinto es, prefiero quitarlo, que nos vaya a hacer un gol? O sea, eso solo lo sabe el jugador en el momento de reaccionar, pero es parte de la concentración que les pide Javier Aguirre. Yo, para concluir en este tema tu pregunta, te diría, no va a ser pretexto para que digamos, es que hay que entender que no está Montes. Perdón, tuvieron 3 años y medio y él ha probado jugadores y él decidió la lista a los 26.
1: Pero creo que la pregunta sería para cualquiera de nosotros y también para la gente, ¿no? Si nosotros fuéramos entrenadores, ¿elegiríamos a César Montes?
3: Sí, claro, 1000%.
1: Porque es mejor que nosotros, las otras, es mejor que las otras opciones. Entonces, desgraciadamente, México está recurriendo a un plan de emergencia para suplantar el error.
2: Ahora, cuando tu plan de emergencia es un jugador como Edson Álvarez, yo estaría muy tranquilo. Si tu plan de emergencia es alguien con la personalidad de Edson, con el liderazgo, puedes estar tranquilo. Si tu plan de emergencia fuera lo que ocurrió con Everardo López, que a la postre no llegó, o Jesús Alejandro Gómez, un jugador que tuviera que debutar en un escenario, creo que sería diferente.
3: Pero puso contra Ghana, ¿no?
2: Sí, pero mi punto es, si hubiera sido al revés.
3: Sí, claro.
2: Y tendrías que poner a alguien que no ha tenido minutos, o sea, Edson puede jugar en ese perfil como central, como lo ha hecho en su carrera, en el América, como lo ha hecho en el Ajax, como lo ha hecho en el West Ham, como lo ha hecho en el
3: Fenerbahce. Que tengo una duda, ¿Romo también llegó a jugar así?
2: Romo ha llegado a jugar como central en cualquiera de las dos zonas.
3: Pero me refiero en estos últimos partidos de proceso.
2: Jugó más por izquierda.
3: Sí.
2: Y nos contaba
3: que... Pero me refiero, también es un rompas en caso de emergencia.
2: Por supuesto. Por supuesto.
1: Y no digo que no puedan ser soluciones. Lo que digo es que México pierde. No digo que no puedan ser reemplazados por cualquiera de estas opciones que estamos...
2: Pierde su elenco titular en el plan que tenía para el Mundial. Ahora es un partido.
1: Sí.
2: Habrá que resolver y aprenderlo como una lección. Claro. Si hay alguien que sabe de expulsiones... Es Javier Aguirre y su cuerpo técnico. Pero México en la historia de los mundiales.
3: Y Aguirre lo expulsaron.
2: Claro, o sea, han sido 7 expulsiones en la historia para México en los mundiales. La primera fue Aguirre contra Alemania en el 86. Y en esa lista negra o lista roja.
3: Rafa Márquez.
2: Rafa.

0: Rafa Márquez también, ¿no?
1: Estados Unidos.
0: Ellos saben lo que está viviendo Montes en la frustración de un error que en lo mental, evidentemente, un capitán debe mantener. Vamos a viajar directamente a nuestra terraza que se encuentra ahí en el Coloso de Santa Úrsula, en esta zona futbolera que sigue vibrando con los ojos del mundo. Billones que estuvieron presentes y que disfrutaron de este juego. Así que saludamos a Joel Morales. Siguiendo muy de cerca, Joel, precisamente este tema, lo de Montes, ¿qué tanto afectará?
2: Compañeros, ¿cómo están? Qué gusto saludarlos en la Copa en tus manos desde el Coloso de Santa Úrsula, donde el seleccionado mexicano el día de ayer consiguió su primera victoria en esta justa veraniega. Obviamente que fue un momento agridulce el que vivió el equipo que dirige Javier Aguirre. Sí, por la victoria, pero quedó la sensación de que pudieron ser por lo menos un par de anotaciones más y el tema de la expulsión de César Montes. Por lo demás, el aficionado se fue contento, el equipo está tranquilo, comieron el día de ayer con sus familiares y es prácticamente el inicio que estaba en el presupuesto, el hecho de ganar el primer partido para la selección mexicana. Sin duda alguna, que para algunos tarde redonda, para otros no tanto, hablando específicamente por el tema de la expulsión.
0: Y despéjanos de esa duda, ya pusimos algunos nombres por acá, pero ¿quién está en el plan para sustituir al Cachorro en este partido contra Corea?
2: Sí, sin duda alguna. No quiero sonar exagerado, pero este partido que se va a jugar en Guadalajara el próximo jueves contra la selección de Corea del Sur va a determinar quién será el que se quede con el primer lugar de grupo. Obviamente que habrá un cambio obligado. Sí, quedan todavía muchos entrenamientos para que la selección mexicana comience con estos detalles finos, pero habrá que hacer una modificación sí o sí. ¿Quién pudiera ser el hombre que supla a César Montes? Yo les podría dar dos nombres, el caso de Luis Romo y quizás el que viene con un poquito más de esperanza para que pueda jugar desde el arranque, Edson Álvarez. No desconoce la posición e incluso es el capitán del equipo, la ha utilizado ya Javier Aguirre en algunos encuentros justamente en esa parte del campo. Pero, repito, todavía quedan algunos entrenamientos pendientes en el centro de alto rendimiento. El próximo miércoles estarán viajando a la Perla Tapatía para encarar este encuentro tan importante para el conjunto tricolor. El blanco está ganar ese partido y quedarse con el primer lugar de grupo para seguir jugando acá en el Coloso de Santa Úrsula.
0: Perfecto, Joel. Muchas gracias. Seguimos en comunicación todos los días con la información del tricolor. Gracias, Joel. Buenas noches.
2: Un abrazo, que estés muy bien, buenas noches.
0: Ahí la información de Joel Morales. Bueno, pues acerca al nombre que habíamos puesto, ¿no? Estaba revisando realmente cuántos partidos dentro de los oficiales, ¿no? Llámese Copa Oro o llámese fecha FIFA contra los rivales fuertes, Suiza, Turquía, Bélgica. Pues realmente esa sociedad estaba fija, ¿no? Claro. Todas las rotaciones se dieron con lo demás. Y, por ejemplo, el caso de Johan, fueron 9 debuts, Toño, Gabo, en este partido, 9 debuts mundialistas. Y uno de ellos, Johan, que se quedó sin minutos en Qatar. Estaba Héctor Moreno, estaba Néstor Araujo, incluso por delante de él. Y Montes era el que venía jugando en los mundiales. Entonces, es un tema importante. Ahora, estamos también tranquilos de que el auxiliar, ¿quién es? Rafa Márquez. Si alguien desde la expulsión de Montes ya está trabajando en planificar esa zona, es Rafa. Podemos estar tranquilos, Toño.
1: Absolutamente. Yo creo que no te tomes prevenido. Una Copa del Mundo es un torneo muy corto, en donde... En principio de cuentas, debes pensar, ya iremos al tema, ¿no? Pero ganar el primer partido que se ganó, que se pudo ganar por más, evidentemente, todos lo sabemos, el primero Javier Aguirre, pero lo importante lo lograste, que era tu debut, tenía que ser con gol, perdón, con triunfo de 3 puntos, avanzar. Lo que se comentaba ahora del partido contra Corea, yo lo subrayaba en la tarde. Es el partido más importante. O sea, es como cuando juegas gatos, así que pones una X, ¿ya quedó? O sea, es el cruce o la bolita que vayas a poner en el tablero más importante, porque eso depende el tercer partido. ¿A qué voy? Tú no sabes qué iba a hacer Corea después de que gana ayer México. Pero al ganar Corea, te estás jugando en el siguiente partido. Ojo, si empatan, que Corea va a cerrar contra Sudáfrica y le puede meter más goles porque ya sabe que le debe meter más goles de los que México le hizo. Ya ni pienso si pierdes, ¿no? O sea, contra Corea. pero aún ganándole, o sea, tienes el chance ya en el tercer partido de reponer la alineación y prepararte para el siguiente encuentro ya en la siguiente ronda con tu equipo titular. No es nuevo que jugadores incluso que viajaron a una Copa del Mundo y los técnicos, y me parece que el mismo Javier Aguirre llevó, no sé si fue al Cabrito Arellano, o a un jugador que sabías que estaba inhabilitado y también torrado en una Copa del Mundo para uno o dos partidos porque venía castigado de la eliminatoria.
0: Pasó con Beto Asper en el 94.
1: Con Beto Asper, pero también
0: contra Noruega.
1: Pero también con Torrado y también...
0: Sí, que tenía que pagar suspensiones.
1: Exacto. En el primer juego. Entonces, tú no puedes decir, con estos 11 me la juego y no voy a descomponer.
0: Nadie ha repetido alineación tres partidos.
1: Nadie
0: de fase
1: ha repetido,
0: de grupos, estamos de acuerdo.
1: Tal cual, ya lo dijiste.
3: Pero me pongo en el lugar del técnico coreano. Sabe que expulsaron al capitán de la selección mexicana, un futbolista que juega en la primera división del fútbol español, que la está jugando en una liga de medio nivel como la rusa. Dice, bueno, una de las opciones puede ser que coloquen a Edson Álvarez, que tiene en un semestre muy pocos minutos y prácticamente no ha jugado con Johan Vázquez, alguien que es un mediocampista, que recordemos, en Rusia 2018, él jugó como lateral por derecha.
0: A los 19 años.
3: Qué pobre, le dieron la categoría, el peor jugador de aquella Copa.
0: Sí, fue la novatada.
3: Pero bueno, en la cabeza del técnico colado debe decir, bueno, un futbolista que en el Ajax jugó algunos partidos como central, no es su posición eminentemente natural. Israel Reyes, un tipo que juega en la Liga Mexicana, evidentemente no tiene el roce, no tiene la experiencia internacional que puede tener cualquiera de los centrales importantes de la Copa del Mundo. Y en tercer lugar, lo ponemos a Romo. Hasta hace 3 meses, Romo estaba fuera de peso.
1: Dejó de llamarlo.
3: Sí. Entonces digo, ¿y cuántas veces jugó con Johan Vázquez? En una posición que requiere eminentemente de conocimiento, de comunicación, de esa complicidad. Vas vos, voy yo me quedo.
1: Pero contra Serbia, ¿qué pasó? La confusión esta de dos que iban...
3: De Johan Vázquez con Gallardo.
1: Claro.
3: Entonces digo, no digo que cualquiera de estas tres opciones no puedan tener un desempeño fantástico, sorprender. Lo que digo es que en una Copa del Mundo con muy poco margen para equivocarte o para no presentar todas tus fortalezas, es una pena que César Montes se haya hecho expulsar. Y me imagino que esto le da un pequeño plus a Corea, no que vaya a ganar, sino que en la confianza, sí, bueno, se fue el capitán, no se fue, sí. No se fue el lateral de por derecho, no se fue Israel Reyes.
0: Ahora,
3: no,
0: ¿el plan de juego cambia? En realidad, México va a tomar la pelota y sabemos a lo que juega Corea. Y de hecho, aquí lo curioso es que ellos van a ser, entiéndase lo que voy a decir, más locales que nosotros en el tema de conocer el estadio. Ellos acaban de jugar ahí y acaban de sacar un resultado. Por eso dije, en el tema de conocer el estadio.
1: Pero va a jugar el Tala, pero va a jugar Alvarado, totalmente. Pero va a jugar
0: Iba a esa parte, iba a esa parte.
1: Jugar la hormiga, pues, o sea, me refiero al estadio, lo conoce
0: iba a esa parte. La selección. México va a jugar por primera vez en Guadalajara un partido mundialista. Ya se rompió esa racha larga de no ganarle a Estados Unidos con Javier Aguirre con ese tiro libre de Raúl Jiménez. Pero a final de cuentas, el que viene de jugar en ese estadio es este plantel de Corea. Y va a haber más de 10,000 personas, nos han reportado, que están peleando boletos para poder ser un pulmón ruidoso. Claro que vamos a ser mayoría, Toño.
1: No, bueno,
0: no sé si en la cancha la base va a ser
1: absoluta,
0: de Chivas.
1: Pero no, vaya, 90%.
0: Pero Corea trae lo suyo, ¿eh?
1: No, a ver, yo no quiero menospreciar, pero me refiero, no podemos empezar a decir México tendrá... México es local, es más, cuando vaya a Los Ángeles, que ojalá que no, porque sería que es el segundo lugar, será local. O sea, México es local en dos países y en todos los estados donde juega en la República Mexicana. Y me parece, repito, que ese factor, si me dijeras, los jugadores de la selección mexicana no están acostumbrados a jugar en el estadio, en el de las Chivas, te diría, bueno, sí, será primera, segunda vez. Pero bueno, ya sabe dónde están los hoyos, el Talarragel, o sea.
0: No, claro, claro. La base de esta selección mexicana contra Corea tiene que ser la de Chivas.
1: Claro.
0: Y en una de esas, pues hasta la hormiga, ¿no?
1: Pues, bueno, Raúl y más después del gol y Quiñones.
0: Vamos a platicar.
1: O sea, adelante hay dos seguros.
0: Lo vamos a platicar, lo vamos a platicar. Una pausa y regresamos. Estamos en la Copa en tus manos aquí en los estudios, en la multiplataforma de Claro Sports. Si usted anda por los alrededores, véngase. También vamos a tener invitados especiales. La voz de la afición se hará presente.
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22: Hola, soy Jesús Humberto López y estas son las Curiosidades Mundialistas.
23: ¿Te imaginas que la gran final de un mundial se jugara en una ciudad que no existe?
22: Pues ya sucedió. Y es que en 2010, cuando se anunció que Qatar sería anfitrión de la Copa del Mundo del 2022, la sede del partido definitivo, Lusail, era una ciudad que hasta ese momento aún ni siquiera existía. Hasta ese entonces no era más que arena y un ambicioso proyecto inmobiliario en un país económicamente poderoso y listo para acrecentar su historia futbolística con el magno evento del orbe. Fue menos de 12 años, en medio del desierto, que los cataríes construyeron una ciudad entera y un imponente estadio para más de 80 mil personas que a la postre se convertiría en un recinto que quedará grabado en la historia del fútbol mundial gracias al título conseguido por Argentina y Lionel Messi en la vistosa final ante Francia.
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25: Hola, soy José Saturnino Cardoso Otazú. Y yo marqué en una Copa del Mundo.
26: 1998, Paraguay contra Nigeria. La albirroja ganaba 2-1 a las águilas africanas al minuto 85 en Toulouse.
25: Agarro la pelota y encaro y le pego como siempre entrenaba. Y cuando le pego cruzado veo que no le pego tan bien, pero el arquero ya se había movido hacia la izquierda y cuando yo le pego a la derecha ya le costó llegar. Fue un gol que nos dio la tranquilidad de pasar la ronda porque íbamos 2-1 ese partido. Inolvidable, fue increíble. Yo creo que toqué el cielo ahí con ese gol. En un segundo me regresé cuando yo tenía 10 años. Entonces yo creo que puede ser un sueño cumplido, ¿no? Diría yo.
0: Las historias y los sueños de gol que se hacen presentes con las distintas selecciones que ya han hecho su presentación. Hemos tenido 4 juegos de 104. Hemos tenido 8 equipos de 48. Será una jornada de sol a sol que tendremos para ustedes en los próximos 38 días hasta saber quién se lleva el trofeo de campeón, si es que la Argentina defiende ese título todavía con Messi, o quién será el que levantará ese trofeo al final de esta gran historia que arrancó en Norteamérica. Nos quedamos con la pregunta, todavía faltan varios días para perfilar un 11 tricolor, pero con las circunstancias de la amonestación de Brian Gutiérrez, con lo que ya mencionamos de César Montes, Toño Moreno, Gabo Gerberov, tenemos una lista de los 10 futbolistas que no tuvieron minutos en el primer partido, ¿no? Los 11 titulares y los 5 de cambio. ¿Quiénes de estos futbolistas se perfilan para ver minutos como titulares o como relevos en el duelo contra Corea del Sur? Memo Ochoa y Carlos Acevedo, ¿descartados?
1: Totalmente.
0: Descartados. Ok, estamos. Jorge Sánchez.
1: Va a jugar.
0: Para Toño es esa. Jorge Sánchez en la lateral, Isra Reyes se recorre.
2: Es muy probable, no estaría seguro, pero bueno, es muy probable que sea.
0: Bueno, Mateo Chávez.
1: No.
0: Luis Romo.
1: Lo puse como opción B, si en lugar de mover nada más una pieza, deja a Isra donde estaba y pone a Romo en lugar de Montes.
0: Obed Vargas.
2: No. Obed Vargas no.
0: ¿No?
1: No.
0: Nada Obed Vargas.
1: No, vaya, estás hablando de inicio, ¿no?
0: No, yo les di la opción, titulares.
1: Ah, no, bueno.
0: O que entren de relevo.
1: No, entonces.
0: Yo les dije tener minutos.
1: A ver, depende. O sea, Obed es de los jugadores que depende porque estamos viendo que Javier Aguirre ya pasó el nerviosismo del partido del debut.
0: Sí.
1: Ya ganó. Entonces, si él quiere que la hormiga ya tuvo minutos, si él quiere que Brian, bueno, ya jugó, si él quiere que Mora ya jugó, entonces yo no descartaría, pero no de inicio, a Obed, 15 minutos al final.
0: Jugó
1: si
0: contra Portugal, ganando.
1: Por eso, pero está hablando del Mundial.
0: Sí.
1: O sea, si le vas ganando a Corea por un margen de 2, que no está nada fácil, sí veo que diga, a ver, que sienta lo que es un Mundial a Obed, si no, no.
0: Pero más que sentir lo que es un Mundial, porque no es para sentir que esté en un Mundial, es para resolver lo que necesita.
1: Por eso decía, si va ganando con un margen, los últimos minutos podría decirle, a ver, entra.
0: Yo les decía que jugó como titular ese partido contra Portugal, con lo que representaba la presión, y todavía no era el Obed empoderado en el Atlético de Madrid. O sea, yo les pregunto lo de Obed como una opción de un jugador que te ofrece ser mucho más defensivo a lo que te presentó Sudáfrica, Gabo. Yo quiero hacer pausa aquí en Obed, porque yo sí lo veo como un potencial ajuste táctico.
2: Sí, e inclusive es el que te puede dar esa respuesta de, en algún momento, con la ventaja a favor, empezar a cerrar el partido con un futbolista como Obed Vargas. Porque otro de características defensivas como él, creo que México no tiene.
0: O sea, lo que te ofrece Fidalgo, Chávez y Orbelín es más pensando en ofensiva.
2: Claro.
0: Y Obed en contener.
2: Exacto, en un partido.
0: Hasta un doble contención.
2: Sí, claro.
0: Bueno, es parte de lo que podría estar en mente. Luis Romo, ¿lo descartamos, Toño?
1: No, es que te lo puse como opción B para el tema de resolver lo de
0: el tema de central.
1: No, es que yo de ahí ya casi ya tengo en la cabeza, si yo fuera Aguirre, a quién voy a Sánchez lo voy a meter de inicio. Y ya tengo ahí 4 cambios.
0: A ver, vámonos. Orbelín Pineda, que no ha tenido minutos, pero es plurifuncional y de la confianza, ¿podría tener minutos de relevo?
2: Podría tener minutos.
0: Bien.
2: Sí, correcto.
0: Santi Jiménez.
1: Pasó al lugar 4, ¿eh? Para mí pasó al lugar 4 porque la hormiga terminó ya siendo el cambio. O sea, queda muy claro que son Raúl Jiménez, la hormiga, Memo y Santi.
0: Y estás en la casa de la hormiga, donde el tipo fue bicampeón de goleo prácticamente. ¿Es tu primera opción? ¿Eso juega en la mente del técnico, Gabo? ¿O Santiago Jiménez también es ese revulsivo por lo que te ofrece más allá de la sequía con el Milan?
2: Sí, yo soy de las personas que me gusta respetar la jerarquía y el roce internacional y los defensores que enfrenta habitualmente Santiago Jiménez. Entiendo que hace mucho tiempo que no juega, pero tampoco hemos visto, y lo metió unos minutos contra Sudáfrica, y en el contacto, en el roce, me sigue faltando un poco de presencia escénica de la hormiga González como para hacer, vamos perdiendo contra Corea y que él sea la posibilidad de gol, del revulsivo, el recambio que te cambie el equipo. Entra corriendo, entra con mucha ansiedad, con mucha intensidad, muy dinámico, pero las grandes ligas son otra cosa. Los defensores, hay un defensor de Corea del Sur que juega en el Bayern Múnich. Entonces, es distinto a jugar contra Querétaro, contra Necaxa, contra el América, contra el que me quieras decir de la Liga Mexicana y enfrentarte a un futbolista que juega en el Bayern Múnich y que juega la Champions League. ahí es donde yo no sé si la Hormiga González es la primera opción.
0: Bueno, y mismo caso con Chino Huerta y Memo Martínez, que serían revulsivos finalmente para un ataque tricolor, Toño. Entonces, estamos con el tema de Jorge Sánchez, potencial titular, y el resto pues ya dependerá el plan de juego, si se va ganando, si necesita resolver. Y mi otra pregunta sería, ¿vislumbran que de esta lista todos en el Mundial terminarán teniendo minutos, más allá del tema de los arqueros?
1: No, es que más allá del tema de los arqueros, todos son potenciales cambios. O sea, yo siempre uso una palabra que es depende. O sea, depende de cómo estén las situaciones, depende de cómo esté el partido, depende cómo esté Corea. O sea, todos los jugadores que acabas de mencionar, excepto los porteros exactamente, son jugadores que depende el momento y la circunstancia. Tal vez al Chino Huerta, que yo creo que sobre el final fue una novedad el que estuviera en la lista. No digo que sea un mal jugador, pero me refiero es el que menos ha tenido en la última parte del proceso de actividad. Yo te diría que a lo mejor en esa lista, si ya me estás pidiendo evaluar la posibilidad de que ingrese, pero todos los demás, excepto los porteros y el Chino, para mí, depende cómo esté el partido, los podemos ver en el siguiente.
0: Bueno, pues es parte de lo que estará trabajando ya Javier El Vasco Aguirre, Rafa Márquez y su cuerpo técnico de cara a ese partido vital contra Corea del Sur, quienes por cierto se les ha ganado en el 98 con la Cuauhtemiña y también en Rusia 2018 en aquel segundo partido en la fase de grupos en Rusia. En Hormilla, nos vamos contigo directamente para que nos cuentes el entorno de lo que resulta histórico para los Estados Unidos. Dos veces anfitriones con una constelación Hollywood, también la crema de la crema con grandes deportistas de otras áreas y con la goleada más holgada de los Estados Unidos en toda su historia en las Copas del Mundo, amor.
3: ¿Qué tal, Javi, Toño, Gabriel? Qué placer saludarlos. Nada más nos falta Félix Fernández y esta quinteta, ni los Knicks de Nueva York la para, ¿eh? Impresionante esta noche. Gracias, por como siempre, por el espacio. Y sí, bien lo dices, un partido histórico por donde lo queramos ver. Primera ocasión que los Estados Unidos marca 4 goles en un Mundial. Primera ocasión desde 1930 que un jugador estadounidense marca 2 goles en un partido. Impresionante lo que se vivió hoy. Primera ocasión que Paraguay pierde por 4 goles contra un equipo de la Conmebol en un Mundial. 10º triunfo histórico para la selección de las Barras y las Estrellas en su camino por el Mundial. Y bueno, personalmente, en su servidor, primer partido mundialista y con ustedes, ¿qué más les puedo decir de la historia que vivimos el día de hoy aquí en Los Ángeles Stadium?
2: Emor, muy buenas noches y bueno, felicidades por este evento en el que te hemos convocado y que tenés la oportunidad de trasladar a no solamente a nosotros, sino a toda la gente que nos acompaña. Felicidades por eso. Nos gustaría que nos reprodujeras en qué forma llegaba la selección de los Estados Unidos a este debut mundialista, luego de perder frente a Bélgica por goleada, Portugal recientemente con Alemania, con conflictos internos, con futbolistas que habían pedido no ser convocados a distintos partidos amistosos de la selección de los Estados Unidos, conflicto con Mauricio Pochettino, algunas discrepancias en la convocatoria, que no estaba Diego Luna, para que nos demos una idea de que a veces no importa la preparación, no importa la armonía interna, hoy Estados Unidos dio un partidazo y poco tenga que ver con el proceso previo.
3: Muy bien, Gabriel, el tema de los mundiales, el tema del proceso, el camino, de repente hay que voltear a la banca y ver lo que se tiene, ¿no? Obviamente eso es lo que decía igual Toño, que depende de los momentos en cómo se estén jugando los partidos, las circunstancias, las lesiones, entonces los procesos de repente se van cortando de esa manera, ¿no? Y en el caso de Pochettino tuvo proceso con algunos jugadores, el caso más notable, el de Diego Luna, ¿no? Que termina quedando fuera la convocatoria, llama Sendejas y aparece Falor Imbalogun para ser la verdadera estrella de este partido. Se había hablado de muchas dudas por parte de Pochettino porque había sido un proceso que parecía que no estaban en un camino a su mundial, ¿no? En casa. Había una preocupación constante si se iba a ir o no del equipo. De hecho, todavía existe el rumor que después de el mundial podría salir de la selección nacional de los Estados Unidos y eso siempre se había movido. Le sumamos al tema de Pulisic, que en su momento, como bien lo dices, parecía ser el jugador que pidió permisos para no ser convocado y recuperarse, pero también hoy se ha puesto la bandera norteamericana como el Capitán América, como lo conocen, y también dio buenos pinceladas, para darle buen movimiento a su equipo. Otra historia que vivimos también, el tema de Gio Reyna, este chico que, pues, hijo de Claudio Reyna, que también jugó mundiales y que obviamente es herencia de ese mundial del 94 y que sigue dejando cosas en los Estados Unidos. Si 1994 dejó una liga profesional para este país, ¿Qué dejará este Mundial de 2026? Pues lo vamos a saber al final. Por lo pronto está siendo también una gran fiesta acá en la Unión Americana.
1: Amor, también te saludo con mucho gusto. Nada más me acordaba hoy de un jugador de Estados Unidos que nos hizo 4 en un premundial. En el Mundial del 34 llegaron Estados Unidos y México a Roma y dijeron, el que gane juega en el Mundial. Pero ya estaban allá en Roma, o sea, fue un par de días antes de la inauguración y un señor Donnelly, de ascendencia italiana, nos hizo los 4 a México. Estados Unidos le ganó por 4 goles de diferencia a la selección mexicana y ese marcó los 4. Pero entrando al partido de hoy, no sé qué me sorprende más a mí, y te lo pregunto a ti allá, si lo bien que vi a Estados Unidos, y sobre todo bueno, ese primer tiempo donde pensé que era Brasil, o lo mal que vi a Paraguay. O sea, me sorprendió mucho, repito, lo bien que vi al equipo norteamericano, que se convierte en un equipo peligroso después de que todo el mundo lo hemos visto ya en este Mundial, que aunque lleva apenas 4 partidos, se han marcado 12 goles, en todos los partidos ha habido gol, etcétera. Pero ahora resulta que si hiciésemos un balance, el mejor de los equipos que hemos visto es Estados Unidos. Y yo te diría que me sorprendió lo mal que vimos a Paraguay.
3: Sí, totalmente, sobre todo Paraguay, Toño, que lo sabes bien, hace 16 años que no pisaba una cancha mundialista y que tenía esa espinita clavada, esa presión, ¿no? Y que obviamente Paraguay siempre históricamente ha sido un equipo complicado, duro. Lo recordábamos en otros enlaces, es el único equipo que ha sido eliminado con un gol de oro en las Copas del Mundo. En su última participación perdió contra el campeón España, que terminó siendo campeón en Sudáfrica 2010, y le marcaron el gol hasta el minuto 83. Hoy totalmente sorpresiva esta derrota. El día de ayer los jugadores salían muy concentrados. Diego Gómez hasta terminó saltando las lágrimas por lo que significaba esto, pero hoy me parece que les ganó el nerviosismo y el escenario. Los Estados Unidos pues se aferraron a su patriotismo, la verdad que el apoyo de la afición, el himno de los Estados Unidos se sonó impresionante, se enchina la piel inclusive siendo mexicano, siendo extranjero, escuchar cómo entonan el himno nacional acá con ese patriotismo y obviamente que conecta con los futbolistas. Y hablando de historia, en ese partido de 1930 en donde marca este jugador Bert Penaud los dos goles, que fue la última vez que marcaron dos goles. Ese partido fue el primer hat-trick también para un jugador de Estados Unidos y fue contra Paraguay esa victoria. Entonces, se conjuntaron muchas cosas y obviamente hoy pesó mucho la localía y obviamente también el equipo de Paraguay va a tener que redoblar esfuerzos porque se viene un segundo partido contra Turquía que no es para nada sencillo allá en Santa Clara.
0: Y amor, en este plan que se tiene ya para Estados Unidos, van a Seattle, que tiene el récord también de ser el estadio más ruidoso, el apoyo seguirá. Y mañana en Canadá se juega también los otros rivales de grupo. Finalmente es un torneo largo, pero sí, golpe en la mesa para los Estados Unidos. Y enhorabuena también, porque mira, tuviste en el concierto a Tom Cruise, a David Beckham, a Victoria, a Paris Hilton, a Sofía Vergara, a Bill Gates, a Kareem Abdul-Jabbar. Un día muy especial, amor. Y así los partidos de Estados Unidos van a ser también flechazos, ¿eh? Para jalar a nuevos inversionistas en un fútbol que es imparable.
3: Sí, desde el inicio con Katy Perry, ¿no? Nos emocionamos cantando las canciones más populares acá en la Unión Americana. Es una estrella impresionante y como decías, el desfile de gente que pasó, Hailey Berry, por ahí jugadores de la NBA, de la NFL, que están conectando con el fútbol soccer y que también obviamente ellos conectan con su afición, con el fútbol americano, con el baloncesto. Y bueno, por ejemplo, ahí está el caso de Manny Machado, que es propietario o parte de los equipos, parte de los propietarios del equipo de San Diego, ¿no? Entonces, esas figuras que ya están pues inmersas en el mundo del soccer porque saben lo que significa, pues no por nada vimos a Tom Cruise acompañado de David Beckham como grandes amigos, ¿no? Ya saben lo que mueven los millones de likes y millones de reproducciones que tienen cualquier imagen que aparezca de ellos. La verdad, una fiesta total, como siempre muy agradecido uno como reportero poder vivirla, poder contarla y siempre estar con ustedes, compañeros, un verdadero placer.
0: Gracias por contagiarnos tu profesionalismo y también tu emoción, que de eso se trata el Mundial, contagiar las emociones de lo que nos termina por unir en estos 40 días de actividad. De Moro, seguimos en comunicación y mucho éxito en la cobertura.
3: Igualmente, un abrazo para todos y feliz Mundial.
0: Así es, gracias. Feliz Mundial. Pues es que sí es la realidad, con todas las estrellas que se tuvieron, Toño, Gabo, digo, aquí también tuvimos lo nuestro, evidentemente, ¿no? Pero hablamos de gente que estuvo y que no es lejano, que gente como Leonardo DiCaprio, el mismo Tom Cruise, que también está pensando, es el embajador de cara a Los Ángeles 2028, y le fueron metiendo dinero, digo, Jaime Camil con el LAFC, tantos y tantos, bueno, Eva Longoria ahora con claro. Ryan Reynolds, que estuvo en Canadá. Entonces, es interesante los partidos de Estados Unidos, lo que pasa en la cancha, pero lo que pasa en la tribuna, Toño.
1: No, y falta que juegue Messi, y falta que juegue Cristiano Ronaldo en el Mundial. No sabes la cantidad de figuras, de estrellas que va a haber precisamente para ver a estos jugadores. Me quedé pensando en algo ahora que escuchaba de Mor con el tema de Paraguay, que le preguntaba yo muy puntualmente si a mí me sorprendió. ¿Saben cuántos goles recibió Paraguay en la eliminatoria de 18 partidos? Le hicieron 10 goles en 18 partidos en la eliminatoria. Y hoy de un jalón le hacen 4 en el primero.
4: Sí, el tema del debut, ¿no? Porque todos los jugadores debutaron en un mundial. Claro. A diferencia de los de Estados Unidos, que sí tienen ese roce que a lo mejor tuvimos en Qatar, que incluso llegan a enfrentarse a los Países Bajos. Eso jugó en la mente también con el Tata Martino en 2010, ya recordamos. Y Paraguay, que tuvo jugadores muy interesantes también en París 2024, Gabo, ¿no? Porque fueron futbolistas que tuvieron unas sensaciones de un proceso olímpico.
2: Sí, y tiene un plantel interesante. Uno repasa a los jugadores y hay muchos que están jugando en Europa, en la Premier League. Digo, los centrales, Gómez es de los mejores centrales seguramente del continente. Aldrete, que juega en la Premier League. Tenemos a Almirón, que es uno de los mejores volantes ofensivos seguramente de toda la Conmebol. Enciso jugando en el Racing de Estrasburgo, quizás muy probablemente en el Chelsea. Entonces, digo, llama la atención la diferencia que se marcó con un Estados Unidos que, insisto, de 4 partidos amistosos que tuvo en la previa, 3 los había perdido. ¿Sí? Y los había perdido jugando muy mal. Claro, con un plantel que uno repasé, también está lleno de figuras, pero que no habían podido conjuntarse, que no habían mostrado un estilo muy definido, que se lo había conflictuado entre ellos, con su entrenador, poca armonía, discusiones. Bueno, hoy fue una demostración impactante de lo que puede dar Estados Unidos, y creo que ni Estados Unidos va a ser la imagen permanente de lo que vimos hoy, ni México va a ser la imagen permanente de lo que vimos con Sudáfrica. Para no sacar conclusiones de la inmediatez, ya Estados Unidos candidato, México se baja, creo que hay mucho todavía por...
4: No, pero sí es un buen mensaje que los anfitriones terminen por dar estas buenas sensaciones. O sea, México gana por primera ocasión en las inauguraciones y da un golpe de 3 puntos y sumar en casa. Canadá suma su primer punto en la historia de los mundiales. Habían jugado en el 86, 3 derrotas. Habían jugado en Qatar, 3 derrotas. Hoy pueden celebrar su primer punto mundialista. Y bueno, lo de Estados Unidos, que terminan siendo 4 goles, 1 al final también anota por ahí Reina, pues es la victoria más holgada en la historia de los Estados Unidos. Así que bien por los anfitriones, que a lo largo de la historia les suele ir y muy bien. Tenemos esta dinámica, ¿hasta dónde llegarán los anfitriones? Bueno, pues yo sigo con la misma, que está en la quiniela, hasta los cuartos de final debe ser nuestra exigencia, estar entre los mejores 8 del mundo. Estados Unidos creo que también tiene el potencial para llegar a los cuartos de final, y creo que Canadá a los 16avos sería una fantástica actuación. Gabo Gerberov.
2: Coincido y lo vengo diciendo desde hace muchísimo tiempo. México tiene que terminar entre los mejores 8 del torneo. Cuartos de final es una instancia en la que creo que puede llegar. Estados Unidos, claro, ¿cómo nos cambia, no? La perspectiva? Claro. Porque hasta el partido de hoy era una bomba a punto de explotar. Claro, si juega en este nivel, es un equipo imparable con futbolistas que son realmente de un nivel superlativo. No me gusta subirme al carro del resultado y de la exhibición.
4: Pero
2: octavos de final.
4: Octavos de final.
2: Octavos de final.
4: ¿Y finalmente Canadá?
2: Canadá, 16avos de final.
4: Bien. No, Toñito Moreno.
1: Totalmente con Gabriel. O sea, exactamente lo que dijo, daría casi los mismos argumentos. Lo de México, sí. Los cuartos lo hemos dicho muchos y estoy viendo que coincidimos muchos para la selección mexicana. Y sí, la perspectiva te cambia cuando empieza un torneo, ¿no? Lo de Estados Unidos, indudablemente, entonces tú dijiste octavos, Estados Unidos.
2: Octavos, sí.
1: No, yo lo pongo también cuartos.
4: Cuartos, o sea, cuartos, coincide, sí, conmigo, Toño. Creo, sí, que si México tiene el potencial para llegar a cuartos en su mundial, Estados, exacto, Unidos lo tendría.
1: Por lo que
4: también
1: vi hoy. Sí, pero te lo hubiera dicho diferente.
2: Claro,
1: ayer, Ayer decía otra cosa. Ayer te lo hubiera dicho diferente. Hoy tengo que decir lo que acabo de ver. Decía don Fernando Marcos: prefiero ser historiador que profeta. Y cuando uno trata de adivinar las situaciones, bueno, normalmente va a fallar en el pronóstico porque hay que ver a los equipos ya en la competencia. Entonces yo coincido en la tabla con Javison.
4: Bueno, pues ahí están algunos de los pronósticos con los anfitriones. Recordemos que Qatar viene de hacer un papelón en su casa. Tampoco Sudáfrica logró irle muy bien. Y hay otros equipos que han logrado trascender mucho a tal grado que los campeonatos, por ejemplo, de Francia se dieron en su casa. Algunos pincharon como Brasil en 2014. En fin, siempre es el tema de los anfitriones. Y ahí está nuestro Juanpa Royce, que va llegando con uno de los aficionados que está pasando por esta zona. Recuerden que aquí es un programa totalmente en vivo y si usted nos está escuchando, si usted nos está acompañando, pues dése una vuelta a esta zona del Museo Soumaya porque podrá disfrutar a lo largo del día con todos nuestros programas esta interacción que tenemos para ustedes. Saludamos a nuestro aficionado invitado. Muy buenas noches, Javi Sol, Gabo Gerberov, Toño Moreno. ¿Cuál es tu nombre, amigo, y bienvenido?
6: Hola, hola, José Luis Velasco. Muchas gracias.
4: ¿De dónde nos visitas, José Luis?
6: Vivo aquí en la Ciudad de México.
4: ¿Y viniste al teatro, al cine, a comer, a cenar? ¿Andabas por acá?
6: La realidad es que vine aquí a dar la vuelta. La verdad es que me comí unos buenos tacos y dije, vamos a hacer un poco de digestión, ¿no?
4: Vente más para acá con nosotros, te saludamos con mucho gusto. Entonces eres chilango, eres acá capitalino.
6: Aquí andamos, sí.
4: Oye, ¿y el triunfo de la selección qué tal?
6: La verdad es que cumplió. Desde mi perspectiva, creo que fue simplemente cumplidor, ¿no? O sea, dejó como aficionado algo que desear. Esperaba una victoria más contundente, ¿no? Un 4-1, 4-0.
4: Más holgado, Toño.
1: Sí, claro. Dale la bienvenida, por supuesto. Yo te pregunto, si tú fueras Javier Aguirre, en el próximo partido, que va a ser el jueves allá en Guadalajara contra el equipo de Corea, hemos hablado mucho de repetir alineaciones, pero ahora no puede utilizar a César Montes. ¿Tú crees que le descompone mucho que no esté César Montes? O sea, ¿te preocupa como aficionado decir, híjole, es que ya se nos vino abajo el mundo, o tenemos jugadores que lo puedan suplir y no hay problema?
6: Yo creo que la selección está como para hacerle frente con un jugador de baja que sí, sin duda, es fundamental. Y es estratega y impone en el campo y tiene liderazgo, ¿no? Eso creo que para cualquier equipo creo que es básico tener un jugador desequilibrante como él. Pero bueno, tiene elementos de sobra como, o sea, para no salir preocupa. Adelante.
1: No te preocupes.
6: A ver, creo que regresando un poco, la pregunta sería hacer por qué pasó lo que pasó, ¿no? O sea, ¿por qué permitimos que llegara el tema de la expulsión?
4: Bueno, es un error para tu capitán, que ahora tendrán que ajustar con otro capitán, ¿no? Es lo que ahora el Vasco tendrá que resolver. Gabo, tenías una pregunta también.
2: Sí, digo, te noto un poco desilusionado con la presentación. El tema de decirnos que fue cumplidor la presentación, el debut de México, que te quedó a deber. ¿Qué futbolista en el que tenías ciertas expectativas no cumplió con lo que hubieras esperado?
6: Bueno, creo que uno de los jugadores que sí más bien quería que le hiciera justicia a la nación fue un poco el segundo gol, ¿no? De
4: Raúl
6: Jiménez. Sí, entonces creo que eso fue una emoción para toda la nación mexicana, que pues todos lo deseábamos. Viene de muchas situaciones complejas, tanto personales como en el campo, que el ver el gol, pues hasta las lágrimas lo rodamos todos, ¿no?
4: Pues por ahora fue la presentación. Te agradecemos mucho. ¿A quién le quieres mandar saludos? Porque estamos totalmente en vivo.
6: Bueno, a la familia allá en Chiapas, en Tuxtla Gutiérrez, tenemos a la familia.
4: Chiapaneco y como Gil Mora.
6: Sí, justo.
4: Ahí está, apoyando justo, al chamaco.
6: 100%. Entonces, eso. Pues la familia es también jugadora, es futbolera y ándale. Pues nos encanta estar aquí en la pasión.
4: Bueno, pues ahí.
1: ¿A quién le vas en México?
6: ¿Perdón?
1: ¿A quién le vas en México?
4: Los Jaguares.
6: Bueno, Jaguares en su momento, ¿no?
1: ¿Pero hoy?
6: A la América.
4: Ah, como que le costó decirlo, ¿eh? Como que quiere decir al Atlante, al Atlas. Y como que dijo, me están viendo en la televisión. No, enhorabuena, hermano. Muchas gracias por acompañarnos. La voz del aficionado. Nosotros hacemos una pausa y regresamos. Y si usted quiere participar con nosotros, todas las noches tendremos un aficionado o varios que nos pueden acompañar totalmente en vivo. Así que dése una vuelta porque este corazón futbolero va a latir durante todo el verano. La copa en tus manos, una pausa y regresamos.

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7: Han pasado años, pero la imagen sigue intacta. En la final del Mundial de Alemania 2006, Francia e Italia igualaban en Berlín. Y, en tiempo extra, Zinedine Zidane protagonizó uno de los momentos más impactantes en la historia del fútbol. Tras un cruce verbal, el francés respondió con un cabezazo al pecho de Marco Materazzi. El árbitro argentino, Horacio Elizondo, le mostró tarjeta roja directa. Y así se dio una despedida inesperada para Zidane en su último partido como profesional, portando la camiseta de su país. La imagen es icónica. Italia terminó levantando la Copa del Mundo en penales y aquel instante quedó grabado para siempre en la memoria del deporte. Un ídolo que puso punto final de mala manera, movido por un insulto que lo sacó de sus casillas.
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8: 11 de la noche, en este viernes 12 de junio 2026, comienza un fin de semana espectacular con una vibra mundialista que ya se contagia en tres naciones, en esta región de Norteamérica. Todavía no me acostumbro a decir, ¿es Norteamérica 2026 o USA Can Mex? ¿Cómo se le va a llamar? ¿Cómo se le va a recordar este Mundial 2026?
9: El primero de los tres países. A mí me costó trabajo cuando corría Japón.
4: 2002, claro, ¿no? Porque nunca había habido. Y luego ya las Eurocopas empezaron sí a repartirse entre varios países. Pero si esto te está costando un trabajo, espérate en 4 años, ¿eh?
8: Norteamérica es lo más correcto.
4: O sea, 6 sedes.
8: Porque en Estados Unidos, pues ellos dicen World Champions. Y es Estados Unidos, ¿no? Y no sé allá si lo están presentando como North America.
9: No, como USA.
8: No. USA y sus amigos.
9: Algo por el estilo, sí, sí.
8: Pero la inauguración, la verdad, estuvo mucho mejor aquí que las de allá, Gabo. Sí, digo, con hablar. Todo lo que representa lo que Estados Unidos son los reyes del espectáculo. La verdad es que ya siendo un análisis de lo que fue la presentación, lo de México fue muy emotivo.
9: Sí, uno hubiera esperado algo un poquito más espectacular, más llamativo, con más estilo, con más elegancia, con más glamour. Digo, hablamos de las personalidades que se dieron.
8: Adele, Michael Bublé, claro, o sea, cantantes sí, tiene Canadá, para dar para arriba a Canadá, sí, ¿eh? Sí, sí. La Roca, que es canadiense, sí, también. Ryan Reynolds, una participación un poquito más futbolera.
9: Sí, la futbolera, pero no, quedó a deber. Digo, estoy coincido contigo. Lo
8: es
9: de
8: como México, si hacemos el mundial de hockey aquí, ¿no? Ajá. Sobre hielo. Como que todavía Canadá como que quiere, pero...
4: No, y no le dices el peso a las figuras que estuvieron, ¿no? Pero ayer, por ejemplo, a mí me sorprendió lo de Andrea Bocelli, ¿no? O sea, Andrea Bocelli y lo de Salma y lo de, digo,
8: artistas locales. Shakira, Belinda, Maná.
9: ¿Era Shakira? O sea,
8: claro que era Shakira, ¿sí? Muchacho.
4: Le parecía más a Luis Hernández.
8: No. Las caderas no mienten. Las caderas no mienten.
9: Pero tampoco pongo mucho las caderas, ¿eh? No fue la mejor presentación.
8: Fue el baile, señores. Maná. Sí, Los Ángeles.
4: A mí la de México me encantó. Mira, yo estuve en la inauguración del 70, eran globos y letreros. O sea, desfilaban con globos y unas edecanes con letreros. Y la del 86 formaron virtualmente una pirámide que nunca existió en la cancha.
8: Sí, sí, sí.
4: Porque en la televisión, tú veías, era la época 86 donde empezaba a haber efectos visuales en la televisión. Entonces, la gente de la tele vio una pirámide que se encendía y todo. La del estadio no. Y aquí me gustó, sinceramente, a ver, no es un Super Bowl en donde el medio tiempo te lo espera súper espectacular.
8: Se está pareciendo.
4: Pero menos unos Juegos Olímpicos.
8: Ahora,
4: en Juegos Olímpicos el evento es la inauguración.
8: Claro.
4: No hay competencia.
8: Eso es.
4: Vas 2 horas a ver, digo, lo que vivimos aquí en Claro, por ejemplo, en París. París, impresionante.
8: Lo que viene en Los Ángeles.
4: Y lo que vivimos en Los Ángeles, pero también los que vivimos en Tokio.
8: Pero
4: también,
8: espérate, o sea, a la final, ¿eh?
4: Una inauguración de Juegos Olímpicos es otra cosa. En el Mundial, yo te diría, es así como una muestra de algo muy espectacular y quítense que
8: experiencia a la final, porque claro. Creo que ahí Estados Unidos, que ya tiene a Coldplay, sí, va a mostrar realmente, Gianni, ese espectáculo, porque es más vista la final que la inauguración en un
9: claro,
8: mundial.
9: Claro, seguramente. Pero digo, es solamente la asesoría de Chris Martin, ¿eh? No sé si va a estar Coldplay en el...
8: No, claro que va a estar.
9: Claro, pero
8: claro. O sea, ¿tú crees que Estados Unidos no va a aprovechar la final del mundial para decir y espérense para Los Ángeles?
4: Claro, claro.
8: Si muchos están haciendo castings en los, sí, en los estadios, sí, como sí, para reportarse.
9: Sí, sí, sí. Bueno, pero como dice Toño, uno en la Copa del Mundo, el fútbol quiere que se vaya el espectáculo, sí, para ver el partido.
8: Claro.
9: En la inauguración de los Juegos Olímpicos, uno visualiza, y aparte como fuera de París, ¿no? En toda la ciudad.
8: El fútbol es el deporte que mueve al mundo. Sí. Digo, guste o no. A los que son más románticos en otros deportes, es el evento más visto. Bueno, tenemos también reacciones de lo que ha sido esta derrota de la selección paraguaya. El profesor Alfaro, que tenía una eliminatoria que nos hacía pensar en el pronóstico que Paraguay le daría resistencia, pues terminan propinándoles una derrota muy dolorosa ante la expectativa que tiene también la Conmebol de trascender. Conmebol siempre se ha coronado en el 70 con Brasil, en el 86 con Argentina, en el 94 con Brasil, en territorio norteamericano. Escuchemos las palabras del estratega de Paraguay.
10: No, la verdad no te puedo decir si pesó o no pesó el debut, porque eso va interiormente en lo que siente cada jugador. Yo creo que no, porque sabemos que hay determinados niveles donde... con, si querés, con el orden defensivo, con la garra, con la templanza, con correr, no te alcanza. Son claves si nosotros queremos seguir adelante en esta competencia. Entonces ahí es donde yo creo que, más allá si pesaron o no pesaron las cuestiones emocionales, hubo cuestiones que se fueron desde el punto de vista táctico, hay cuestiones desde el punto de vista físico y hay cuestiones desde el punto de vista futbolístico.
8: Duelo de estrategas argentinos, sí, con Pochettino. Esto no es común que se presente, Gabo. La actuación de Alfaro con Ecuador fue muy buena. Las sensaciones fueron muy buenas. Y es un regreso después de 16 años para Paraguay.
9: Sí, una selección que había tenido... No había tenido el cambio generacional. pasábamos alguna información previa donde hablábamos de grandes futbolistas paraguayos, algo que se cortó no solamente a nivel mayor, sino también a nivel juvenil. Paraguay hace tiempo que no tiene una gran camada, porque lo de Almirón es un garbanzo de libra, lo de Enciso es recién ahora. Y coincido mucho con lo que decía Alfaro, y reconocía que lo superaron tácticamente, que lo superaron físicamente, lo superaron en concentración, en absolutamente todas las facetas del fútbol. Se vio superado Paraguay. Claro, a mí me llama la atención porque yo no había visto jugar a Estados Unidos así, pero desde hace mucho tiempo. Yo no recuerdo un Estados Unidos de Pochettino realmente que tuviera este nivel.
8: Efecto inauguración. Hay que estar en la piel del futbolista.
4: Pero se entendieron.
8: No, pero hay que entender que hoy el futbolista...
4: Lo de Pulisic y lo de Dest y todo este asunto, son grandes jugadores, pero me refiero, yo hoy estaba, hace rato lo decía, no en broma, en serio, o sea, le cambió a hacer uniforme y yo pensé que estaba jugando Brasil. Cuando dicen a mayor velocidad, menor precisión, yo de repente hubo un momento que decía, todo le sale, cambios de juego, entendimiento, cruces, etcétera, etcétera. A mí, sinceramente, me sorprendió muchísimo lo de Estados Unidos. Y en el papel, cuando tú dices, bueno, Paraguay, no me voy a ir a los 40 años cuando vino Paraguay y es el único equipo en la primera fase que le saca punto a México. Aquel empate donde falla un penal Hugo Sánchez, donde mete gol Luis Flores, lo que quieras. Pero el Paraguay que vimos después con Cabañas y sobre todo con Cardoso y todo, el mismo Tata Martino dirigió
8: la selección. Sí, el Tata Martino que trasciende en ese Mundial de Sudáfrica. Ahora, Paraguay, aquí en México, le había ganado 3-0 Inglaterra. Y esa había sido la peor derrota de Paraguay en un Mundial en tiempos recientes. Hoy le propinan un golpe que complica muchísimo el grupo, porque estás hablando de Turquía y estás hablando de Australia. Si nos vamos al 58, hay un 7-3 también contra Francia. Pero bueno, parte de las estadísticas de lo que te marca una Copa del Mundo para bien o para el mal. Y hablando de Florian Balogun, este muchacho que nace en Brooklyn, hijo de padres nigerianos, se va a Inglaterra. Formado en la academia del Arsenal, hoy demuestra la calidad. Un futbolista que clavó 5 goles en la Champions. Cuando nos preguntamos cómo va Estados Unidos en su proceso, bueno, pues Balogun, doblete. Balogun con una gran exhibición. Y este muchacho jugó el Sub-21 con Inglaterra. Tuvo la posibilidad de jugar por Nigeria, Gabo. Y esto te habla de lo que es el proyecto de Estados Unidos.
9: Sí, jugador ahora del Mónaco, Balogun. Sí, digo, yo creo que hay circunstancias que son muy especiales para el ciudadano estadounidense para poder jugar en Europa, que no la tiene el mexicano y que no tiene que ver con la naturalización o con el pasaporte europeo, porque muchos de estos futbolistas no tienen pasaporte europeo. Hay acuerdos comerciales de los que hacen uso los jugadores estadounidenses para estar jugando en Europa. Hay propietarios estadounidenses de equipos en Europa. Eso te da un plus, no para que vayan necesariamente esos equipos, sino porque se presenta un intercambio comercial. Cualquiera quiere hacer un negocio con el Manchester, donde hay americanos. Claro,
8: abrir mercado en la MLS con los clubes europeos.
9: Exactamente.
8: Con un pase directo.
9: Exactamente. O tenés aquellos que porque sus padres vivieron, muchos de las Fuerzas Armadas estadounidenses que también viven en Europa, como el caso de Pulisic. Pulisic no jugó en Estados Unidos.
8: No, viene de origen polaco y se cría en Alemania. En Alemania, claro. Igual que Gio Reyna.
9: Exactamente. Entonces estamos hablando de condiciones especiales. Y tienen esta posibilidad de estar en equipos importantes, jugar en gran nivel. Pero yo insisto, no recuerdo un partido en la inmediatez con Estados Unidos en este nivel. Y fue muy criticado en el partido contra Bélgica, porque Bélgica hizo 5 goles.
8: Sí, sí.
9: Después Portugal le gana 2-0 en la misma gira amistosa en la que México empata con Portugal. Y ahora acaba de perder con Alemania hace muy poquitos días.
8: No, pero qué rivales, ¿no?
9: Claro, no
8: también estamos... ellos supieron.
9: Pero México no perdió, ¿eh? México no perdió con Portugal. Y no se comió 5 con Bélgica tampoco. Entonces estamos hablando de que realmente ha sido una actuación fantástica. Claro, cuando tenés la materia prima, es posible que
8: la exigencia para Estados Unidos es en los torneos como estos. Porque nosotros que somos tan futboleros, cada amistoso le damos mucho, pero mucho peso. Y mira, tenemos familias que se están acercando. Saludamos con mucho gusto a un pequeñín que viene con su mami. Ahí viene con Juan Parrois, también nuestro colaborador aquí en Claro Sports. Y hay que escuchar a los niños. Claro. A estas horas de viernes, los niños dicen la verdad.
4: Primero, pregúntale qué hace despierto a esta hora.
8: No, bueno, vienen saliendo seguramente de la obra del cine. Pero vamos a saludar. Viene con mamá, ¿verdad? Tenemos voz del aficionado. ¿Cómo estás, campeón? Pásale para acá. Y bienvenido a la televisión. ¿Cómo estás? Te vamos a poner acá tu micrófono. ¿Cómo te llamas?
11: Elías.
8: Elías. Oye, Elías, ¿cuántos años tienes? ¿Cuatro? ¿Qué crees? Yo también tengo un hijo como tú, así chiquito, que le gusta mucho el fútbol. ¿A ti te gusta el fútbol? ¿Sí? Ayer jugó México. ¿Te acuerdas?
11: Sí.
8: ¿Y gritaste los goles de la selección?
11: Sí.
8: ¿Cómo te emocionaste cuando cayó el gol? ¿Cómo gritaste? Una, dos, tres. ¡Gol! ¿Quién metió los goles ayer? Raúl Jiménez, Julián Quiñones. ¿Hasta dónde va a llegar México en este mundial?
4: ¿Cómo crees que acomode tácticamente?
8: ¿Sí? ¿A quién meterías para el siguiente partido? Un grito de México, ¿vale? ¿Quién va a quedar campeón? ¿A quién le vamos?
11: A México.
8: A México, bien. ¿Verdad? A disfrutar, campeón. Pues a disfrutar un mundial. Viene acá con mamá. Quería venir a saludarnos.
9: Muy bien.
8: Está en la televisión. ¿Y qué quieres ser cuando seas grande campeón? ¿Qué te gusta? Bueno, a lo mejor. El fútbol, muy bien, la pasión futbolera. Pues muchas gracias por acompañarnos, gracias mami por traernos por acá. Los aficionados que están llegando, muchachos. Aquí te esperamos siempre, campeón, ¿ok? Bueno, querían venir a saludar, ya que hay un espacio, una tribuna abierta.
9: Abierta, claro.
8: Para que vengan en esta, que muchos han bautizado como pecera, Toño.
4: Oye, hoy hubieran visto, les platico con Oribe Peralta y con Adolfo Ríos. Hoy tuvimos por la tarde, el programa a las 3 de la tarde, a Adolfo y a Oribe. Detrás de nosotros, de veras, yo te calculo más de 150 personas, o sea, esperando nada más que estaba aquí sentado Oribe y aquí Adolfo, en cuanto volteaban los flashazos, era impresionante, claro. Y cuando se dieron cuenta que el partido... El

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1: Que también jugó para Pachuca, que está en Tigres ahora, gran figura de la selección española.
2: Fernando Hierro, Morientes, está David Villa, ¿no? Hay una legión de grandes.
3: Mira, muchos vieron la inauguración, muchos obviamente se irán a seguir ahora como periodistas, como invitados. Pero México, en el siguiente partido en Guadalajara, vendrán estrellas. Y en la Ciudad de México contra Chequia vendrán estrellas.
4: Y otro, en el Holanda, Uruguay.
3: En el de, en claro, el de España, Uruguay.
4: España, Uruguay.
3: Correcto,
4: España,
3: correcto.
4: Uruguay.
3: O sea, claro.
4: ¿Sabe lo que va a haber?
3: Oye, Colombia, que también es sede por acá. Y Portugal, que ya va a ser uno de los rivales contra la selección de Colombia, ya también llegó. Con lo claro. Que representa por sí solo, hace no mucho vino el gran ausente Cristiano Ronaldo por una lesión. Pero Cristiano Ronaldo ya ha llegado junto con su selección. Y tenemos también en redes sociales un poco de las reacciones de este hombre, que es impresionante la longevidad. Está por disputar su sexto mundial y sería el primero en toda la historia, en caso de anotar, en lograr ese récord que ni el mismo Leo Messi tiene, por haber fallado en un mundial donde en Sudáfrica 2010 no pudo anotar, Gabo.
2: Claro, sí, de acuerdo. No, estamos hablando de estas personalidades que solamente se encuentran muy de vez en cuando y que pasan a ser elementos históricos muy poquitos. Estamos hablando de Maradona, Pelé, Cristiano Ronaldo, Messi. De pronto incluir a Cruyff por lo que dejó como escuela, Zidane, como legado. ¿Sabes qué? No sé si Zidane le llega, ni Zidane ni Figo, no, está en un escalón por debajo. Primero la edad que está llegando, totalmente activo, convirtiendo goles, superando, batiendo récords. Va a llegar a los mil goles también probablemente, me parece que estamos hablando. Aparte, alguien que dejó números en el Real Madrid, que tenía Hugo Sánchez, por ejemplo, claro. Y este barrió prácticamente con...
3: Las Champions que ganó.
2: Sí,
3: la Champions. Longevidad, además, no. Para que físicamente se mantenga a tope en una selección donde incluso en Qatar tuvo el rol de suplente y que ahora llega con bicampeones de Champions.
4: No, a ver, mira, acaba de jugar el fin de semana contra Chile, le ganó 2-1, pero no tenía los del PSG. O sea, no jugó Vitinha, no jugó Méndez, no jugó Neves, no jugó Ramos, no jugaron varios jugadores que seguramente ahora ya preparados. Y sí, lo de Cristiano Ronaldo, que sí jugó, entró un tiempo, pero tienes ahí a Bruno, tienes a Canceló, tienes un equipazo el que dirige Martínez.
3: Sí, Roberto Martínez, que además trabajó muy bien con Bélgica, es un técnico español muy calificado, y Cristiano Ronaldo puede ser el mismo efecto de lo que le ocurrió a la Argentina con Messi. Darle a Cristiano, porque prácticamente todos ellos fueron niños o adolescentes, y antes de debutar, Cristiano ya lo había hecho en aquella Eurocopa del 2004, y un Cristiano que ahí sí en el tema de goleo ha quedado de ver en las cifras en mundiales. ¿Por qué? Porque encontramos que Cristiano va a jugar su sexto mundial, pero que tiene apenas 8 goles mundialistas. Es una cuota muy baja para un super goleador que nos tiene acostumbrados. Entonces, estás hablando de que en esos 22 partidos que ha disputado, solo en 6 juegos anotó. Solo en 6 juegos de 22 es un número muy bajo para Cristiano, que no ha anotado en segunda ronda y que, evidentemente, Toño, es un jugador que en un día te puede clavar 3, pero llama la atención que en 5 mundiales solo sean 8 anotaciones.
4: Y la jugadora de Portugal, yo pienso así en la historia de Portugal y empiezo con Eusebio. Yo sé que las nuevas generaciones dirán de qué está hablando este viejito.
3: La Pantera de Mozambique.
4: La Pantera de Mozambique, efectivamente. Eusebio, que fue el goleador del Mundial de Inglaterra 66. Después me iría a la época de Figo, ¿sí? Que Figo también te marca, creo que un antes y un después, fue la gran figura y la sensación. Y luego ahora tienes a Cristiano Ronaldo. O sea, no es un país que haya jugado alguna vez una final de Copa del Mundo, pero yo te diría que a partir de Eusebio y luego ya hacia acá, se convierte como el, no sé si llamarle caballo negro de muchos, pero todo el mundo te va a decir, mira, puede ganar Francia, puede ganar Argentina, puede ganar España, tal. Y yo escucho a muchos decir, y por ahí puede hacer algo Portugal. O sea, sí, me parece que es el ahora o nunca para esta generación.
3: De los no campeones del mundo, el que parte como el principal candidato, incluso por encima de Croacia y Países Bajos, que históricamente han tenido más presencia en semifinales o finales, Gabo.
2: Sí, pero digo, coincido, Antonio, en esto de que Portugal tiene personajes importantes en la historia. Títulos, 2016, la Eurocopa.
3: Sí.
2: Hasta eso, muy poco.
3: Y recientemente le ganó España la UEFA Nations
4: League. Pero siempre le ponemos Slavo como candidato. O sea, decimos.

0: Mira, los favoritos son ta. Y por ahí Portugal puede hacer algo. Como hablamos a veces de Bélgica. Y por ahí Bélgica. O sea, Portugal decimos como campanada, como algo así.
1: Claro. Y la puede dar porque tiene un gran plantel con futbolistas que brillan, que están brillando, que salen campeones de la Champions, que bicampeones de la Champions. Pero da la sensación que están dentro de ese lote a los que le falta como Países Bajos. Dos finales perdidas, bueno, tres finales perdidas que tienen los Países Bajos, con grandes planteles, sin embargo, le ha faltado ese plus, no sé si emocional, sentimental, espiritual, anímico. Y Portugal, digo, es realmente un título importante, digo, entiendo la Liga de Campeones contra España, pero la verdad es la Eurocopa del 2016 y después ha tenido Figo, ha tenido jugadores como Deco, bueno, en el caso de
2: hablamos del 66.
1: Sí, pero hablamos del 66, sí, con Eusebio.
2: 66, tercer lugar.
1: Hasta
2: disputa el tercer lugar. Y luego en Alemania 2006 se quedan también
1: 40 años, finales. 40
2: claro,
1: años.
2: Claro, pero ahora esta generación, cuando un Cristiano Ronaldo, que hereda la 7 de Figo, ha sido el futbolista que vino a cambiar la perspectiva. Y todos estos Vitinha, Joao Neves, que también es de segunda generación, o sea, su padre jugaba con Cristiano.
3: Claro.
2: Estás hablando de Méndez, de Joao Félix, que lo tiene de compañero también en el Al Nassr. O sea, Portugal se ha ganado el respeto, pero también no solo por decir tiene a Cristiano, sino por lo que es a nivel
1: y porque aparte, individual. En esta Copa, en este Mundial, Portugal no puede ser Cristiano.
2: No, claro.
1: No va a ser el Messi del 2022. Bueno, si Zidane cuando jugó
2: Messi con anotó en 6 de los 7 partidos para que Argentina fuera campeón.
1: Claro, sí.
2: Eso tendría que ser Cristiano con el peso que tiene Cristiano en Portugal y por ende.
3: ¿Hasta dónde ven llegar a Portugal en el Mundial? A ver.
2: El grupo arroja un cruce duro contra Colombia, pero yo creo, Toño, que sí puede tener una trascendencia de obligación, mínimo cuartos de final, ¿eh?
1: Yo un poquito más, yo creo que también los primeros cuatro.
2: Los primeros cuatro. Tú, Toño, ¿cómo lo ves?
3: Híjole, pues es que mira, hay que ver siempre el primer partido, pero eso ya sería una trampa, ¿no? Porque es como hablar de los Estados Unidos hoy, o sea, me preguntas ayer.
2: Pero de arranque, Uzbekistán creo que es un rival que sí, puede
3: pero pues engañoso, ahí. O sea, con todo respeto para Uzbekistán, que es una de las cuatro selecciones debutantes, o sea, digo, de que le va a ganar, le va a ganar.
2: La selección de Congo, que también puede ser uno de los rivales
1: molesta
2: que esté por ahí, de los africanos. O sea, un Cristiano Ronaldo que, pues, ¿cuántos goles le pondríamos? ¿Cómo será el Mundial? Yo sé que aquí afuera, también en nuestra zona, saludamos a toda la gente. Estamos totalmente en vivo, la gente que viene saliendo del teatro. Sé que por aquí hay gente que son fanáticos de Cristiano Ronaldo. A ver, que levante la mano quién es fanático de Cristiano Ronaldo. Necesitamos que nos ayuden en la dinámica. ¿Cuántos goles va a meter el bicho a sus 40 años en este Mundial? Así, con la mano, díganme, ¿cuántos goles va a meter Cristiano? 5, dice mi amiga. Mira, la gente está diciendo 5, ¿eh? Y Cristiano los puede hacer. Es más, los puede hacer en un partido, Gabo, contra Uzbekistán. Juega contra Colombia, por cierto, Portugal. No,
3: yo le pongo 4, ¿eh?
2: 4 mínimo.
3: 4.
2: Que ya sería la mitad de los que ha hecho en 5 mundiales, ¿eh?
1: Yo coincido, no más de 3 o 4 goles. Me parece que estamos siendo muy... Tenemos mucha expectativa, ¿eh? De lo que pueda hacer.
3: Claro.
1: Después de los 40 años hay que jugar.
3: Y después un 4 por lo del grupo. O sea,
2: pero es que es lo que viene haciendo en la Liga Saudí, ¿eh? Y es lo que viene haciendo no juega, Cristiano.
1: No juega prácticamente cada 4 días.
2: Pero bueno, un penal, que tiene que estar ahí Cristiano. Hoy tiene una selección muy poderosa. Tienes a Vitinha, tienes el mejor mediocampo del mundo.
1: Pero yo no sé, ni Messi en Argentina, ni tal vez Cristiano Ronaldo puedan jugar todos los partidos.
2: Bernardo Silva, Bruno Fernández.
1: No, tiene un equipazo. Lo que... considero que es muy difícil que pueda mantenerse jugando los 90 minutos todos los partidos.
2: Yo pongo 5 porque le creo a la gente que está por acá y me ponía así la manita de 5.
3: Te estaban saludando o diciendo
2: adiós. Ah, ok. O le estaban avisando a alguien más que ya se iban. Asistencias. No es tanto de asistir.
3: Yo te pongo 2.
1: Dos también. Sí, sí, ponemos 2.
2: Yo le pondría sin asistencias, solamente goles. ¿Y llegará hasta dónde la selección de Portugal?
3: Cuartos.
1: Semifinal.
2: Semifinal.
1: Semifinal.
2: Ah, te lo veo como candidato.
1: Sí, lo veo como candidato.
2: Yo también lo veo.
3: O sea, semifinal estás hablando. Yo imagino que no vas a dejar fuera a España. No vas a dejar fuera a Francia. Y no sé si Argentina.
2: Argentina.
1: Entre esos 4. Y hay que ver porque quizás Argentina tiene algún cruce con alguno de estos.
2: Cuartos de final. Yo lo pongo porque me parece que también por ahí se topa con un pesgo. Es más, la combinación arroja Argentina-Portugal, ¿eh?
3: Sí.
2: Si impera la lógica y los dos son primeros de grupo, el cruce va a dar. Una Argentina-Portugal.
3: Se va a ver más que la final.
2: Imagínate.
3: Ahora, ustedes Messi y Cristiano.
1: Ahora, ustedes que lo dan en cuartos de final, ¿qué equipo tienen tan claro que pueda vencer a Portugal? Con tanta autoridad como dicen cuartos de final.
2: No, Argentina.
1: Ah, que Argentina, creo que Argentina, creo que Argentina vino a vencer a Portugal.
2: Bueno, Argentina, Argentina. Imagínense el duelo de todos los tiempos, no, no en la final. Sí, Messi Cristiano, lo que sería ese partido. Sí, no, sería una locura.
1: ¿Y lo ves superior a Argentina? Sobre...
2: Se puede dar.
3: Es como ver en la película Batman contra Superman.
2: Es que es la gran historia, Toño. Pero, o sea, sería el crossover más grande y podría presentarse con los cruces. Ahora, yo creo mucho en las predicciones de los Simpsons. O sea, sí, sí soy de la idea de que Matt Groening tiene una tecnología que nosotros no.
1: Inteligencia artificial.
2: ¿Y qué dijo Matt Groening en su momento cuando hace unos años dijo se va a jugar un mundial en los Estados Unidos y la gran final será entre Portugal y México, Toñito? ¿Sí? Eso es un dato alentador.
3: Hombre, bueno, pues
2: soñar. Te cuento cuántas predicciones han tenido.
3: Sí, pero soñar no cuesta nada. O sea, perdón. Si dijo que la final va a ser Portugal contra México,
2: pues que se cuiden porque ya les empatamos 0-0 aquí en nuestra casa.
3: No, digo, ojalá fuera ya contra el que quieras México, ¿no? Pero mis respetos para el señor.
1: Ahora, bueno, hoy ustedes a quién ven mejor, ¿Argentina o a Portugal?
2: Argentina.
1: ¿Argentina?
2: Sí. Sí. ¿Usted no le tiene tanta fe a Argentina?
1: No, le tengo.
2: Nico otra. Paz, Juliano Simeone. No,
1: porque lo que hemos visto de Argentina en estos últimos partidos de preparación fue contra este tipo de rivales, ¿eh? Contra Honduras, Mauritania, Zambia. No considero.
3: O sea, a mí me llama la atención porque, vaya, si alguien conoce profundamente la selección de Argentina, o sea, de plano no lo ves mejor que Portugal.
1: No.
2: Creo Argelia.
1: No está en
2: Austria.
1: Sí. Contra Argelia va a tener muchos problemas también Argentina.
2: Jordania.
3: Pero por.
1: Porque siento que los jugadores que marcaron diferencia en el Mundial anterior, hoy no están pasando el mismo momento. No hay alguien como Di María. Argentina no tiene un Di María en este momento. Messi obviamente no va a ser el de los 90 minutos, el desequilibrante.
2: ¿Cómo está Julián? ¿Cómo está Lautaro?
1: Sí, Lautaro llegó lastimado, ¿no?
2: El Dibu viene mejor que el Mundial pasado. Viene pero, más graduado Enzo, viene más graduado McAllister. Anímese, Gabo, no, anulo Mufa, no oye, pasa nada.
3: Y ya estamos en estas, ¿y el Dibu cómo va?
1: El Dibu ya volvió a entrenar, hoy se sumó a los entrenamientos.
3: Porque no jugó el pasado.
1: No, por el tema de la fractura.
2: Puti, en el Mundial. Puti, Tagliafico, es una...
1: Otamendi no es el mismo del Mundial.
2: Es una saga veterana.
1: Es una saga veterana, no es una saga...
2: Pero es el campeón del mundo.
1: Es el campeón del mundo, pero me encanta cómo juega Portugal. Hoy me parece que el prime de los futbolistas de Portugal...
2: Esperemos ese juego, ¿eh? Creo que va a sacudir, va a sacudir al mundo. Sí. Hacemos una pequeña pausa y regresamos. Hablaremos también de Brasil. La selección brasileña que Dunga nos recordaba todo lo que fue esa transición de 24 años hasta aquel penal fallado de Roberto Baggio y ese título conseguido en Estados Unidos, 94.

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16: Hola amigos, yo soy Luis Flores Ocaranza y metí un gol en el Mundial 86.
17: 7 de junio de 1986, Estadio Azteca. Tras una victoria 2-1 ante Bélgica en el primer partido de fase de grupos, el siguiente rival era Paraguay. Corría el minuto 3.
16: Y bueno, el segundo logro o sueño que conseguí fue en el segundo partido contra Paraguay, hacer el gol. Raúl Servini le centra la pelota a Hugo Sánchez. Hugo Sánchez va con el otro central, lo chocan y caen ahí. Me acomodo a la pelota y de izquierda la pongo aquí al lado del Gato Fernández. Una emoción tan desbordante por el sueño y porque mirabas a toda la gente, todo el estadio disfrutando en tu país. Eso te lo vas a llevar a la tumba definitivamente y son cosas que te conmueven.
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23: Escocia vuelve a una Copa del Mundo. Escocia de nuevo es mundialista.
24: Escocia la pionera porque el primer partido entre selecciones de la historia
23: fue en Escocia e Inglaterra, 30 de noviembre de 1872. Partido internacional, ¿por qué el nombre internacional siendo que Inglaterra y Escocia pertenecían y pertenecen a la Gran Bretaña? Le llamaron internacional porque año y medio antes se enfrentaron los equipos de rugby de Escocia y de Inglaterra y un periódico el que lo organizó. Para elevar sus ventas, su tiraje de periódicos, toda la publicidad, decidió llamarle International, Partido Internacional. Así que cuando año y medio después viene la idea de generar este encuentro,
24: no dudaron en ponerle Internacional, y a la fecha, cada que una selección juega, es un partido internacional.
23: Y no importa que un club dispute un partido contra un equipo de otro país, de otro continente, lo que sea, ese no es internacional, es un partido de clubes. Así quedó el término. Pero ese duelo internacional entre escoceses e ingleses tuvo algo particular. Charles William Alcock, el hombre que poco antes había propiciado el nacimiento de la FA Cup, certamen que persiste.
24: El hombre que no solamente era dirigente, también era periodista, y era el jugador y capitán del equipo que ganó esa primera FA Cup, los Wanderers,
23: el mismo que lo inventó, fue el que levantó la copa, organizó este partido entre escoceses e ingleses. Lo iba a jugar con Inglaterra, pero se lesionó.
24: Y como no le bastaba con ser periodista, con ser futbolista,
23: con ser dirigente, fue el árbitro de ese primer partido internacional entre Escocia e Inglaterra, 1872, el primer duelo entre selecciones de la historia.

0: punto de que sea ya sábado. Estamos concluyendo una jornada. Nos queda todavía media hora en este viernes de Mundial. Un viernes de una semana muy especial, Toño. Con mucha gente que está saliendo del teatro. Ya veo los vasitos rojos que están por acá, en un ambiente de una ciudad que no duerme. Hay mucha gente que viene saliendo del teatro. Gente que disfrutó el triunfo de la selección mexicana. ¿Quieren subir con nosotros? Ok, bueno, a ver, de este lado tenemos también tribuna. Tenemos gente que está de este lado por acá acompañándonos, familias. Tenemos, por supuesto, muchos aficionados mexicanos porque tenemos la voz de la afición. Nos han pedido subir, Toño, Gabo. Entonces, hay que escuchar a la gente.
1: Es responsabilidad, ¿eh? Yo ya
0: no, por supuesto que sí. Mira, yo creo que varios de los que están aquí fueron al estadio ayer.
1: Sí, seguro.
0: Tengo la impresión de que mis amigos que están por acá fueron al estadio ayer. Así que en un momento más estaremos platicando con ustedes. Ya viene Juanpa con cuatro aficionados. Yo quiero preguntarle a estas nuevas generaciones que están viviendo su primer mundial igual que yo. Yo sé que a ustedes les tocó el 70 y el 86, muchachos, pero...
2: El 70 no me tocó. No.
0: Bueno, el 78.
2: El 78.
0: Ah, bueno, en Argentina. Un mundial en casa.
2: Sí, mundial en casa. Sí.
0: Mira, tenemos a cuatro aficionados que son debutantes en un mundial en casa, chavos. Son de aquí de México, son de la Ciudad de México. Ah, bueno. Pues bienvenidos, vénganse para acá. Miren, pásense, tenemos un micrófono por acá. Hola, ¿cómo están? ¿Todo bien? ¿Vienen saliendo del teatro? ¿De dónde vienen? Sí, vénganse para acá. Cuéntenos cómo vivieron el mundial en casa. Pásenle acá en medio y platíquenos cómo vivieron un mundial aquí en México.
3: Fuerte, estuvo interesante el asunto y mucho ambiente.
0: ¿Fueron al estadio?
4: No.
0: Estaba caro.
4: No estaba caro, pero mejor desde casa, en la tele, papitas, amigos, ambiente.
5: ¿Cumplió la selección?
4: Cumplió.
6: Sí,
5: no.
6: La verdad, falta.
7: Hay que decir la verdad. La verdad, el equipo de Javier Aguirre no cumplió. Increíble lo de César Montes a ese minuto 91. Oye, es mejor ponerte un 2-1. A lo mejor la diferencia de goles no las tienes. Lo que ya es increíble porque ya vas con dos jugadores más. Hay que decirlo. La selección de Javier Aguirre no cumplió.
0: Está la opinión dividida de lo que platicábamos en el primer bloque. ¿Eh? ¿A ti sí te convenció? ¿Te gustó la selección?
4: A mí me convenció el ambiente, pero con dos jugadores menos al final y todo eso, pudieron haber hecho más. Sí. No, varios más.
0: Varios más.
4: Pero
0: goleada.
4: Me la pasé bien.
0: Eso
4: México
0: es.
4: México festejó porque era sede.
0: Esa era mi pregunta. Sí, si se divirtieron, si sintieron la conexión de ser locales.
3: Sí, la verdad sí nos divertimos bastante, pero yo creo que les falta mucho. O sea, era partido yo creo que fácil para la selección y festejamos como si hubiéramos ganado.
0: ¿Y no se van a Guadalajara al partido contra Corea? ¿O van a esperar a los checos aquí?
3: Vamos a esperar a los checos.
0: Okay.
2: A ver, yo les voy a preguntar también. Todo el mundo estamos en un mundial con el anfitrión, con México, pero cuando se va a México, empezamos a torcer por alguien. ¿Quién sería tu segundo equipo o quién es para ti el aspirante a ser campeón del mundo?
7: Aspirante, es que digo, aspirante siempre te vas con equipos europeos. Yo me da más el corazón por un equipo de Latinoamérica. Yo me iría a apoyar a los parceros.
0: Hey,
7: Luchito Díaz, James, un histórico.
0: Vienen. Colombia viene aquí.
7: Vienen acá. El Colombia Uzbekistán los vamos a tener aquí en el Azteca, eso, en el Ciudad de México.
0: Sí.
7: Ahora, la verdad es que, híjole, yo no me puedo concentrar. Es que la selección de Javier Aguirre, no sé, caray.
0: Sigues trabado con esa expulsión.
7: Es que, caray,
2: supéralo.
7: No, pero vamos a decirlo. O sea, hay que exigirles. Es un mundial en casa. Volvió después de 20 años.
0: La voz de la afición.
7: De 40. Perdón, de 40 años, sí. No sé, o sea, híjole.
0: Pero nos queda Corea y nos queda Chequia. La pregunta para los tres es, ¿vamos a avanzar como primer lugar?
4: No, como primer lugar no vamos a avanzar, pero sí, chance llegamos a cuartos.
2: Pero de grupo, ¿no?
0: ¿O dices tú? O sea, primer lugar en este grupo para avanzar a la siguiente fase.
4: Sí, líderes, yo creo que sí avanzamos.
0: O sea, contra Corea ganamos, contra Chequia ganamos.
4: Sí.
0: Ella trae toda la actitud. ¿Tú también contra
3: Corea? Yo creo que Corea, la verdad, son...
0: difíciles.
3: Difíciles porque los coreanos, su cultura es muy, muy derechita, muy exigente. Yo creo que sí.
0: Ahí está, bueno, sí, pues primero. Está confiado.
2: ¿Les hago la última?
0: Venga.
2: Pero a ver, hoy por hoy, ¿quién es el mejor jugador mexicano?
7: Julián Quiñones, y ni siquiera nació en México.
2: ¿Por lo de ayer o es el mejor jugador mexicano?
7: Lo lleva haciendo partidos, o sea, no es algo de la inauguración del Mundial. Johan Vázquez es el capitán en la Serie A. Ahora, Julián Quiñones es impresionante lo que juega. Es impresionante que un no nacido en el país sea el que más representa la camiseta. O sea, ayer a Brian Gutiérrez le pesaba. Es el que llevaba jugando mejor. Le pesó el Mundial. Le temblaban las piernas. Oye, hablas un Álvaro Fidalgo. Se vio bien. En esa tienes que tirar, caray. En esa jugada que tienes que tirar.
2: Quiñones no nació en México. Brian no nació en México y Fidalgo no nació en México. Ya dime uno que nació en México.
7: Estamos hablando de los tres.
0: Nuestro técnico es vasco, pero sí nació en México.
7: No, lo más rescatable de México yo te diría Johan Vázquez. Uh-huh. Ahí la central y Raúl Jiménez.
0: Oye. Para ustedes, sus favoritos, jugadores favoritos.
4: La Hormiga.
0: La Hormiga.
4: Hasta ahora.
0: Eso.
3: Para mí, Santi Jiménez ahorita. Antes.
0: Santi.
2: Oye, ¿te parece? ¿Te pareces a Santi?
3: No,
2: ¿qué te han dicho?
0: Gil Mora, son generación Gil Mora.
3: No, ojalá. Bueno,
0: chicos, disfruten ojalá mucho este viernes. Sé que mañana no tienen planes temprano, entonces esta ciudad no duerme. Hay muchos turistas, entonces sean buenos anfitriones con los extranjeros y a gozar y a demostrar que somos hospitalarios.
3: Claro.
0: ¿No? Eso.
7: Muy buenos anfitriones y ojalá que se vea un gran mundial aquí.
0: Pues bienvenido Colombia, sí, y bienvenido los checos.
3: Bienvenidos todos.
0: El mejor ambiente futbolero está en México. Vamos, ¿a poco no?
3: Bien,
0: y claro, los esperamos en los siguientes partidos porque nosotros estamos todos los días. Así que díganle a todos sus amigos, familiares que aquí siempre tendrán un espacio para venir, ¿sale? Para disfrutar. En
2: dice Javi que acaba el programa y los alcanza, ¿eh?
0: Sí.
4: Gracias.
0: Gracias, muchachos. Bueno, pues es importante escuchar la voz de la afición, Gabo. Y me gustó la exigencia, sí. Me gustó también lo positivo. Y ¿sabes qué? Lo que somos como país, ¿eh? Ser muy hospitalarios, porque desde la postura de Amaury con los coreanos, desde en Pachuca cómo recibieron los sudafricanos, o sea, no hay por qué volver una rivalidad en la cancha. Algo que es una hospitalidad que siempre nos ha caracterizado.
6: Sí, y entendiendo que más allá de un evento deportivo, es un evento social donde cuando sos anfitrión tenés la responsabilidad de aquellos que vienen a tu país tratarlo como corresponde, que no vengan a un escenario conflictivo, bélico, de mucha tensión, un ambiente hostil. Y la gente realmente, no solamente la que viene a ver un espectáculo deportivo, la que viene de visita a México, por eso México es uno de los principales destinos turísticos del mundo, donde uno la pasa bien, tiene buena gastronomía, lugares espectaculares, el clima es fantástico, porque hay que decir que en muchos lugares de México el clima es fantástico como lo tiene esta
0: ciudad. La comida, Gabo.
2: Les platico algo que pasa, previo al Mundial del 70 y el 86, ¿qué había ganado México para que los jóvenes de aquella época se ilusionaran? Nada. ¿Sí? Yo te diría que después del 86, la selección mexicana ganó una vez una Copa Confederaciones a Brasil, ganó una medalla de oro en unos Juegos Olímpicos, ganó con Raúl Gutiérrez un mundial, ganó con Chucho Ramírez un mundial. Esta generación que acabamos de entrevistar o platicar piensa diferente a lo que los veíamos los
0: claro.
2: del 86. No tenías un antecedente, venías de no haber calificado al Mundial de España, de haber sido último lugar en el Mundial sí. de Argentina, y tú le preguntabas a un chavo mexicano previo al 86, oye, ¿y qué te emociona? Diría, pues sí, ojalá por primera vez. Esta generación ya vio a México ganar torneos.
0: Sí, y mi misma generación, Toño, que tengo la referencia del primer mundial, el 94, claro. Pues siempre tuvimos un México avanzando a la siguiente ronda.
2: Y final de Copa América.
0: Exacto, dos subcampeonatos de Copa América. Entonces, creo que sí es momento de escuchar las dos caras de la moneda y darnos cuenta que México tiene esa capacidad, estando en casa, con la gran ventaja y la exigencia que se tiene para ir a buscar pues un evento que es maravilloso. Así que a disfrutar, y ya lo escucharon, ¿eh? Totalmente en vivo, de todas las edades. Queremos hacer de este espacio la voz.
2: Y sabían, ¿eh? ¿Conocían?
0: No, claro que sabían.
6: Claro. Y molesto estaba el muchacho, muy enojado, traumado por lo que vio el día de ayer en la selección mexicana.
0: Nos estaba escuchando con lo de Montes.
6: Sí, y demás.
0: Bueno, estamos con el tema de Brasil. Vámonos rápidamente. En su grupo está Marruecos. Marruecos, que ya no me atrevo a llamarle caballo negro. También Marruecos ya viene como una realidad. Campeón africano, con toda la polémica que hubo con Senegal. Compartido ahí la corona. Pero Marruecos trae un equipazo. Tiene a Hakimi, que es el mejor en su posición. Y Brasil, Gabo. Son 24 años desde aquel título en Corea y Japón 2002. Mismos 24 años con los que llegaban al 94 tras ese título en el 70.
6: Sí, y después, digo, no fue una mala eliminatoria la que hizo Brasil, más allá de que no terminó en primer lugar y tuvo también el tema del cambio de técnico y demás. Pero si uno repasa los nombres, nuevamente está en presencia de un plantel que tiene riqueza técnica, riqueza en títulos, en experiencia, tiene defensores importantes, hablamos de campeones de Champions.
0: Momentos, ¿no? Lo de Marquinhos, sí, la experiencia, y lo de Magalhaes, por supuesto, brutal.
6: Digo, ¿habrá muchos jugadores como Vinicius en este Mundial? No lo creo. Muchos jugadores en el momento, digo, quizá no sea el mejor momento de Rafinha, pero sabemos que es un extraordinario futbolista. Habrá que ver quién, bueno, si Ancelotti logra que este equipo recupere la mística.
0: Casemiro, el hombre de confianza de Ancelotti, sí, también,
2: sí,
0: Toño.
2: Sí, no, no, no. A ver, tú ves, voy a hacer un álbum, ¿sí? Y yo te diría, son de las estampas que valen, ¿no? Tienes a Marquinhos, sí, tienes a Rafinha, tienes a Casemiro, tienes a Paquetá, tienes a Vinicius, tienes a Endrick, tienes a... O sea, vaya, es un plantel, ¿no? O sea,
0: las laterales han sido siempre los brasileños que están en el top 3 de la historia.
2: ¿Empiezas con Cafú?
0: Sí, y tienes a Dani Alves, y tienes a Marcelo, y tienes a Roberto Carlos. Este Brasil, leyendo comentarios de la prensa y de los aficionados, donde pareciera ser que adolece, es de ese estilo brasileño que siempre iba. Alexandro y Danilo no terminan por ser esos laterales que hoy te roba la cámara un Hakimi, por ejemplo.
6: Claro.
0: Que tendrá de rival de grupo. Y hay otros laterales franceses, sí, los mismos argentinos, ingleses, que te terminan por ganar una posición que era adueñada de los brasileños.
2: Oye, y pregunta, hablando de Brasil, que va a causar controversia. ¿Y Neymar?
0: Está entrenando.
2: O sea, pero me refiero... ¿Qué piensan de que Neymar es más la figura, es más el nombre? ¿Le va a aportar, sí, no le va a aportar?
6: En este momento, y siendo que en la liga brasileña ha tenido actuaciones irregulares, donde inclusive la gente del Santos lo ha criticado, ni hablar los rivales, pero a mí me gusta que esté. Neymar me parece que es un personaje. El fútbol es un espectáculo, es un show, y Neymar colabora, contribuye. Me parece que no es tan perversa su presentación como para lo que algunos creen, ¿no? Que Neymar es fiesta, ¿no? Me parece que es un tipo, sí, que vive y disfruta de la vida.
2: Pero... O sea, ¿vamos a hablar de Neymar después de este Mundial? ¿Hará algo?
0: Lo tenía que llevar, sí, tenía Ancelotti, que llevar, para quitarse, sé, todo un tema, sí, de presión, sí, del hubiera. Sí. Habrá que demostrar en los entrenamientos que sí puede estar.
2: Es que teníamos aquí 10 minutos hablando de Brasil y nadie lo mencionó. Claro. Por eso digo yo,
0: por eso, bueno, mismo,
2: estando,
0: Toño,
2: una figura,
0: porque ni lo
2: como
0: ponemos,
2: él.
0: No lo ponemos como un potencial titular, no, porque Brasil no puede construir su juego alrededor de Neymar.
6: No, eso claro que no.
0: O sea, ¿es el máximo goleador en la historia de Brasil? Sí. Sí. Sí. Ha logrado ser, además, el estandarte de esta generación también. Podría ser el efecto Messi, sí, en Qatar, con la diferencia de que Messi sí estaba en la cancha.
2: No, aquí
0: Neymar está, está en el vestidor.
6: No, y recordemos lo que viene pasando Neymar desde la ruptura de ligamentos cruzados cuando jugaba en Arabia Saudita.
0: Claro.
6: Ha sido lesión tras lesión, sí, tras lesión.
0: Ha sido muy duro.
6: Ha sido muy duro el momento de...
0: Y en los mismos mundiales se ha lesionado en momentos clave. Tenemos el posible 11 de la selección brasileña para arrancar. Así se vislumbra, con Alisson en la portería, Danilo y Alexandro, estos futbolistas que ya hablábamos, que finalmente no terminan por convencer, son jugadores del Brasileirao, no son estrellas UEFA. Marquinhos, que repite, antes lo hacía con Thiago Silva, ahora tienes la juventud de Magalhaes, que es uno de los mejores centrales, campeón de la Premier con el Arsenal. Está lo de Bruno Guimarães, quien está en el Newcastle United. Lo de Casemiro, que lo conoce muy bien Carlo Ancelotti en esa etapa en el Real Madrid. Lo de Lucas Paquetá, que también sigue siendo ese jugador que va, viene, pero que no terminó por explotar en la Premier como se creía. Lo de Rafinha y Vinicius, que son garantía. Y ojo, que Mateus Cunha cerró y muy bien, y que tienes a Igor Thiago, y que tienes otros jugadores que ahora sí Brasil volvió en el poncho ofensivo, Gabo.
6: Sí, sí. Ahora digo, me parece que el problema de Brasil estuvo muy enfocado al director técnico. Hasta que no llegó Carlo Ancelotti, que tampoco lo ha hecho jugar de maravilla, porque no es que Brasil, con la llegada del técnico italiano, ha cambiado drásticamente su imagen, pero... Con este plantel que diste y con esta formación que estamos poniendo como tentativa y este dispositivo táctico, que Brasil no sea candidato es porque hay alguien que no lo hace jugar. Quizás no estemos en presencia del mejor plantel de Brasil de la historia, pero si uno habla de pronto de la juventud de España y de este Portugal que puede o no puede ser candidato, me parece que Brasil, con un jugador clave en el Real Madrid, otro clave en el Barcelona, centrales que son de nivel top, un gran arquero como es Alisson Becker, cómo no lo pudieron hacer jugar y cómo no se ha convertido.
0: Ahora, el grupo es fundamental, Toño, claro, para empezar a encontrar el grupo. Arrancas contra el más difícil, que es Marruecos. La gente en Estados Unidos se va a volcar por Brasil, a donde, claro, va, son locales. Y luego tienes Haití y Escocia para darte festín, en el sentido de encontrar tu once para cuando ya venga lo bueno. O sea, Brasil viene de una eliminación dolorosa contra Croacia en Qatar. donde no le terminábamos tampoco de encontrar la forma. O sea, veíamos la lista, la convocatoria y decíamos, ¿qué ha pasado? ¿Por qué Brasil no tiene candidatos al Balón de Oro? Ahora los ha tenido con Rafinha y Vinicius.
2: No, yo extraño a Brasil. A ver, me quiero explicar. Yo extraño a Brasil porque para mí decir Brasil es decir fútbol. Y no me voy a remontar al tema, aunque habría que hacerlo, que desde Pelé o antes de Pelé ya tenía grandes figuras, y Pelé y Garrincha y etcétera. Lo que vimos en el 70, que fue el Mundial que vino Brasil y que gana con aquella final contra Italia, y luego regresó también al Mundial de viviendo en Guadalajara, al Mundial del 86, no tiene nada que ver con el actual. O sea, yo les diría que la expectativa que había cuando venía Brasil a un Mundial era, viene a ganarlo, ¿sí? Tú veías a Brasil como un candidato a ganarlo. Hoy yo lo veo que viene a competir, no a ganar. Y a lo mejor soy muy duro, pero te diría que en todas las encuestas, cuando tú escuchas hablar de dime tus tres o cuatro candidatos, yo escucho, y repito, hablar de Francia, de Argentina,
0: España.
2: De España, de ¿cierto? Portugal, de mismo Inglaterra, ¿cierto? Con sorpresa. Pero Brasil, y cuando había un mundial más en México, Brasil era el candidato uno, y ya no lo es, lo extraño.
0: Y pareciera ser que ese golpe que le dieron en su casa... Sí. En donde todo está puesto,
2: claro.
0: No se ha levantado, porque Mundial 2018 en Rusia, fase de grupos, empate contra Suiza, le gana Costa Rica, le gana Serbia, nos gana México,
2: claro,
0: ¿no? En Rusia, pero después pierde contra Bélgica. Y luego en el siguiente Mundial, lo mismo, ¿eh? Le tocó Serbia, en el grupo le tocó Suiza, mismos rivales, y Camerún, muy cortito Brasil. Y golea a Corea del Sur, pero queda fuera contra Croacia. Entonces, ni siquiera ha llegado a semifinales en los últimos dos Mundiales, Gabo. Y a nivel Copa América también se ha borrado.
6: Ha borrado. Ahora, ¿ustedes consideran que este plantel de Brasil es muy inferior, por ejemplo, a España? Una España Nobel, una España joven, que de pronto Rafinha o Vinicius no pueden ser la contraparte de Lamine Yamal y Nico.
0: Unos son campeones de Europa y olímpicos.
6: Sí, sí.
0: España.
6: Sí, sí, de acuerdo. Pero digo, uno cuando repasa los nombres de Brasil, porque también la defensa de España, por ejemplo, no es de las mejores defensas del mundo. ¿Okay?
0: No, pero como grupo han logrado objetivos.
6: Claro, el tema.
0: Como generación.
6: ¿Al grupo quién lo consigue?
0: Ocho son del Barça, bicampeones de la Liga Española.
6: Pero digo, muchas veces el grupo lo consolida de pronto Luis de la Fuente en España, Roberto Moreno en Portugal. ¿Por qué no ha logrado Brasil este grupo de...?
2: Te pregunto a ti, ¿Brasil entra entre los cuatro candidatos a campeón? ¿Para ti?
6: Para mí no, pero no por planteles, sino porque nadie ha podido lograr que Brasil juegue.
0: Yo lo tengo en semifinales, Toño.
2: ¿Sí?
0: Y eliminándonos a nosotros en cuartos.
2: Yo lo extraño porque
0: las llaves.
2: Yo ya no lo pongo, y antes lo ponía siempre.
0: Pues hay mucho que platicar y desglosar. Por ahora se nos acaba el tiempo en la Copa en tus manos. Brasil es Brasil, el máximo ganador en la historia. Y recuerden que aquí se coronó en Norteamérica, así que será una historia también a seguir aquí en Claro Sports, en Haz Claro por W Deportes. Agradecer a todo nuestro equipo de trabajo, Toño Moreno, Gabo Gerberov,
2: Javi.
0: Soy Javi Sol, Frankie Báez en la producción. Los esperamos mañana desde muy temprano en Peloteando para arrancar nuestro tercer día de actividad mundialista. 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
7: Hola, hola, soy Claudia Mejía, estamos en un nuevo episodio de Ya Oíste. Hoy vamos a hablar sobre alimentación. Ya sé, a veces es como de la rutina, el trabajo, no podemos alimentarnos bien y que llega el fin de semana y nada más queremos estar en casa, no hacer nada, pero creo que es muy importante. Hoy está conmigo un nutriólogo, es Cristian Gómez Montoya. ¿Cómo estás?
8: ¿Qué tal? Mucho gusto. Pues estoy encantado de estar aquí acompañándolos.
7: La alimentación, cuando nos queremos enfocar justo en nuestra alimentación, es que quiero bajar de peso. Creo que es más como esa parte. Quiero bajar de peso, no tanto por quiero estar saludable. Entonces ahí también hay un entorno de mitos muy grandísimos.
8: Claro, hay que empezar nuevamente con esta idea de disfrutar estos alimentos, de incluir pues una gran variedad, de empezar otra vez a disfrutar estos alimentos, de ya empezar a entender lo más valioso que es justo esta experiencia. ¿En dónde podemos encontrar nutrición? Pues realmente en todos lados, en lo que, por ejemplo, Navidad, Año Nuevo, que el Día de la Candelaria, realmente muchas veces nos juntamos para comer, para consumir alimentos, que si quiero regalar un detalle, doy chocolates, también aquí podemos encontrar nutrición justamente porque entra esta ingesta de alimento y ahí también, esto también es dieta, no nada más es, ay, la dieta milagro, ay, esta dieta que me va a ayudar a bajar de peso, porque como tú bien lo dijiste, muchas veces nos enfocamos en el peso solamente sin enfocarnos en lo que realmente vale la pena, que es la composición corporal, nuestra salud y el porqué de ese alimento que estamos consumiendo.
7: Dijiste dieta, dieta es comerte un chocolate. Dieta, o sea, abarca toda tu alimentación.
8: Sí, sí, dieta va muchísimo más allá. Es lo que consumes, sea lo que consumas día con día, eso es dieta. Okay. Así sea, comas nada más una manzana, eso ya entraría dentro de una dieta diaria.
7: Ok, y entonces, ¿cuál es la diferencia en llevar justo un plan alimenticio acorde a tus necesidades?
8: Ok, pues mira, llevar un plan alimenticio acorde a tus necesidades es justo eso, ir controlado, dependiendo si tienes alguna patología, dependiendo si tienes alguna necesidad, algún objetivo, si quieres también dirigirlo hacia algo más sencillo, hacia algo más, no sé, no a todos nos gusta lo mismo. Entonces aquí también entra esta parte de nosotros como profesionales de salud, irnos dirigiendo y acomodando, adecuando estos planes de alimentación organizados a cada persona. No tanto que las personas hagan lo que yo digo, si no les gusta, porque realmente no lo van a seguir. Van a decir, ah, pues si este producto milagro o así, por más que funcione, no lo voy a consumir. Pero creo que aquí es importante esta parte de aterrizar hacia dónde quieres ir y qué necesitas con tu alimentación.
7: O sea, sí o sí, todos, todas, debemos de acudir con un nutriólogo, con un profesional, para saber qué comer y saber qué comer bien, si se puede.
8: Claro, y se puede comer rico, se puede comer saludable, se puede comer bastante variado dentro de lo que tú necesitas en tu ingesta diaria recomendada, porque muchas veces pensamos que no, que debemos de comer pura lechuga, que debemos de comer puros licuados, puros jugos inclusive, ¿no? Que se tiene esta creencia, pero la realidad es que no va por ahí. Debe de ser como las características de la dieta correcta, debe ser variado, debe ser suficiente, debe ser adecuado para cada persona, inocuo, que esto quiere decir que sea saludable, limpio para las personas, que no nos haga daño, que cumpla con las características de higiene adecuadas también en el manejo de alimentos, y creo que esto también es muy importante de revisar.
7: Y si una persona que es vegana o vegetariana, vegetariana es diferente, ¿no?
8: Ahora sí, vamos a hablar sobre eso.
7: Pero una persona que es vegana y no tiene un seguimiento constante o adecuado, de un profesional como lo es un nutriólogo, ¿qué impacto tiene en su salud?
8: Bueno, es importante mencionar aquí ya un poquito más específico, por ejemplo, nutrimentos como la vitamina B12, la vitamina D, el omega 3, y estos muchas veces no se pueden cubrir con una dieta 100% vegana, debido a que estos se encuentran mayormente en alimentos de origen animal. Sí se puede ya incluirlo en suplementación, pero hay veces que los mismos veganos dicen, no, yo de plano ni suplementación. Ahí hay que encontrar la manera, es todo un reto, la verdad, también encontrar como la manera de decir, a ver, estos alimentos pueden cumplir un poquito más con lo que necesitas. Se puede tener también un tipo de vida saludable diaria siendo vegano, pero sí tomando en cuenta que es importante cuidar esta parte de la vitamina B12, el calcio, el hierro, la vitamina BD, como te decía, el omega 3, porque es esta parte donde ya entran como estos mitos de que no, si haces veganismo, ya vas a bajar de peso, vas a verte bien o vas a ser débil, siempre te van a contar puntos buenos o puntos malos, ¿no? Por eso es importante siempre acercarte con un profesional, porque en redes vas a encontrar opiniones a favor o en contra, en las noticias de qué tendencias, en todos lados siempre te van a decir mucha información. Y como me decías, hasta una amiga puede llegar y, oye, no, es que mira, fíjate que bajé 10, 15, 20, 30 kilos, pero no es tanto enfocarnos en el peso, sino enfocarnos en nuestra composición corporal.
7: Pues sí, porque puedes pesar 90 kilos, pero tu masa corporal es menor que el músculo. Entonces no es lo mismo.
8: Sí, un ejemplo que me gusta mucho darle a mis pacientes es esta idea de pesas, por decir también otro número, 70 kilogramos, pero bajas un kilogramo de grasa y luego subes un kilogramo de músculo, vas a seguir pesando los mismos 70 kilos, pero tu composición corporal va a ser muy diferente y tu salud también pues puede tener también cierto reflejo, ¿no? Y pues esta parte del veganismo muchas veces se cree erróneamente que es un tipo de dieta, pero no, como te decía, es un estilo de vida que justamente se deben de seguir. Bueno, las personas, cada persona sigue una idea diferente acorde a su contexto.
7: ¿Y qué pasa con el vegetariano?
8: Ok, bueno, la diferencia entre el vegano y el vegetariano es que el vegetariano a veces sí puede incluir alimentos de origen animal como el huevo o la leche, ya sean ovo-lacto-vegetarianos. Ovo-lacto-vegetarianos incluyen ambos. Lacto-vegetarianos incluyen solamente productos de leche o lácteos. Y los ovo-vegetarianos solamente huevo. Pero el vegano sí es un poquito más cerrado a querer consumir. Pero pues hay varios tipos de veganos realmente. Hay inclusive un tipo de vegano que solamente consume frutas, semillas que han caído, ni siquiera dañan la naturaleza. O sea, también entra esta parte del medio ambiente y la parte ecológica, por lo que te decía también de no dañar la naturaleza, de la huella ambiental.
7: Yo creo que este episodio se tiene que llamar ¿por qué ir con tu nutriólogo? Con un nutriólogo. Porque sí, o sea, todo el mundo tenemos esta idea de que ir al nutriólogo es como de, va a tardar un buen en que yo llegue a mi meta, o ya que me dé lo que me tenga que dar. En realidad no es así, ¿no? Y ahorita tú no lo estás diciendo. Entonces, digo, cambiar ese chip no es tan fácil, pero como tú decías, empezar por algo ya es una ganancia, ¿no?
8: Sí, y es importante para nosotros nutriólogos empezar a ver esta cuestión de si mi paciente tiene tal característica, se le complica tal cosa, esto no le gusta, por ejemplo el aguacate, ¿no? Que claro que es un alimento con gran cantidad de nutrimentos, si no le gusta no es como que ya te lo tienes que comer, porque va, al contrario, nunca va a volver a regresar a la consulta. Y también entra esta parte, ¿no? De respetarlo, de decir, bueno, si no le gusta el aguacate, ¿qué otro alimento le puedo ofrecer a mi paciente para que él diga, ah, este me gusta y estoy cumpliendo, ¿no? Siempre es dar estas opciones, porque realmente opciones hay muchas.
7: Cristian, muchísimas gracias por acompañarme aquí a este episodio.
8: No, muchísimas gracias a ti por invitarme, por también escucharme, por a apoyar también a las personas en esta cuestión de la información, que empiecen a escuchar también todos estos temas que son bastante importantes.
7: Él fue Cristian Gómez Montoya, yo soy Claudia Mejía, nos vemos en un próximo episodio. Adiós.

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0: Estados Unidos debuta con goleada en el Mundial frente a Paraguay. Canadá consigue su primer punto en una justa veraniega. Cristiano Ronaldo y Portugal ya están en Estados Unidos de cara a su debut. Brasil este sábado hace su presentación ante Marruecos. El mexicano Isaac del Toro gana la etapa 7 del Tour Over Ronald Pérez. Se llevó a cabo la calificación para el Gran Premio de Barcelona. Todo listo para que este sábado se dispute el juego 5 de la final de la NBA.
1: El día después de la victoria y todo es felicidad en el entorno de la selección mexicana. Carlos Acevedo y Gilberto Mora aprovechan y zapean a Brian Gutiérrez, que se está amarrando las agujetas. César Montes y Luis Chávez demuestran la calidad que te deja el fútbol ruso. Gil Mora siempre bien pendiente de sus mayores, en este caso de Guillermo Ochoa. Eric Lira no se separa de Tony Amor, auxiliar técnico del Vasco Aguirre. El trabajo regenerativo es obligatorio, y más después de un partido como el de ayer. Luis Romo calienta el manguito rotador y el cuello, mientras que Jesús Gallardo estira las piernas. Raúl Jiménez estira la cadera luego de haber sumado su primera titularidad y primer gol en el Mundial. Chávez y Montes no se despegan, trabajando juntos en las dominadas. La Hormiga, Edson y Santi Jiménez son los primeros en los ejercicios, estando preparados para buscar ser titulares ante Corea. Mientras todo esto sucede, Javier Aguirre platica con su cuerpo técnico, notándose tranquilo y listo para el siguiente partido de la fase de grupos del Mundial 2026.
0: Muy buenos días a todos. Feliz sábado 13 de junio del 2026. Bienvenidos a una emisión más de Peloteando, aquí en un sábado muy especial, tercer día de actividades de la Copa del Mundo, y tenemos un programa espectacular cubriendo cada uno de los escenarios donde ya hubo actividad. Gracias por estar con nosotros, a México, a Latinoamérica, a la gente que nos acompaña a través de la señal de W Deportes, a aquellos que están en la casa, que están disfrutando de este día de descanso, o los que están en algún medio de transporte, su trabajo. Ojalá que puedan acompañarnos en las próximas dos horas, porque vamos a tener un muy buen programa con mucha información y mucho entretenimiento. Y para mí es un placer poder repetir la alineación con estos grandes compañeros, con los que, si no mal recuerdo, tendría que remontarme a París 2024 para recordar un sábado trabajando en Peloteando, Majito.
2: ¿Qué tal? ¿Cómo está, bueno, mi querido Gaby? Muy buenos días a W Deportes, por supuesto en Claro Sport, a toda la gente en 17 países que nos siguen a través de esta gran cadena, y también la gente que se da cita aquí alrededor de Plaza Carso tempranito por la mañana de este sábado. Y sí, mi Gaby, remontarnos hasta los Juegos Olímpicos de París, por supuesto, para poder recordar un Peloteando en sábado, pero tenemos una excusa perfecta. Se dice mundial y mundial en casa, así que hay que vivirlo al máximo, y con nosotros espero que lo vivan también. Y bueno, el día de ayer, mi querido Gaby, ya se presentaron las tres selecciones anfitrionas de este mundial. Estuvo Estados Unidos, estuvo Canadá. Ninguna de las dos, por supuesto, tuvo una ceremonia inaugural como la que tuvimos nosotros aquí en el estadio Ciudad de México con 80,000 espectadores. El día de ayer, las gradas medio vacías en Canadá, la gente no tan prendida en Estados Unidos, por supuesto, ni siquiera con la entrada de Katy Perry dentro del escenario. Así que en la cancha, algo distinto. Por parte de Estados Unidos pudimos ver un muy buen fútbol, vamos a estar analizándolo más adelante, y con la hoja de Maple, que la verdad, triste, ¿eh? Triste de verdad, porque hasta el momento no hemos visto nada bueno del equipo.
0: Muy bien, muy bonito amanecer este día sábado. Estamos acá en las instalaciones de Plaza Carso, en este set maravilloso que se construyó para esta cobertura fantástica que tenemos en Claro Sport. Usted ya podrá ver también las imágenes, estamos pegaditos al Museo Soumaya, el edificio de Plaza Carso, el teatro, bueno, en definitiva, un lugar espléndido para un evento espléndido. Y hablando de gente espléndida, maravillosa, y grandes compañeros, mejor profesional, que hoy vino preocupado una vez más, porque siente que Estados Unidos nos puede comer el mandado. Ay, Ramón Berneche.
3: No empieces, sensei, es muy temprano, 9:05 de la mañana, y no venía con muchas ganas de hablar de eso, pero es que no hay otra opción. Hay que hablar de Estados Unidos. ¿Ubican este término sandbagging? Significa cuando tú le demuestras a la gente que eres muy malo y a la hora de la hora resulta que eras buenísimo.
4: ¿Qué?
3: Y eso pasó con Estados Unidos. Nos venía demostrando que jugaban mal, que no había equipo, que se criticaban en podcast, que todo estaba mal con Pochettino. Y a la mera hora, ayer, era Brasil, era Argentina del 86, era una locura. Es verdad, Juan. contra Paraguay, pero yo esperaba más de Paraguay. Le tuvieron mucho respeto a los estadounidenses y volaron. Volaron los Estados Unidos. Sí estoy preocupado.
4: Y voló.
3: Estoy preocupado. Tengo miedo.
0: No.
3: Tengo miedo.
0: ¿Quieres tomarte un tiempito? ¿Querés descansar? ¿Querés pasar a retirarte?
2: Pan pa'l susto al señor.
3: Más o menos.
2: Pan pa'l susto. Pan pa'l susto para el señor.
3: Una hora cincuenta necesito para descansar. Bueno. Ya después estoy de regreso.
2: Muy bien. Muy bien. Zen. En posición zen, mi querido Ramoncito, no te preocupes. Vas a ver que contra Australia...
0: Fue una falsa imagen.
2: Las cosas van a ser distintas. Vamos, va a poder...
3: Contra Turquía vamos a ver, ¿eh?
2: Exactamente, Turquía y Australia le quedan. Vamos a estar...
3: Australia es un flan.
2: No, pero tampoco es un flan, o sea...
3: Es un flan, bueno, es un pastel de tres leches.
2: Es un pastel de tres leches.
3: Un cupcake.
2: Un imposible para la gente de Latinoamérica, que es flan con pastel de chocolate.
3: Pero se lo van a comer igual. A Turquía tal vez.
0: Se van a comer un canguro, digamos, te dice.
2: Un cangurito.
0: Muy bien, bárbaro.
2: Un cangurito a las brasas.
0: Así va a ser. Bueno, y para que usted esté participando activamente de este programa, no solamente, también puede venir acá a las instalaciones de Plaza Carso. Claro. Y podrán pasar y compartir parte del programa, darnos sus puntos de vista. Pero si usted no quiere venir y está cómodo en su casa con la familia, establecemos esta pregunta para que se comunique a través de los distintos medios de comunicación que ya le comentaremos. La pregunta del día: ¿quién te gustaría que sustituyera a César Montes para el partido de México frente a Corea del Sur? Manda tus mensajes de texto al WhatsApp de Peloteando 55 54 02 28 44. ¿Quién te gustaría que sustituyera a César Montes en la selección? Repetimos el WhatsApp 55 54 02 28 44. Mensaje de texto o mensaje de voz también será repetido aquí en Peloteando.
2: Híjole, ahí sí que mira, necesitábamos continuidad, confianza, tranquilidad en el campo, y con esa salida de César Montes lo único que tenemos es, vamos a ver cómo vamos a parar ahora al equipo. O sea, ante Corea del Sur, que es para mí el rival más complicado dentro del grupo. No, bueno, el pobre Vasco Aguirre debe de estar con los pocos pelos parados que tiene y sinceramente buscando de la manera en cómo va a hacer para poder rearmar la parte de la defensiva o el medio campo. No sé cuál será una de sus dos estrategias porque las dos posibilidades tiene. De un lado probablemente meter ahí a Edson Álvarez, que lo dijo en conferencia de prensa saliendo del partido, si no estoy mal, dijo Edson Álvarez será, o agarrar y poder fortalecer ese medio campo y hasta poner por ahí, se dice, a Isra Reyes en el centro, que ha fungido Isra Reyes en algunos momentos, por supuesto, como central, hasta el propio, dicen por ahí, Luis Romo. O sea, tiene de verdad que dolor de cabeza.
0: Un problema.
2: ¿Qué problemón el que les viene?
0: Para él y para toda la gente que se estará preguntando en este momento en sus casas a lo largo de toda la República y también en el continente, que quiera mandar un mensaje, aunque sea de Bolivia, de Costa Rica, de Chile, que lo mande y que nos diga cómo va a resolver esta problemática el señor Javier Aguirre ante la expulsión de César Montes. Y alguien que nos puede tener buena información al respecto, que puede darnos algún indicio de cómo se va a resolver, es Joel Morales, quien es la sombra de la selección. Es la sombra de la selección mexicana y cuenta con los últimos detalles del combinado tricolor. Usted que es la sombra, pero es la sombra y también es la luz. Él es todo, él es todo. Nuestro bien amado señor Joel Morales, que lo vemos como siempre, bien instalado, para la gente que nos sigue a través de W Deportes. Está muy cerquita del Estadio Ciudad de México, así que hacemos contacto contigo. Estamos con Majo Rojas, con Ramón Morrenochea. Bueno, si tenés alguna información de quién puede ser el suplente, el reemplazo de César Montes, aquí estamos para escuchar.
5: Gabo, ¿cómo te va? Buen día. Saludos para todos desde el Coloso de Santa Úrsula. Acá la fiebre sigue con intensidad, ¿eh? Porque vemos todavía muchas personas que traen la playera de México, que incluso haciendo ejercicio traen esa playera verde, algunos preguntando sobre cuándo vuelve a jugar el seleccionado mexicano en este inmueble. Ya les dijimos que es hasta el tercer partido de la fase de grupos. ¿Qué va a pasar con ese central que por ahora tendrá que cambiar, tendrá que modificar sí o sí Javier Aguirre para enfrentar al conjunto surcoreano? Seguro, desde el día de ayer ya pensando, hoy Gabo será un entrenamiento más en forma, más pensando ya en ese partido, en el segundo de la fase de grupos contra la selección de Corea del Sur. El día de ayer fue trabajo regenerativo, el día de ayer fue un entrenamiento para soltar las piernas, sobre todo aquellos elementos que vieron acción desde el 11 titular. Yo les platicaba algunas opciones que tiene hoy Javier Aguirre en mente. ¿Quién se acerca más, Gabo? Ojo, faltan todavía algunas prácticas y seguramente ahí Javier Aguirre si va identificando que alguno de estos futbolistas puede quizás con esta baja de César Montes y poder suplirlo de buena manera. Quien más se acerca, Gabo, por las condiciones, por lo que significa y sobre todo porque es el capitán de la selección mexicana, es Edson Álvarez. Se acerca mucho para que pueda ser el reemplazo de César Montes, una posición que no desconoce, una posición en la que Edson Álvarez también se ha desempeñado durante gran parte de su carrera, pero repito, Gabo, todavía faltan algunos entrenamientos y seguramente ahí Javier Aguirre comenzará a detallar ese partido contra la selección de Corea del Sur.
2: Mi querido Joel, ¿qué tal? ¿Cómo estás, mi dandy del fútbol? La verdad, como siempre, impecable. Hoy vinimos de negro muchos, azul y negro. El día de hoy pasaron un memorándum. Me gusta, como siempre. Mi querido Joel, rápidamente preguntarte el tipo de, vamos a decir, táctica que va a tomar el Vasco Aguirre. Sabemos que van a tener que ser algún jugador por César Montes, pero ¿qué es lo que va a terminar ajustando o qué es lo que debería terminar ajustando para tu parecer el Vasco Aguirre ante un Corea del Sur que suele apostar por velocidad, presión alta, transiciones rápidas al ataque? Es un Corea del Sur que no es Sudáfrica. Así que, ¿qué te parece más? ¿Una parte más en el sistema defensivo o en el medio campo para justamente que no nos ganen las espaldas con este reajuste con César?
5: Majo, ¿cómo estás? Qué gusto saludarte. Mira, yo te diría que lo primero que tiene que ajustar Javier Aguirre es el tema de la contundencia. Ojo, contra el equipo surcoreano habrá que mejorar este tema. Se tuvieron muchas oportunidades contra Sudáfrica y es ahí donde Javier Aguirre tendrá que comenzar a hablar fuerte, sobre todo con los elementos de ataque, porque es una selección, si no aprovechas, ellos la que tengan la van a mandar a guardar. Y así fue contra la selección de Chequia. Hablando más tema táctico, a mí me parece hoy, Majo, que también sería un error de Javier Aguirre el hecho de tratar de esperar un poco a este equipo asiático. ¿Por qué, Majo? Porque la velocidad es una de las principales armas que tiene este equipo. Sí, comandados por Heung-Min Son, que quizás ya no es este jugador explosivo que conocíamos, o por lo menos los 90 minutos, pero por ahí, cuando quiere, cuando arranca, la verdad que es un elemento diferente. Tuvo un par de oportunidades contra la selección de Chequia, que bueno, para a favor de esta selección, lastimosamente no pudo concretar en gol, pero sin duda alguna hay que estar muy pendiente de lo que haga el capitán de esa selección de Corea del Sur. A mí me parece que el cambiar a línea de 5 haría que la selección mexicana retrocediera un poco. Sí, es verdad que por momentos cuando ataca se convierte en línea de 3 para que puedan los laterales subir y hacer daño, pero yo estoy pensando, Majo, que hoy Javier Aguirre tiene también este pensamiento táctico de ir a buscar el partido, de ir a buscar la victoria, porque se los comentaba el día de ayer, Majo, a mí me parece que este es el partido más importante que tiene la selección mexicana, porque acá se va a definir quién va a ser el primer lugar de grupo. Ganándole a Corea del Sur, tú te imaginas que el próximo partido contra Chequia lo gane la selección mexicana, te da la oportunidad de seguir en casa. Habrá que tener mucho cuidado en este segundo partido de la fase de grupos.
3: Lo dices bien, Joeleño, además que es muy, muy probable que eventualmente Corea le gane a Sudáfrica. Entonces, sí hay que empezar a hacer los números. El siguiente partido es quizá, como dices, el más importante. Tenemos en pantalla un gráfico y le contamos a la gente de radio de los defensas disponibles para México para este duelo contra Corea del Sur. Está Johan Vázquez, que seguramente será titular. Aparece Isra Reyes, que fue el lateral derecho en el partido inaugural. Jesús Gallardo, que estuvo por la izquierda. Mateo Chávez, que digamos que es el reemplazo de Gallardo. Jorge Sánchez, que podría ser el reemplazo de Israel Reyes. Y Edson Álvarez, que aparece precisamente como otra de las opciones, más allá que sabemos que puede jugar en el mediocampo. No tenemos en la lista a Romo, que quizá no es un defensa por naturaleza, pero que también puede jugar en esa zona. Pero a mí sí me preocupa, Joeliño, este tema de la velocidad, porque incluso en el partido contra Australia, que juega Edson Álvarez, por momentos creo que lo vi incómodo y que incluso me parece que si se iba expulsado Edson Álvarez, nadie decía nada. Y creo que es una situación que quizá podrá tener en el radar el Vasco Aguirre sobre un equipo rival que es muy rápido, poner a un defensor que no sea tan rápido, no sé qué tan positivo sea. Es muy experimentado y podrá tal vez reemplazar esas carencias con otro tipo de habilidades, pero me llama la atención. Y del otro lado te quiero preguntar, Joeliño, ¿cómo tomó el Vasco la expulsión del Cachorro Montes, porque a veces, pues, digamos que es un riesgo que toma el jugador con el afán de que no le metan gol y a veces hasta se ve bien. Pero esta expulsión del Cachorro Montes, ¿cómo lo tomó el Vasco Aguirre? ¿Como algo, digamos, negativo en el sentido que fue una irresponsabilidad del Cachorro? ¿O lo tomó como que se arriesgó por el equipo y seguirá siendo considerado, en este caso, para el partido que sigue?
5: Ramón, ¿cómo te va? Mira, te voy a decir lo que uno observó por lo menos desde el palco de prensa. Molesto Javier Aguirre, muy molesto con la expulsión. Por ahí también siento que Javier apreció que fue muy quisquilloso Wilton Sampaio. Parece que tuvo que compensar las dos expulsiones que ya había hecho para la selección de Sudáfrica, pero fue directo también Javier Aguirre en conferencia de prensa, molesto con la situación porque algún descuido ya te rompe todo el esquema táctico que tenían, sobre todo para enfrentar este segundo encuentro contra la selección de Corea del Sur. Se molestó mucho, hablaba de la concentración que habría que tener durante los 90 minutos, también este tema del nerviosismo, de los calambres, pero desde que vimos que saca la tarjeta roja el árbitro brasileño, fue la verdad una rabieta la que hizo Javier Aguirre. ¿Por qué? Porque se iba a perder uno de los futbolistas más importantes que tiene en zaga central. Si hoy hubiéramos apostado, Ramón, por dos futbolistas que iban a jugar sí o sí los tres partidos de la fase de grupos, eran Johan Vázquez con César Montes. Entonces, a partir de ese momento, Javier Aguirre, conociéndolo, es comenzar a tapar ese hueco que había dejado el central mexicano. Y hablas el tema de la velocidad. Sí, Javier Aguirre seguramente hoy ya lo tiene en el presupuesto. El hecho también de no desbordarse. ¿Por qué? Porque en la contra el equipo surcoreano es muy, muy peligroso. Por ahí Wu, que este atacante que metió el gol de la victoria frente a Chequia, que ya le había anotado a México en Nashville, recuerdan aquel partido amistoso que se tuvo también contra la selección de Corea del Sur, a ser uno de los futbolistas más peligrosos que tenga esta selección asiática. Y por supuesto, del lado mexicano, tratar de encontrar qué futbolistas pueden contrarrestar esa velocidad y también aprovechar la velocidad de algunos elementos mexicanos. No sé si sea un partido para Mateo Chávez, que le gusta mucho ir por la banda izquierda. Yo les diría que hoy el lateral titular que va a tener el seleccionado mexicano es Jesús Gallardo, pero sí hay un punto

0: buscando van a ser del mismo nivel y de la misma jerarquía que César Montes, más allá de que no viene tampoco en un nivel extraordinario el Cachorro, pero bueno.
1: Sí, superlativo, ya, no.
0: Ya vamos a ver qué sucede. Te quería preguntar, Joel, porque sí nos dejó una sensación muy agradable, muy sentida, muy emocional también, la reacción de Raúl Jiménez al convertir el gol, sí. Sus lágrimas, por supuesto mirar al cielo y dedicarle el gol a su señor padre fallecido recientemente.
2: Sí, a ver, sin duda alguna, Gabo, que fue de las imágenes, no quiero sonar exagerado, son de las imágenes que ya nos ha dejado la Copa del Mundo. Seguramente la vamos a recordar por muchos años, por lo emotivo, por lo que pasó Raúl y sobre todo por la manera en la que él tuvo que trabajar a marchas forzadas para regresar a su prime y sobre todo para cumplir esa promesa que le hizo a su padre. Escuchamos reacciones de Raúl Jiménez.
3: Sí, bueno, muy contento por haber podido anotar este gol. Una jugada en la que, de hecho, antes del partido le dije al Piojo, ponme una a segundo poste como contra Costa Rica y ahora sí la voy a meter. Y mira, se nos hizo, la puso ahí en el mismo lugar y la pude meter. Entonces, muy feliz por haber marcado. Sí, también, o sea, era algo que estaba buscando más que por meter mi primer gol en el Mundial, para podérselo dedicar a mi papá, que yo creo que sería el más feliz de haber estado aquí en el estadio, pero sé que desde allá arriba me estaba apoyando y alentando, y este gol es para él y toda mi familia.
1: Qué bonitas palabras, por supuesto, de Raúl Jiménez ante ese primer gol después de 4 Copas del Mundo en donde el delantero mexicano no pudo haber metido, pues este gol se lo dedica directamente al cielo a su padre. Bueno, al momento de concluir la primera jornada del Grupo A, México es líder del sector por diferencia de goles. Corea del Sur es segundo tras la victoria sobre Checa, mientras que República Checa y Sudáfrica son terceros y cuartos respectivamente. El siguiente compromiso de esta zona es el jueves 18 de junio, cuando checos y sudafricanos se vean las caras en Atlanta, y los mexicanos, que buscarán por supuesto su segunda victoria consecutiva frente a los surcoreanos en el Coloso de Guadalajara. Mi queridísimo Joel, hablando justamente de la delantera, yo te preguntaba acerca de la defensa del medio campo, y tu primera reacción fue la falta de gol de México ante un Sudáfrica con 8 jugadores fuera, por supuesto, del portero, tratando de no permitir que México terminara metiendo, y fue lo que logró, únicamente 2 tantos, lo cual es totalmente distinto a lo que hizo el día de ayer Estados Unidos contra Paraguay, que terminó con un contundente 4-1. ¿Le va a mover el Vasco Aguirre a la delantera? De alguna manera sabemos que Raúl Jiménez es el que va a quedar, por supuesto, fijo, pero de alguna manera el Piojo Alvarado o de alguna manera Quiñones, el propio Verán Gutiérrez, para poder tener mucho más ataque a la delantera, algo que podríamos ver distinto en esa parte del campo.
2: Mira, Majo, lo que te diría, ¿te parece que mejor te diga los que están seguros para enfrentar a Corea del Sur? De medio campo para adelante, yo te diría que el que está seguro es Eric Lira, Julián Quiñones y Raúl Jiménez. Ya después Javier Aguirre tomará la decisión si es que por ahí vienen algunas modificaciones. ¿Por qué? Porque será muy distinto este partido contra la selección surcoreana. No digo que Roberto Alvarado lo haya hecho mal, por ahí me parece que esa asistencia que tuvo de Raúl Jiménez y por ahí se conecta, habrá que esperar un par de entrenamientos, pero es básicamente los elementos que van a estar sí o sí contra la selección de Corea del Sur. Gustó mucho lo que hizo Julián Quiñones, más allá de la anotación, la manera en la que tenía ese sacrificio y sobre todo que en cada parte del juego por ahí creó muchas oportunidades hacia el frente.
4: Sí, a mí los tres de adelante no me preocupan tanto. El medio campo es el que me causa algo de dudas, Joeliño. Pero fíjate que el día de la inauguración tuvimos muchos enlaces, estuvimos muy cercanos a la gente y hubo un niño que se hizo viral y que lo empezamos a buscar en las redes sociales de Claro Sports porque él venía vestido de verde, blanco y rojo, no necesariamente con la playera de la selección, venía vestido con un suéter navideño, con Santa Claus. Entonces el suéter verde, de pronto el gorrito rojo. Él dijo, yo vengo navideño, igual son los colores de la selección, ¿no? Ya lo estuvimos buscando, por todos lados. El video se hace viral en redes sociales. En estos momentos creo que tiene más de 380 mil likes, nada más esa publicación. Y ya encontramos al niño, ya lo encontramos. Bueno, estaremos en contacto con su mamá. Pero bueno, son buenas noticias, Joeliño, de las historias, ¿no? Que seguramente estaremos encontrando pues durante este torneo.

0: Y a ver, él tomó la decisión, dijo, quizás no estaba por ahí la playera de México, pero él dijo, este es verde, no importa que sea de Navidad, no importa que tenga acá a Papá Noel, y sin duda alguna, el hecho de apoyar con el color, identificándose con su selección y sobre todo, también sufriendo el sueño que tiene la esperanza de la selección mexicana, el hecho de que sea una participación histórica. ¡Qué bueno que lo encontramos! Hay que ir por él y que siga apoyando siempre.
1: Eso. Joel, muchísimas gracias como siempre por tu participación aquí con nosotros en Peloteando. Te mandamos un fuerte abrazo. Seguramente estés presente en otros espacios informativos de Claro Sports. Muy buen día.
0: Abrazo, que estés muy bien. Buen día.
2: Buenos días. Y bueno, a mí lo único que me preocupa es la posible, y esperemos que sea Edson Álvarez, pero si posiblemente el Vasco Aguirre se va por la opción de Isra Reyes en defensa central, porque sí es un defensa central natural en el América, claro. lo sabemos perfectamente, y no lo ha hecho nada más. La cosa es la lateral en donde está Isra Reyes, y que entre a mí para mi desagrado Jorge Sánchez, que no lo ha hecho bien dentro de la selección, así que se quede con Edson Álvarez,
3: dentro
2: por
3: de su
2: favor.
3: Carrera en general.
2: Exactamente, gracias, que no nos gusta nunca. Entonces, por favor, que se quede con Edson Álvarez en la central.
1: Muy bien. Vamos a una pausa, ¿les parece bien? Y seguimos porque sí, hay mucho gracias. Más aquí en Peloteando. No, no se vaya.
2: Bravo. Vámonos.
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13: Hola amigos, soy Paco Palencia y este es mi segundo infinito en un mundial.
14: Sábado, 20 de junio de 1998, Burdeos, Francia. Segundo partido de grupo para México ante más de 30.000 personas que hicieron sentir local al tricolor a pesar de jugar en territorio europeo. México perdía 2-0 y empató el partido 2-2 con un hombre menos tras la expulsión de Pavel Pardo y con un gol de penal de Beto Aspe, además de un inolvidable remate aéreo de Cuauhtémoc Blanco tras un centro por izquierda de Ramón Ramírez.
13: Para mí el momento más sublime en el Mundial es ver a mis padres en la tribuna y de una manera con la vista agradecerles por todo lo que hicieron por mí a lo largo de mi carrera, ¿no? Desde pequeño hasta que debuté y luego poderles pagar con un partido del Mundial, para mí fue el momento más sublime en un Mundial.
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24: Y aquí estamos de regreso con ustedes en Peloteando en esta mañana sensacional de sábado, en donde el ambiente mundialista sigue vibrando alrededor de las inmediaciones de Plaza Carso, porque con todos ustedes tenemos tremenda programación desde muy temprano para poder llevarles las mejores incidencias de lo que sucede en esta justa veraniega. Pero bueno, también tenemos grandes especialistas en Claro Sports, y uno de ellos es Oribe Peralta, que nos preparó un comentario sobre la aventura mundialista, pero en especial sobre el combinado tricolor. Vamos a verlo.
25: Primero, estoy feliz por Raúl, que pudo anotar un gol ayer, que lo grité en el estadio con todo mi corazón, y sé que en los últimos meses la pasó mal. Entonces, es una gran recompensa para todo, pero a partir de ahora creo que Raúl va a jugar un poco más suelto. Es un gran jugador y le faltaba, yo creo, que coronar su larga trayectoria con un gol en un mundial, y espero que vengan muchos más para que podamos tener muchas victorias con México.
24: ¡Ay, qué bonitas palabras! ¡Bravo, mi querido Oribe Peralta! Para poder justamente darle esas palabras de aliento, no solamente a la selección, sino al primer gol de Raúl Jiménez, ¿no? El aplaudirlo, siendo una ex seleccionada, una ex estrella dentro de la selección, y poder darle ese mérito a Raúl Jiménez, se me hace sensacional de parte de Oribe.
26: Sí, bien por Oribe y bien por Raúl, que estará jugando... Mira, es que ese tipo de cosas como que te dan un boost. Sí. ¿Sabes? Raúl es bueno, pero va a jugar con una cuestión mental y emocional que seguramente lo va a impulsar un poco más. La verdad es que muy desafortunado lo que, en general, lo que ha vivido Raúl en los últimos años ha sido muy difícil, pero creo que es una buena historia de superación, y además vive un gran nivel. Es un delantero que es muy bueno, es muy talentoso, se mantiene jugando en el viejo continente, va a aventarse otra vez la lucha con el Wolverhampton. Me parece que es un futbolista muy, muy respetable de la selección, y ojalá que siga haciendo las cosas bien. Para mí que Raúl se va a ir de esta Copa del Mundo con 4 goles.
24: ¡Ay, ojalá!
26: Es mi cálculo. 4 goles Raúl Jiménez esta Copa del Mundo.
24: Ya tiene el
26: sería
24: primero.
26: Espectacular.
24: Ya tiene el primero. Te falta
26: el primero, sí.
1: Y estuvo muy cerca del segundo. Mejor dicho, pudo haber hecho el primero antes, en aquella pelota.
26: Exacto.
1: Que el portero Willam.
26: Sí. Exacto.
1: Remate durísimo, muy bien por el portero sudafricano. Pero sí, es un delantero que tiene grandes condiciones técnicas, porque creo que las tiene más allá de la altura, más de 1.90 m. Sin embargo, con los pies es una persona muy habilidosa. Me gusta cómo intenta sumarse al sistema de juego, retrocede, se bota, pide la pelota, quiere hasta armar juego, colaborar con sus compañeros, y por supuesto en el área de cabeza te liquida, de penales ni hablar. Así que sí, seguramente entre 3 o 4 goles seguramente tenga Raúl Jiménez.
24: Es implacable con los penales dentro del viejo continente. No tiene una sola fallada hasta el momento dentro de su carrera en el viejo continente. Pero bueno, al final de cuentas vamos a ver qué pasa con Raúlito Jiménez y con la selección rumbo a lo que será Corea. Pero ahora vámonos a los partidos. Pero,
1: ¿le tiene tanto miedo a Corea? ¿Tanto miedo?
24: Yo no le tengo miedo a Corea.
1: Ah, ok. Me parece
24: bien. Yo no le tengo miedo a Corea.
1: Me parece bien.
24: Para nada.
26: O sea, no miedo, pero creo que sí genera más respeto que...
24: Sudáfrica.
26: Sudáfrica, o sea...
24: Habrá
26: que tener más... Hay que ser más cuidadosos.
1: Correcto.
24: Exactamente. Que no nos ganen las espaldas con esa velocidad. Lo que no me da miedo, pero sí... O sea, no me preocupa, pero me ocupa, es el hecho de la velocidad que tienen los coreanos, más todavía que los sudáficos.
1: A ver, pero venimos diciendo
24: para la táctica, para...
1: De no hablar de la velocidad y la fuerza de los africanos, y ahora hablamos de la velocidad.
24: No, pero es que ellos sí son diferentes. Para mí ellos sí son diferentes. Después de ese empate al inicio de año, ¿te acuerdas de ese empate al inicio de año que tuvimos en el amistoso? Sí. Hay que recordar ese partido. Sí. Y ahí nos pudimos dar cuenta el tipo de habilidades que tenía Corea ante un México que en esa manera no plantaba mucho respeto.
1: Salvando las enormes distancias. Vamos a salvar las enormes distancias y quiero que se entienda bien. Argentina no es ni el más rápido ni el más grande, ¿ok?
24: Sí, no.
1: Y México tiene que plantearse las fortalezas que tiene México y ocuparse, como decís vos, de, la, claro, de alguna posible velocidad que tenga, de alguna robustez que tenga alguna otra selección, pero no vivir, es que son muy rápidos, que son muy fuertes. Todos juegan con rápido y con fuerte. Y de pronto hay futbolistas mexicanos que también son rápidos y futbolistas mexicanos que también son fuertes. Entonces,
24: solo que lo demuestren, nada más.
1: No, lo demuestran.
24: Ah, contra Sudáfrica me dejaron a deber varios. A ver, contra Sudáfrica dejaron a deber varios.
26: Es un balance de todo. Es tener cuidado con la velocidad de ellos, por supuesto, porque eventualmente así te podrían meter un gol. Y que realmente la selección mexicana no ha estado tan claro frente a portería. Entonces, en un balance general, eso podría significar un 1-1, algo por el estilo. Y ya no es el resultado que estabas esperando. Es como un balance de todo. Los momentos que no son tan buenos de algunos de la selección mexicana, como algunas virtudes que tienen los surcoreanos, además de tener futbolistas, algunos en la élite, ¿no? O sea, juegan equipos importantes. Tú si ves por ahí al mejor asiático en la historia de este deporte, algo sabe hacer con la pelota. Y de pronto ve para atrás y está un futbolista que no es titular indiscutible, pero sí juega en el Paris Saint-Germain, y que cuando él levanta la cara, ve a Dembélé, ve a Barcola. A ver, es un futbolista que está acostumbrado a jugar con futbolistas importantes, ¿no? A tener una competencia. Entonces, creo que, pues sí, tiene mayores consideraciones Corea del Sur que Sudáfrica. No me da miedo, pero sí creo que hay que tener cuidado.
24: Por eso, me preocupa. Pero bueno, a quien ocupó muchísimo todo el día de ayer fueron a los otros dos anfitriones de este mundial. Pero una de las grandes que vimos el día de ayer a partir de las 4 de la tarde, de las 7 de la noche, fue un partido aquí, en este estadio, en Los Ángeles, en donde nos encontramos a unos metritos abajo, por supuesto, de la tierra, en uno de los escenarios icónicos dentro de lo que es la MLS allá en Estados Unidos, una ciudad californiana que recibió el anfitrión en Estados Unidos y que de verdad lo hizo de manera extraordinaria. Un Estados Unidos que llega, y literal que llega, tú lo decías, no con muy grandes afanes de decir que han sido los mejores en amistosos y demás, pero también hay que recordar que han sido amistosos contra Bélgica, contra Portugal, contra Senegal y hasta con el propio Alemania, en donde no han tenido, hasta con Uruguay, en donde tuvieron sí un triunfo 5-1 en aquel noviembre del 2025. Ha sido una selección con un constante, vamos a decir, reestructuración por el cambio de técnico, un Mauricio Pochettino que quiere y de verdad quiere hacer que esta selección funcione, y el día de ayer lo vimos, ¿eh? Una de las cosas que más preocupaba a Pochettino era la parte defensiva, porque venía con 11 goles, 12 goles en contra. Y ayer, muy tranquilo. ¿Cómo lo viste, mi querido Ramón?
26: Digo, yo si fuera Pochettino hubiera estado preocupado por todo. La defensa, la delantera, el medio campo, la banca, nada servía en Estados Unidos.
24: ¿Y la portería?
26: Nada.
24: No sabía quién era el portero.
26: Sí, la portería. Pero sí, la verdad es que fue de llamar la atención lo que vimos ayer. Estados Unidos lo hizo muy bien Estados Unidos. Jugó con clase, con categoría, fue amplio dominador. Creo que era el tipo de debut que a lo mejor esperábamos
24: de
26: nosotros
24: México,
26: contra Sudáfrica, ¿no? O sea, ganar con contundencia, autoridad. O sea, que fueras ampliamente superior. Y creo que eso lo hizo muy, muy bien. Y vamos a Estados Unidos. Vamos a Estados Unidos con Emor Villa. Emor, ¿cómo estás? Qué gusto saludarte, mandarte un fuerte abrazo después de esta, pues hay que decirlo, exhibición muy positiva, que tal vez no fue perfecta, de Estados Unidos, porque les metieron un gol, pero de ahí en fuera fue casi redonda la actuación de los de las Barras y las Estrellas. ¿Cómo lo vieron por allá? Saludos.
0: ¿Qué tal, Ramón? Majo, Gabriel, un placer saludarlos como siempre. Y sí, como bien lo dice, sorpresivo el accionar del conjunto norteamericano, y como lo decía Majo, con esas dudas que llegaba el equipo de Mauricio Pochettino, muchas críticas, pero ayer pues prácticamente al minuto 7 empezaron a callarse esos comentarios negativos alrededor de la selección nacional de los Estados Unidos. Y bueno, con ese triunfo de 4-1 histórico, por donde lo queramos ver, porque es la primera vez que Estados Unidos marca 4 goles en un solo juego de un mundial. Triunfo histórico también para el conjunto norteamericano, en un partido que dejó una huella muy interesante y que puede vaticinar un gran momento en Los Ángeles para el conjunto norteamericano, porque hay que recordar que esta es su casa. Solamente viajarán a Seattle para el segundo partido, pero después regresan, y después el camino estaría también para que pasen por acá, por el estadio Los Ángeles, rumbo a clasificarse lo más lejos que puedan llegar. Pero ahí está el equipo de las Barras y las Estrellas sorprendiendo en este primer partido del torneo para ellos.
1: Emor, muy buen día, ¿cómo estás? Un gusto saludarte para la gente que nos sigue a través de W Deportes si no tiene la oportunidad de verte. Todo un profesional, Emor, porque estaba en la playa, con su traje de baño, con su cervecita.
24: Exacto. ¿Cómo? Está nublado.
1: Pero está en la playa igual, está en la playa igual, se sale de la playa, agarra el micrófono, hace el enlace y después vuelve a meterse al mar. Gracias por eso, querido Emor. Te quiero hacer una pregunta. ¿Hubo en toda la gestión de Pochettino un solo partido en el que jugara a este nivel la selección de los Estados Unidos? ¿O este es el mejor de toda la etapa del técnico argentino con la selección de las Barras y las Estrellas?
0: No, la realidad es que no, Gabriel, tú lo sabes bien, el equipo batalló en armarse de alguna manera, ¿no? Nunca tuvo un cuadro consistente a lo largo de este proceso, si le podemos llamar proceso al de Pochettino, pero obviamente es cierto, sorprendía la manera en la que jugaba porque no estaba jugando a la sudamericano, ¿no? Prácticamente estaba jugando al estilo del Tottenham, al estilo de Europa, como jugaba Pochettino, ¿no? Tocando la pelota, teniéndola y tratando de que el equipo rival se equivocase. Ocurrió en un par de ocasiones y no supo perdonar el equipo de los Estados Unidos, y como te decía, desde el minuto 7 empezó la fiesta, y solamente en el gol de Paraguay por ahí como que vino un bajón en el estadio, pero obviamente también sonaron los paraguayos, pero después obviamente la selección de Estados Unidos con ese gol al final del juego pues se levantó en júbilo. La verdad que es impresionante ver cómo los americanos se emocionan con el soccer ahora como lo hacen históricamente con el fútbol americano, con el básquetbol, con el béisbol. La verdad que ha cambiado tanto la situación acá. De repente pensaríamos ver más aficionados latinos, ¿no? Ayer había mucho aficionado americano y la verdad es también afroamericano, hay que destacarlo, y que obviamente están apoyando con todo a su equipo. Y ahí está, sorprendiendo Pochettino, como lo dices, Gaby, pero a ver qué les pasa en el segundo juego, ¿no?
24: A ver, un Paraguay, mi queridísimo Emor, ¿qué tal? Buenos días. Que venía después de haberle ganado a Estados Unidos en un amistoso ese 15 de noviembre de 2025, 2-1. Un Gustavo Alfaro que venía con la mano de haber ya dirigido un mundial. En cambio, Pochettino no tenía esa experiencia. Un Estados Unidos que había llegado de caer en todos sus partidos amistosos contra un Paraguay que había ganado todos, aunque por supuesto los rivales de Paraguay habían sido Nicaragua, Grecia y demás. Pero cuéntame un poco, ¿qué fue lo que paró Pochettino dentro del campo? Porque afuera de Pulisic, que es por supuesto dentro de los mejores jugadores de Estados Unidos, de verdad el equipo se mostró espectacular. Un Pulisic que solamente tiene un gol, por ejemplo, en 2026 en el Milan, pero que el día de ayer hizo el juego para todos. Pero además estuvo de verdad muy bien cobijado por otros 9.
0: Sí, totalmente. Realmente el equipo de Estados Unidos, los jugadores que salieron del banquillo, ¿no? Giovanni Reina también ahí haciendo historia con su padre, convirtiéndose en otro jugador que logra emular a lo que hizo su señor padre, Claudio Reina. Y bueno, ahí está la sorpresa, como dices, en el accionar del equipo norteamericano. Y
24: ¿Emor?
0: No los escucho.
1: No, sí, nosotros te escuchamos.
24: Te escuchamos perfecto, amor.
0: No, perdón, se estaba cortando la señal.
24: Te escuchamos perfecto.
0: Perdón, se estaba cortando la señal, Majo, adelante.
24: No, te preguntaba que qué había hecho el Pochettino dentro del campo. ¿Cuál ha sido el parado táctico que tuvo? ¿Qué hizo para poder hacer que este equipo jugara, por fin, que jugara como jugó ayer?
0: Sí, exactamente. En el parado táctico fue donde le ganó la batalla a Gustavo Alfaro, y me parece que también Paraguay salió muy presionada por esos 16 años que no tenían de jugar un mundial. Pero ¿qué les parece, amigos, si vamos a escuchar las reacciones de Pochettino y Alfaro al final del encuentro ayer acá en Los Ángeles?
2: Demasiados piropos o elogios, y como también cuando también pierdes un partido, también es todo muy catastrófico, ¿no? Entonces, lo que creo que es que hemos hecho un buen partido y hemos ganado un partido que nos dan 3 puntos, pero para hacer una sorpresa sería un equipo que llegue mínimo cuartos o semifinal, y tú dices, bueno, puede ser una sorpresa, ¿no? Pero por ahora yo creo que hay que solamente analizar que se ha jugado bien, que se están haciendo bien las cosas, porque hemos hecho bien las cosas.
4: Estos son aprendizajes dolorosos, sí, muy dolorosos. A nadie le gusta perder, y menos 4-1. A nadie le gusta, y en un debut de una Copa del Mundo, después de 16 años de estar esperando por una chance de jugar una Copa del Mundo. Entonces, yo lo único que les puedo decir, lo que dije siempre, nosotros vamos, ahora se lo dije a los jugadores recién en el vestuario, este es el momento de cerrarnos para adentro, de mirarnos a la cara y decir, sí, hay cosas que no las hicimos bien y que las tenemos que hacer mejor, pero que hoy empezó la Copa del Mundo, no terminó la Copa del Mundo hoy. Y nosotros hasta el final vamos a pelear.
26: Bueno, hay palabras de los entrenadores. Emor, oye, ayer incluso leía que había quien decía que era el mejor partido en la historia de Estados Unidos en los mundiales. Y puede ser, porque dio una exhibición espectacular. Pero lo hemos dicho muchas veces, tú lo acabas de decir, fue sorpresivo. Y quiero quedarme con eso para entender si desde tu perspectiva y la de los aficionados de Estados Unidos, esta es la versión real de Estados Unidos, o si realmente solo fue un buen partido, pero su realidad es otra.
0: Sí, me parece que pasa por ese tema, Ramón. Muy irregular ha sido Pochettino a lo largo de este proceso. Y bueno, confiarse después, y él mismo lo acepta, ¿no? En la conferencia de prensa dice, para ser favoritos o para convertirnos en una sorpresa, tendríamos que ir paso a paso avanzando. Tienes toda la razón, no ha jugado bien, se le ha criticado mucho a Pochettino, sobre todo figuras como Landon Donovan, ha sido muy crítico con el accionar del entrenador por el tema del feeling de los jugadores norteamericanos, que es muy distinto al feeling del jugador latinoamericano, el jugador sudamericano, inclusive el europeo, ¿no? Los Estados Unidos tienen un espíritu de batalla muy distinto en los deportes al que tienen otros países, ¿no? Desde prácticamente desde primaria, después high school, hasta la universidad, ellos se preparan de una manera distinta y tratan de llevar procesos que tengan, que vayan hacia arriba, ¿no? Que la flecha nunca vaya hacia abajo. En el caso de Pochettino ha sido una montaña rusa de emociones todo este proceso y obviamente por eso le han llovido las críticas. Ahora, ¿qué sigue? Demostrar contra Australia en el segundo partido ese buen momento porque es un rival también, pues digamos a modo, ¿no? México lo enfrentó, no se le vieron grandes cosas y es lo que puede también tener este campeonato del mundo porque se habla de Paraguay, pero también hay que reconocer que muchos equipos de todas las confederaciones tuvieron más lugares para poder aparecer en el Mundial y es ahí donde puede parecer también que otros equipos que parece que tengan la posibilidad, pues no lo sean tanto, ¿no? Por la cantidad de equipos que tiene este Mundial.
1: Así es, sí, de pronto Paraguay no hubiera clasificado en otro formato, pero tiene jugadores importantes Paraguay que están en algunas ligas de Europa. Vimos la salida el día de ayer de Pulisic, aparentemente un golpe entre la pantorrilla y el talón. ¿Cuál es el estado clínico, médico del futbolista de los Estados Unidos que dio, la verdad, un partidazo? No fue figura porque Balogun hizo dos goles, sino el jugador del partido hubiera sido él.
0: Sí, prácticamente se puso, pues agarró al equipo y se lo echó al hombro, ¿no? En algún momento, pinceladas que tuvo por ahí Pulisic. La situación todavía no hay un parte médico, el equipo de Estados Unidos va a descansar 2 días, hoy no tuvo actividad, mañana tampoco, regresan hasta el lunes el equipo norteamericano para continuar con su preparación y lo que dijo Pochettino, van a esperar y obviamente van a ir paso a paso en esta situación, me parece que se lo van a guardar el parte médico, los partidos están prácticamente pegados y pues darle armas al rival pues no es lo argentino, no les gusta pues dar a conocer los jugadores lesionados, pero sí Pulisic, que había estado un poco tocado, de hecho en el proceso él pidió descanso, hay que recordar que fue uno de los jugadores que levantó la mano para no asistir a la Copa Oro, a la última Copa Oro, eso le costó mucho a la selección de los Estados Unidos, pero también le costó en popularidad a Pulisic, porque hay aficionados, sobre todo el aficionado mexicoamericano, pues le echa mucho en cara el no haber participado en esa parte del proceso y también la forma en la que de repente se expresa, ¿no? Acá, como les decía, en otros espacios lo comparan y obviamente para nosotros pues no es comparable la situación, pero lo comparan y le dicen el Messi de los Estados Unidos, ¿no? Pero ese es el conocimiento que tiene el aficionado norteamericano en cuanto a lo que es el soccer todavía, ¿no? Comparar a un jugador como Pulisic con Messi pues es muy distante, es muy lejos, ni siquiera porque sea el mejor jugador de su país lo podemos comparar de esa manera, ¿no? Pero acá se le ve de esa forma y él ante esa negativa pues obviamente perdió puntos. Es un jugador de clase, es el único jugador de Estados Unidos que ha ganado una Champions League, pero obviamente en el tema patriótico pues se quedó un poquito corto en este proceso con Pochettino.
24: Mi queridísimo Ortu, lo decías muy bien, vienen partidos para Estados Unidos el 19 de junio, por supuesto ante Australia, y luego lo veremos ante Turquía, mientras que Paraguay se verá contra Turquía y cerrará la fase de grupos contra Australia. Emor, el día de ayer se dio también algo en la cancha que habíamos recién visto, no era nada común para los aficionados ni para nadie en el Mundial, y es la regla de identidad, la revisión por confusión de identidad. Coméntanos un poquito para que la gente comience a empaparse de este nuevo reglamento y cómo se vivió ayer en la cancha.
0: Sí, pues resulta que obviamente los árbitros pues no son perfectos y de repente sacan las tarjetas a los jugadores que no corresponden, entonces el VAR ahora ya puede corregir esa situación en una revisión normal como lo es el VAR, pero pues ahí está un apoyo más para el arbitraje de este Mundial. Una regla y hay bastantes reglas, ¿no? Por ejemplo, ya son menos segundos los que el portero puede tener el balón, son el cambio, el jugador, si no sale rápidamente, tiene hasta un minuto de suspensión el jugador que va a entrar. O sea, hay reglas que están siendo impuestas en este Mundial para cambiar un poquito y darle más agilidad. La que no ha gustado para nada en lo absoluto ha sido la regla del time break, la regla de para rehidratarse. La verdad, ayer no estaba para la rehidratación, sin embargo, esa pausa le cuesta a los equipos en ritmo. Al que viene jugando bien, obviamente, lo corta prácticamente. Al que viene jugando mal, le da tiempo para reorganizarse. Pero eso al público no le gustó mucho. Y en el tema de las transmisiones, pues también por ahí los que pasan anuncios también se quejan, etcétera. Son cositas que tiene este Mundial y que la FIFA ha ido implementando para, como te digo, darle más agilidad, darle más espectacularidad a lo que es este evento. Y pues vamos a ver en qué le sirve este cambio también a los árbitros en este Mundial. Y ojo, hablando de árbitros, el próximo partido aquí va a pitar César Ramos en el Los Ángeles Stadium, en el partido de Irán contra Nueva Zelanda.
26: Perfecto, Emor, muchas gracias, un fuerte abrazo.
0: Fuerte abrazo, compañeros. Y sí, bien lo dice Gabriel, yo traigo short y flip-flops o sandalias. Ahorita nos vamos a la playa a echar un chapuzón sin problema.
24: Eso. Gracias, mi querido amor.
1: Adiós, un abrazo.
24: Bueno, esa es la situación de Canadá el día de ayer. Muchas celebridades, desde Beckham, Camille, Karim Abdul-Jabbar, George Lucas, entre las grandes celebridades allá en el estado de Los Ángeles.
1: Perry con Justin Trudeau, ¿no?
24: Exactamente,
1: a los besos, con Trudeau. A los abrazos.
24: ¿Sí? Halle Berry, tu amiga Halle Berry.
1: Está mi buena amiga, ¿no? Halle, sí. Halle Berry.
24: Muchas celebridades, muchas celebridades.
1: Se dice bueno. Halle Berry. Wow. ¿Cómo es?
24: Halle Berry. Halle Berry. Halle Berry. Pero bueno, ahora pasemos a, de verdad, cosas como la de Canadá, que también el día de ayer se dio cita en un partido contra Bosnia y Herzegovina. Un encuentro donde vimos a los canadienses súper flojitos, ¿eh?
26: Pues fallones, porque yo...
24: ¡Muy fallones!
26: Yo los vi bien. Yo me parece que hace un buen partido Canadá, pero falló mucho. Jonathan David, su delantero titular, falló oportunidades muy claras y no las pudo mandar al fondo de las redes. Y un partido que fue extraño, porque cuando comienza la inauguración sale Michael Bublé y lo que quiera, ¿qué? Padrísimo. Hola. Pero el estadio estaba casi vacío, como aumentando estas teorías de que en Canadá les importa muy poco el Mundial. Pero ya después vemos otras imágenes en redes sociales donde hay calles repletas de canadienses que cerraron avenidas y que hay muchísima gente, pero en el estadio no había nadie. Es verdad, ya después, cuando arranca el partido, se ve mucha más gente en la tribuna, pero de llamar la atención, no sé si les interesa o no, pero es un hecho que en la inauguración estaba muy vacío el estadio.
24: No, bueno, pero los mares de gentes, pero de Bosnia. Yo vi los de Bosnia.
26: No, yo vi los de Canadá. O sea, un mar rojo en la calle.
24: No. Sí. Yo vi un mar celeste con amarillo en las calles de Canadá, pero nadie vacío. En el estadio vacío, como que 5.000 entradas no se habían vendido, algo así, ¿no, Gabi?
1: Claro, y también en el estadio de Los Ángeles, que está también precioso él, sí. Inglewood, sí. Donde juega Estados Unidos, también faltaba venderse.
24: Faltaba.
1: El punto de los boletos, un país que culturalmente sigue el hockey sobre hielo, no sigue tanto al fútbol, pero de pronto juega su selección y la gente está presente, pero no se gastaría lo que costaban las entradas, pero dos inauguraciones y la de Canadá, flojita.
24: Muy flojas en comparación a los 80.000 asistentes en el Estadio Ciudad de México.
1: Hay que tener en cuenta que uno está con la expectativa de las inauguraciones de los Juegos Olímpicos, donde uno va específicamente a ver la inauguración de los Juegos Olímpicos. Sí. No vas a ver el evento que está después de la inauguración. Cambio el partido de fútbol, lo vas, bueno, que terminen rápido para que empiece el partido. Quizás es un poquito eso, no hay tampoco mucho... origen, de pasión en este deporte. Pero bueno, mira, digo, en definitiva, el Mundial comenzó tanto para Canadá como para Estados Unidos. Si te parece bien, vamos a escuchar la palabra de los entrenadores, tanto de Canadá como de Bosnia y Herzegovina, tras el empate a 1.
5: Si miras en la historia de los mundiales, no importa. Argentina perdió su primer partido ante Arabia Saudita en la pasada Copa del Mundo. O un diferente escenario, comenzar de manera tensa en las fases iniciales, en los primeros juegos, y después ves las mejores versiones de los equipos. Así que para nosotros será importante usar esa experiencia para ser más fuertes y mejores y estar más preparados para el juego que queremos hacer.
6: Y son dos cosas.
7: Este resultado es satisfactorio para ambos equipos. Íbamos ganando y luego Canadá presionó tras empatar 1-1. Después del empate, da pena no haber podido remontar y no haber ganado el partido. Pero de todas formas, estamos satisfechos con el resultado.
24: Bueno, después de lo presentado ayer por Canadá, Estados Unidos y lo presentado el jueves por México, ¿quién cree que llegue más lejos de los tres anfitriones?
8: Voy a ir, Majito, aunque me sorprendió Estados Unidos, voy a ir con México.
24: ¿Por?
8: Me parece que tiene un muy buen equipo, me parece que está muy bien cobijado por la afición y creo que las combinaciones de equipos y cruces pueden favorecer a México. Yo voy con México.
24: Mi querido Gaby.
1: Ayer 12 de la noche decía que México. Después de reflexionar toda la noche, creo que Estados Unidos, de replantearme, hoy a la mañana me replanteé, Estados Unidos va a llegar más.
24: Espérame que no. ¿Qué te pasa, pelado?
1: Se termina jugando en Estados Unidos.
24: ¿Qué pasa, pelado? Yo me voy con México, con toda mi afición mexicana, porque nos han presentado un muy buen equipo, llegando con victorias, haciendo las cosas bien, así que México llegará más lejos. ¿Vamos a una pausa peloteando?
8: Vámonos a la pausa.
24: Vámonos y ya regresamos.
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9: El Maracaná estaba listo para la fiesta en 1950, pero la historia tomó otro rumbo. Brasil solo necesitaba empatar para ser campeón. Pues aquella Copa del Mundo se jugaba en un formato de round robin, es decir, donde se coronaba el primer lugar de grupo de la segunda fase. Sin embargo, Uruguay silenció al estadio con el gol de Alcides Gilla. Más de 50.000 personas pasaron del júbilo al asombro absoluto. El imponente recinto de pronto quedó enmudecido. El 2-1 final quedó marcado como el maracanazo. Una de las derrotas más dolorosas del fútbol brasileño y uno de los momentos más impactantes en la historia de los mundiales. El fantasma de aquel día persigue a Brasil incluso a 76 años de distancia.
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9: Belo Horizonte. quedó en silencio aquel 8 de julio del 2014. Ahí estuvimos. Brasil, anfitrión del Mundial en ese año, se derrumbó ante Alemania con un 7-1 imposible de creer.
10: En el Mineirão,
9: las miradas perdidas, el llanto en las gradas y la incredulidad acompañaron cada gol. Antes del descanso, ya era una pesadilla, pues el marcador proyectaba un 5-0. La afición, los jugadores, no terminaban de reponerse mentalmente de un gol cuando ya les había caído uno más y uno tras otro. No fue solo una derrota, fue una herida histórica para el fútbol brasileño. Vivida en casa, ante su gente, es recordada en la actualidad como la goleada más humillante en las Copas del Mundo por el contexto local de la verde amarela.
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14: El mundial empezó y nos vestimos de gala, igual que la selección de la República del Congo, ya que los jugadores llegaron a Houston vestidos bien elegantes de traje negro y una imprenta de leopardo, al igual que un pin de diamantes con forma del felino. A Filadelfia llegaron los jugadores de Costa de Marfil, también de gala, con pantalones blancos y un saco naranja. En la parte de atrás, un elefante representando al país del marfil. Para cerrar, un aficionado de Curazao y un piloto de avión se dieron el tiempo de echar un bailongo antes de viajar a Canadá para poder ver a su selección.
24: Son los instantes que terminan dándonos, por supuesto, este Mundial de Fútbol, que termina siendo también una fiesta para todas las selecciones y los equipos. Antes de iniciar sus encuentros, quieren pasarla bien y llegar eleganteosos. Bueno, lo de la República Democrática del Congo se me hizo una locura.
1: Eso es elegante. ¿Usted qué sabe de moda?
24: ¿Eso es
1: elegante?
24: No, eso no es elegante. Eso es una locura.
26: Bueno, ya, o sea, la moda es lo que te acomoda y a lo mejor... Bueno, no se veía muy cómodo.
24: No se veía muy cómodo. ¿Se acuerdan de aquella película de Eddie Murphy hace muchos años? Sí. ¿Se acuerdan? Bueno, tú no te acuerdas, tú eres demasiado millennial, pero justamente lo veíamos llegar con ese tipo de indumentaria.
1: Era descendiente de un monarca
24: no, congoleño, sí, algo por el estilo. Sí, no, no, no.
1: Y, con su, y se la roban todas, aparte. Exacto. Se roban toda la gente de los indigentes de la calle con la ropa.
24: Con la ropa de él, los leopardos. Los leopardos. Así se me hizo República Democrática del Congo, bueno.
1: Que tuvieron problemas para llegar por el tema de la epidemia de ébola en el país. Y muchas restricciones. El público no puede llegar libremente de Congo a, ni a México, ni a Estados Unidos, ni a Canadá.
24: Totalmente de acuerdo. Pero bueno, en gustos se rompen géneros. Y si en gustos se rompen géneros, tenemos que hablar de alguien que de alguna manera, y mediáticamente hablando, tiene seguidores y haters. Porque hablamos de Cristiano Ronaldo. Y yo sé que tú eres el hater. Ya lo sabes, mi querido Ramón Barrenechea. Gracias. A mí, Cristiano Ronaldo, solamente por haber leído al Real Madrid tanto tiempo, y como yo soy del Barcelona, soy hater total. Pero tenemos que hablar de esta gran figura del Mundial, porque a sus 41 años, Cristiano Ronaldo, CR7 ya llegó. Fue una de las últimas selecciones que llegaron a Estados Unidos, por supuesto, para poder allá enfrentarse a República Democrática del Congo en este grupo, donde también está con Colombia y Uzbekistán. ¿Qué tan lejos va a llegar Cristiano Ronaldo con sus 41 años, pero con una selección que, perdóname, yo no necesito a Cristiano dentro de Portugal para saber que es una de las favoritas y la tengo dentro de mis uñitas aquí a Portugal?
26: Muy bien, Majito, mira, esto no te va a gustar porque...
24: ¡Ay, Dios!
26: Te voy a decir algo, vas a terminar esta Copa del Mundo con una imagen que tú odiarías ver, pero lo vas a hacer. Verás a Cristiano Ronaldo levantando una copa dorada.
24: Dios
26: mío. Sí, la más preciada en el mundo. Ese es mi pronóstico, que Portugal será campeón del mundo y que Cristiano Ronaldo tendrá su primer mundial y bueno, será una locura.
24: Mira, está entre mis favoritas, aquí está, yo lo dije, está en mi mano, está en mi uña. Ahora, ahí está Portugal.
1: ¿Pensás que pero... la va a levantar como el Dibu Martínez?
24: No, no creo. Nadie como el Dibu Martínez, Dibu qué grosería Martínez. Más grande.
1: Ahora, yo creo que Portugal hasta lo puedo ver en la final. Ahora siento que tanto Cristiano Ronaldo como Messi no van a ser tan determinantes en esta Copa.
24: No, para nada. Por la, para el nivel físico, por la forma en cómo no, llegan. No, 41
1: años. ¿Crees? 41 es que, años.
24: Claro, es que no.
26: Yo entiendo a dónde van ustedes. Sí. Pero no. Estuviste en el... Digo, era Islandia, yo sé. Sí. Pero realmente, entra
1: jugó Messi... Jugó bien la hormiga González con Islandia. No me venga con que Messi jugó bien. La gente... Pero
26: a lo que voy es que el partido iba 1-0. Entra Messi, lo regaña a todos. Primer pase es...
24: Lautaro como, Martínez,
26: como se llama,
24: penal.
26: Como preasistencia cuando das el pase y es falta y después se cobra el penal. Cae el segundo y después cayó uno más. Algo tiene Messi que evidentemente no está al 100%, pero entra y el equipo pero, cambia y el rival cambia. Y algo tiene Cristiano Ronaldo que es lo mismo.
1: Pero puede ser, pero es entrar de cambio, jugar 60 minutos y sacarlo. Ya no están en sus mejores versiones. Fernando Santos lo sacó en el Mundial pasado a Cristiano Ronaldo.
24: Claro, hay que recordarlo.
26: Porque también tenía temas personales con
1: bueno,
26: él.
1: Bueno, pero imagínate con 41 años. Está muy difícil que pueda tener ese ritmo de juego como para jugar cada 6 días. Lo van a estar cuidando, lo van a estar dosificando. Cuando yo creo que no van a tener ese protagonismo de otras épocas donde estaban en plenitud física. No hay manera, no hablo mal de Ronaldo, no hablo mal de Messi, hablo que ya no pueden.
24: O sea, 41 años, vamos.
1: 41 años, y lo que sí de Islandia, me imagino que entró el islandés, le dijo, mira, después me das la camiseta, me das un autógrafo, nos sacamos una foto, no te voy a marcar, no te preocupes, no te toco. Y claro, hice una jugada de antología. Pero después tuvo 2 o 3 pelotas y la perdió toda Messi.
26: Sí, pero mira, yo te lo creería. Dios. A ver, si nos vemos a ver... Nos ponemos a ver la edad. Pues si cualquier otro futbolista de 39 y 41 años, te lo compro, sensei. Pero ellos dos no. Ay, ellos Dios. Dos no. Es que ellos son diferentes. Especialmente, físicamente, lo de Ronaldo está más entero que todos nosotros aquí. Está más entero que toda la selección mexicana.
24: Te creo.
26: Está, el tipo físicamente está muy
1: es otro,
26: bien.
1: Es otro nivel, sí, comparto.
24: No. A ver, 28 goles ahí en Arabia con el Al-Nassr. Aunque de verdad a sus 41 años es una locura, sí va a entrar. Pero hay que recordar que Portugal no es favorita por Cristiano Ronaldo.
26: No.
24: Para mí es favorita por el mejor mediocampista del mundo, Bruno Fernández. Por 3 grandes que se conocen a la perfección en el PSG como Nuno Mendes, Vitinha, Joao Neves, con 23, 26 y 21 años respectivamente, que son unos niños. Además, por supuesto, piezas claves como Bernardo Silva, que de verdad es una locura en el Manchester City, como ese 10, el ataque letal de Bruno Fernández. Silva va a ser un lujo. Pero
26: jugador del Real Madrid.
24: Pero, o sea, perdóname, no, con Diego Costa en la portería, Joao Cancelao, Rubén Neves, Cancelo, Trincao, Neto, Gonzalo Ramos, Rafael Leao, perdóname, pero para mí Portugal es favorito por todos ellos, no, para mí Cristiano Ronaldo.
26: No,
24: ay,
26: yo estoy de acuerdo
24: mío.
26: Contigo, porque si no, Noruega sería favorita al Mundial por Haaland.
1: Claro.
24: Exactamente.
26: No es así.
24: Exactamente.
26: Hay selecciones que tienen 1 o 2 futbolistas muy buenos y el resto no tanto, y estoy de acuerdo contigo. Portugal no es favorita por Cristiano Ronaldo.
24: No.
26: Pero lo que sí me llama la atención es que a los 41 años haya un futbolista en Dani. Portugal, a esa edad, que siga siendo muy relevante. Porque para mí, Portugal sigue necesitando a Cristiano Ronaldo, al menos en esta posición, porque lo hemos platicado en otras ocasiones, no tiene otro delantero centro realmente que le pueda competir a Cristiano Ronaldo. En esa posición, ¿es Cristiano o es Cristiano? Y que a los 41 años sigas necesitando a Cristiano Ronaldo, me parece que habla bien, o habla muy bien de Cristiano, o habla mal de Portugal. Que no ha sabido desarrollar otro centro delantero.
1: Gonzalo Ramos,
26: yo creo que le llegará al tobillo. A Cristiano Ronaldo.
24: O sea, está en el PSG y le va a llegar al tobillo.
26: No, y no juega.
24: Pero, Ronaldo está jugando en el Al-Nassr, el otro está jugando en el PSG.
26: No, pero ¿cuándo juega?
24: Pues sí, pero de todas maneras.
26: Cristiano, el tipo juega en el Al-Nassr y fue casi campeón de...
24: O sea, ¿ustedes ven a Bruno Fernández y a Silva con Cristiano o con Gonzalo? En el primer partido, República del Congo.
1: No, lo va a poner a Cristiano. Va a jugar.
24: Va a jugar Cristiano.
1: Sí. Pero no puede ser un futbolista por una lógica de la edad de jugar todos los partidos de los 90 minutos y tener el protagonismo. La preponderancia no se va a dar ni en el caso de Messi, ni en el caso de Cristiano Ronaldo. Y no por hablar mal de ellos, van a ser mucho más de lo que haría cualquier ser humano normal a esa edad. Pero,
26: de acuerdo.
1: Pero un golpecito a los 41 no te recuperas. Un golpecito igual, ajá, que a los 38,
24: claro que no.
1: O a los 37, el agotamiento, el cansancio, el calor, de pronto tiempos extras en algún momento, bueno, va a ser complicado. Y es lógico que no sean los... Y no pueden depender, no puede depender. Portugal no lo hace.
24: No.
1: Argentina está intentando, ¿no?, depender de Messi. Yo creo que todavía depende anímicamente y futbolísticamente. Por eso
24: pero no tanto confío. Portugal. O sea, es ahí donde yo voy. Y le doy de alguna manera a lo que dice Ramón. Y es, para mí, Argentina depende mucho más de lo anímico que entre Messi a que Portugal dependa de que entre Cristiano. O sea, entiendo que dentro del vestidor el comandante total es una locura y que los agarra a todos a zapes y le dice pórtense bien y que cuando entra de alguna manera, sí, pero no creo que haya tanta dependencia de Portugal después de los nombres que les digo. Es una locura de equipo. Para mí es de los mejores equipos en todas las líneas fuera de Francia.
26: Por eso creo que va a destacar Cristiano. Porque el peso creo que lo tienen otros jugadores.
24: Totalmente.
26: Que hoy son muy virtuosos.
24: Muy.
26: Y que eventualmente son capaces de ponerle un buen balón a Cristiano y que él defina. De ponerle un centro que él remate de cabeza como lo hace al día de hoy muy bien y que defina. Está hoy Cristiano en una posición no tan exigente físicamente como en sus inicios. Cuando jugaba por la izquierda, jugaba por las bandas, ir y venir. Hoy no lo puede hacer Cristiano. Hoy no es el futbolista que se lleva a 2-3 jugadores y que empieza a gambetear. No es ese jugador. Pero sí es un futbolista que puede estar en la zona del área esperando una pelota que reciba, haga algo diferente, un buen disparo de media distancia, un tiro libre. A eso voy. Creo que por eso Cristiano puede brillar. Porque en esta selección sí está muy bien cobijado de puros cracks.
24: De cracks.
26: Situación diferente cracks. A otros años donde todo el peso caía en él.
24: Trincao Neto. O sea, de verdad, es que yo de verdad digo, ¿a quién dejo fuera en el 11 titular? ¿Cómo creen ustedes que va a tener, por supuesto, el director técnico español ese problema dulce que tienen esos directores técnicos que tienen todo al igual que en Francia, ¿no? Un Roberto Martínez que se mete justamente a dirigir el equipo de Portugal en este 2023, después de recordar, un director técnico dirigido a Bélgica en el 2018, donde llegaron hasta semifinales, aunque en Qatar, en fase de grupos, lo dijeron vaya los de Bélgica, pero llegando con muy buenos blasones el director técnico español y dirigiendo este equipo de verdad, en que yo no sé a quién va a dejar afuera, a quién va a dejar en banca. Yo no podría.
1: Tiene un lindo dilema.
24: Entonces,
1: vamos a escucharlo, a ver qué dice Roberto Martín.
24: ¡Vamos!
1: ¿Qué dice? Técnico de Bélgica, de Portugal.
10: No solo la llegada, creo que todo el día ha sido un día hermoso. Pudimos tener una hermosa despedida en Portugal. Tuvimos nuestra sesión, pero después tuvimos una sesión a puerta abierta. Visitamos al primer ministro y fue muy amable, muy comprensivo. Fue una despedida fantástica con los portugueses y aquí todo se ve listo. La temperatura es hermosa y el sentimiento es de emoción.
15: Everything looks settled, the temperature is beautiful, so the feeling is...
24: Bueno, favoritos, ahí lo escuchábamos justamente al director técnico Roberto Martínez, el director técnico español, hablar de Portugal. Y son favoritos, pero yo pregunto, no solamente por el equipo, la ruta que va a estar tomando el equipo de Portugal. República del Congo, Colombia y Uzbekistán dentro de esta fase de grupos, pero si avanzan, podrían estar midiéndose ante combinados como Inglaterra, que también algunos lo dan como favorita, o hasta Croacia, que siempre ha sido un duro hueso de roer dentro de mundiales. Y por ahí pueden hasta cruzarse con este choque ante Argentina en un horizonte ahí lejano. Entonces, de alguna manera, tampoco es que tenga un recorrido espectacular después de la fase de grupos, ¿eh?
1: No, y la fase de grupos va a tener cierta complejidad. no me parece que sea el grupo más difícil, no es el de Francia, Senegal y Noruega, por ejemplo, pero Colombia es un buen equipo.
24: Sí.
1: Colombia va a dar batalla, lo mismo va a pasar con República Democrática del Congo. Acá tenemos los números de Cristiano Ronaldo en mundiales, que tiene números muy particulares, no tan impresionantes. Tiene, sí, 5 participaciones, 2006, 2010, 2014, 2018, 2022. El mejor resultado con Portugal fue el 4º puesto en el 2006. Partidos jugados 22, pero goles anotados 8. Ronaldo es el único jugador en la historia en marcar al menos un gol en 5 ediciones consecutivas en un mundial. O sea que si marca, sí, todo.
26: O sea, hoy podría Cristiano sin problema aumentar ese récord. Bueno, mientras vemos los partidos de Portugal, primero República Democrática del Congo, después Uzbekistán y después Colombia. Pero así también Messi puede convertirse ya en el máximo goleador en la historia de los mundiales, porque creo que necesita meter 4 goles, y que Messi meta 4 goles con Argentina me parece que es algo viable. Además, en una Copa del Mundo que tiene muchos más partidos, sí, que en su época cuando jugaba Klose, ¿no?
24: Claro.
26: Entonces, mira, los dos más grandes de los últimos años podrían poner su nombre otra vez con letras de oro en la Copa del Mundo.
24: Sí. Ay,
1: que va a jugar, si juega contra Argelia en el debut de Argentina, su partido número 200, ¿eh? Con la selección argentina.
24: Con la selección.
1: Con la albiceleste.
24: Con la albiceleste, exactamente, la parte de lo que es Leo Messi.
1: ¿Qué historia particular la de Portugal, no? Porque el primer mundial en el que participa Portugal es en 1966 en Inglaterra, hace 60 años. No es un equipo que viene participando desde los orígenes. Acá tenemos el grupo K, compuesto por Portugal, República Democrática del Congo, Uzbekistán y Colombia.
24: Bueno, chicos, ahí tenemos a Portugal, y ahora pasemos a otro, vamos a decir que yo no lo veo como gran favorito, no está en mi manita. Okay. Portugal sí, la albiceleste también, pero no está Brasil. ¿El por qué? Es porque en los últimos mundiales, en los últimos partidos que ha tenido justamente de eliminatoria, en la eliminatoria de Conmebol, este torneo, este rumbo al mundial, no fue la mejor selección. Es Argentina, Ecuador, y ahí por debajo está Brasil. Llega Carleto Ancelotti, desde el viejo continente, a poderle dar a Brasil otra cara rumbo a lo que va a ser este mundial. Un equipo de verdad de Brasil que ilusiona, sí ilusiona, pero por individualidades muy específicas. La parte del juego colectivo, el juego como equipo, es lo que nos falta verle a Carlo Ancelotti y compañía. Y la baja se dio. Neymar va a ser baja para el primer partido de Brasil dentro de lo que es este torneo ante Marruecos. El día de hoy, 4 en punto de la tarde, hora del centro de México.
26: Este debe ser de los duelos más atractivos de la primera ronda, yo creo. Brasil-Marruecos.
24: ¿No te parece que la de Uruguay-España?
26: No, o sea, de esta ronda.
24: Ah, de esta primera jornada.
26: De la primera jornada. Me parece que es de los duelos más atractivos, más interesantes. Lo de Brasil, es verdad, yo no lo tengo como favorito.
24: Yo tampoco.
26: No lo tengo como candidato, pero no sé si eso sea ventaja para Brasil. El hecho que tú tengas a Brasil con perfil bajo, la máxima ganadora en la historia de los mundiales, creo que puede ser bastante favorable para ellos. Sin presión, sin problemas de más, y de pronto que empiecen a jugar y a dar resultados. Yo creo que Brasil va a estar bien. Creo que Ancelotti es uno de los mejores directores técnicos de la historia de este deporte, y que puede conseguir lo que otros entrenadores no hicieron, que fue embonar a estas grandes figuras individuales y hacerlas un equipo. Es la oportunidad de Ancelotti de demostrar por qué es uno de los grandes de este deporte.
24: Totalmente de acuerdo. Vamos a escuchar a Carlito Ancelotti, Gaby, Ramón, y ahorita regresamos a platicar.
3: En cuanto a Neymar, está trabajando muy duro para regresar lo antes posible. Esperamos que vuelva a entrenar con nosotros la semana que viene. Cuando hablamos de Ney, debemos destacar su técnica, que es incuestionable, pero también su experiencia, que es importante dentro de nuestro grupo.
24: Bueno, el día de hoy, ya lo decíamos, la única baja Neymar. Las alternativas de verdad de Carlo Ancelotti también son muy buenas en la delantera. Rafinha, Lucas Paquetá, Vinicius Junior, ¿no? Tiene a Thiago, a Casemiro, a Guimarães, ¿no? Tiene a Marquinhos, a Danilo, a Sandro, al propio Alisson Becker en la portería. O sea, una alineación de Brasil que de verdad, ya lo decías, mi querido Ramón, Gaby, son espectaculares. Pero tú de alguna manera lo tienes como gran favorito a Brasil.
1: favorito no, pero cuando uno repasa los nombres dice, ¿cómo no pudieron otros entrenadores y ahora tampoco tanto Carlo Ancelotti hacerlo jugar de maravilla? Vinicius tiene los dos de los mejores centrales del mundo, con claro. Marquinhos y con Magalhães, el Arsenal campeón, el Arsenal en la Premier League. Vinicius y Rafinha, ¿qué equipo tiene esos extremos? Mira, yo quiero escuchar a Vinicius.
24: ¿Tú quieres escuchar a Vinicius?
1: Vamos a escuchar a Vinicius.
24: Vamos a Vini.
1: Que me mandó un mensaje. Vamos a escucharte, Vini. Vamos.
16: A gente chega para ser campeão. Estamos no nivel dos grandes.
3: Estamos aquí para convertirnos en campeones. Estamos al mismo nivel que las mejores selecciones nacionales, con grandes jugadores que han ido mejorando y evolucionando en los últimos meses. No importa quién ganó la última Copa América o la Eurocopa. Lo que importa es lo que sucede a partir de mañana. El Mundial ya está en marcha. Y que empecemos con fuerza, hagamos historia y tengamos un torneo excelente.
24: Solamente esperamos que la disciplina de Vini sea diferente en un Mundial, ¿eh? Que se relaje, que se tranquilice, que se tome una pastilla. La de Rafinha. Bueno, Rafinha no tanto, Vinicius es más.
26: Sí, pero Rafinha es un futbolista que nada más lo provocas un poco, pierde los estribos.
24: No, Vinicius últimamente no. Viene limadito por Hansi Flick. Relájate, que el Barça ha hecho su trabajito psicológico. En cambio, Rafinha lo hemos visto en cada tantrum y en cada berrinche últimamente en el Real Madrid. Aunque le vayas merengue al señor Vini.
26: Los dos son iguales.
24: Ay, Dios, ahora resulta. Ahora resulta que los dos traen fuego en las venas.
26: Traen caipirinha en las venas.
24: Pero bueno, ahora es tiempo de irnos hasta Guadalajara con nuestro compañero José María Garrido, mi querido Chema.
26: Otro que tiene caipirinha en las venas.
24: Oh, pero la tiene, pero hay mucha, ¿eh? Para darnos los pormenores de la selección.
1: Mira la cara que pone el delincuente.
24: No trae caipirinha, trae aguardiente colombiano.

0: Obviamente, ah, bueno, la vida, ya sabes, eres un tipo alegre. Es que a eso me refiero.
1: Ah, claro, por favor. Luego me estás haciendo una reputación que no
0: para nada.
1: Y más a estas alturas de la edad, Ramón, no, ya. Esas épocas ya hace como 20 años se quedaron. Con el gusto de saludarles, por supuesto, también Gaby Gerberó, fuerte abrazo. Acá en Guadalajara, aquí a las afueras del club Chivas Verde Valle, que es la sede de la selección de Corea. El día de hoy, los coreanos se fueron por completo a descansar, mientras que la selección de Colombia hoy ni siquiera hay acceso, bueno, ni a la zona aledaña, a las instalaciones de la Academia AGA, debido a que hoy el técnico Néstor Lorenzo determinó hacer trabajo a puerta cerrada en función de lo que viene, lo que está preparando el debut de la selección Colombia el próximo miércoles en el Estadio Azteca ante el cuadro de Uzbekistán. En el equipo cafetero están al 100% esperando, por supuesto, el arranque de esta competencia. Acá no hemos visto demasiada afición del equipo colombiano todavía, muchos seguramente aún en la capital del país, a la espera, por supuesto, de este debut en Uzbekistán. Hay buenas noticias para Colombia, dado que en Uzbekistán se lesionó el jugador Jaloliddin Masharipov, jugador clave de la escuadra uzbeca. Sí. Y bueno, el técnico Fabio Cannavaro no podrá contar con este futbolista. Desde luego, en el equipo colombiano tienen detalles de toda esta situación y saben que será una baja fundamental para el equipo de Cannavaro y que, por supuesto, de cara al encuentro del próximo miércoles allá en la capital del país, el equipo colombiano no solamente contará con una gran mayoría de apoyo tanto del pueblo mexicano como de los colombianos que hagan el viaje, sino, por supuesto, también de todo el favoritismo con el que está llegando esta selección, dadas las condiciones, dada la gran plantilla que tiene Colombia y, por supuesto, que pinta para hacer una Copa del Mundo sumamente interesante para el conjunto sudamericano.
2: Ya, querido Chema, ¿cómo estás? Un gusto saludarte y agradecerle a las autoridades penitenciales ahí de Jalisco que te dejaron salir para hacer el enlace momentáneo.
1: No, bueno, este salió peor, digo.
3: Se no sabe a quién ir, Chema.
2: Para la gente que no te puede ver, que te está escuchando, que sepan que saliste 15 minutos, tenés que volver con los grilletes en las piernas. Nada, te queremos mucho, Chema. Y si tenés ganas de festejar en la noche, usted festeje, que tiene todo el derecho del mundo. Hablando de la selección de Colombia, me imagino que no habrá novedades. Sí quisiera, así como tuvo México esta disyuntiva, ¿no? Entre Memo Ochoa y el tal Rangel, para Colombia, ¿es Ospina o es Camilo Vargas, el portero?
1: Me parece que es Camilo Vargas, Gaby, definitivamente. Okay. Si bien es cierto, se perfilan cambios, según lo que ha apuntado la prensa colombiana, en función a los últimos partidos disputados en San Diego, habrá modificaciones, pero se espera que Camilo Vargas sea el que esté como titular bajo los tres postes el próximo miércoles ahí en el Estadio Azteca.
3: Oye, mi querido Chema, vamos a, por supuesto, repasar los partidos que tiene Colombia dentro de este Mundial. Vamos a verlo contra Uzbekistán en este gran apertura, en donde Colombia, vamos a ver también cómo está John Córdoba, que llegaba tocado con esa tendinitis. Vamos a ver quién va a estar también por ahí compartiendo o acompañando a Jefferson Lerma. ¿A quién crees, por supuesto, que va a estar acompañando a Jefferson Lerma? Porque por ahí se decía que Richard Ríos, ¿no?
1: Fíjate, Majo, que también una cosa importante que pudimos ver en las últimas dos prácticas, John Córdoba ya estuvo trabajando al parejo de sus compañeros desde que llegaron a México. Había trabajado un poco por separado en San Diego, esperando que pudiera llegar en óptimas condiciones a este encuentro. Y este futbolista histórico también ya del balompié colombiano tiene amplias posibilidades. El hecho de ya poder trabajar con sus compañeros, de no ser diferenciado, eso desde luego que le ayudará al técnico Néstor Lorenzo para tomar la mejor decisión. Insisto, hasta ahora va avanzando bien Córdoba, apuntando, por supuesto, para que llegue de aquí al miércoles en óptimas condiciones.
0: Totalmente.
3: Qué bueno.
0: Totalmente. Chemita, mira, tenemos en pantalla el grupo K, los duelos de Colombia. Primero Uzbekistán, después se enfrenta a la República Democrática del Congo y cerrará, digo, al menos será el pronóstico de varios, contra Portugal en la pelea por quién se queda con el primero del grupo. Creo que podría ser un duelo bastante, bastante interesante. 27 de junio, 5:30 de la tarde, tiempo del centro de México. Se va a poner muy interesante. Chemita, te mandamos un fuerte abrazo. Gracias.
1: No, abrazo también de vuelta para ustedes. Majo, qué bueno que ya no dijiste nada de mí, porque si no también...
3: Sí. Te adoro, Chemita.
1: Yo a ti más. Te mando un beso.
3: Un beso grande, Chema, gracias.
2: Y le hace falta beso.
1: Saludos, buen día.
2: Está dentro en la casa.
3: Ah, vamos, déjame, Chema, en paz.
2: Es lo más erótico que tuvo el señor Chema de Arriba.
3: Oye, muchas dudas las que tienen esto, Lorenzo, ¿eh? Ahí lo decía un Jordan Cobra que se está, vamos a decir, recuperando.

0: Pero sí, tenemos un Colombia en donde vamos a ver si James Rodríguez vuelve a entrar justamente en este once titular. Hablábamos de grandes leyendas, como lo es Messi para su equipo, como lo es Cristiano Ronaldo para el suyo, pero dentro del equipo de Colombia, la verdad, alguien que ha puesto el punto y coma cuando se pone la playera del equipo es James Rodríguez.
1: Sí, y creo que en esta ocasión, para fortuna de Colombia, no dependen del ánimo de James, ¿no? De si se le antoja o no jugar, porque tiene a Luis Díaz, sí, que es
0: claro,
1: uno de los mejores futbolistas del mundo. Sí. Entonces, eso es muy bueno. Veremos, James no está en su mejor momento. A ver si lo respetan por jerarquía.
2: Vamos a la pausa.
0: Vámonos a una pausa.
2: La última aquí en Peloteando.

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2: España tocó el cielo en Sudáfrica, en una final cerrada y tensa ante Países Bajos. Andrés Iniesta marcó en el tiempo extra el gol que cambió la historia de la Furia Roja. Fue la consagración de una generación inolvidable liderada por Xavi, Iniesta, Iker Casillas, Sergio Ramos, Carles Puyol y David Villa, entre muchos otros nombres que perdurarán en la mente de los fanáticos. Aquel día, Arjen Robben se perdió más de una acción franca de gol para los neerlandeses e Iker Casillas fue héroe. También Xabi Alonso fue víctima de una de las entradas más arteras en la historia del fútbol al recibir un planchazo en el pecho de John Heitinga. Al final, La Roja conquistó su primer mundial con identidad, paciencia y fútbol, dejando una huella eterna en la memoria del fútbol.
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14: 10:30 en la Ciudad de México, una mañana agradable en esta ciudad, un clima mundialista. Y tenemos la gente que se comunica con nosotros y nos envía muy bonitos mensajes, como siempre, y sus opiniones. Vamos con el primero. Saludo desde las tres veces heroica. Colonia Jardín Balbuena.
15: ¡Ay! ¡No lo puedo creer!
14: De la Jardín Balbuena, el paisano mío, mirá.
15: ¡Tu paisano!
14: Me emociono, no puedo seguir. Sigo.
15: Sí, ya lo sé, voy a seguir yo. Tú llora tranquilo. No, vamos, Gaby, tienes que leerlo tú.
14: Una de brillantes deportistas y mejores periodistas.
15: ¡Oh!
16: ¡Wow!
14: Como Hugo Sánchez, Ratón Macías, Enrique Borja, Gabriel Gerberó. Y ahora el ilustre Gerberó.
16: ¡Claro!
14: Entre muchos otros. Si México jugara versus Estados Unidos, perderíamos. Saludos de Luis Quesada.
15: Gracias. Bueno, Luis. Ponle casa a Luis Quesada,
14: y
15: Gaby.
14: Y dicen, ¿qué retorno? Te vamos a buscar y nos vamos de pedo. Sí, vamos.
15: Exactamente, no lo puedo creer. Maravilloso, mira, desde tu colonia, mi queridísimo
14: Gaby. Me embarga la emoción de Luis Quesada.
15: Exactamente, qué lindo. Mira, la verdad te digo algo. En estos momentos, si Estados Unidos juega contra México, después de lo que vimos ayer, Ramón, ¿qué dices?
16: Habrá que tener mucho cuidado.
15: Te veo tu cara de duda. Hay tú te vas por Estados Unidos.
16: No, estoy segura. No pongas palabras en mi boca.
15: Bueno,
16: Marito.
15: Estoy segura.
16: Yo creo que no. No sé. La verdad es que estaría nervioso.
15: Estaría yo también nervioso. Pero bueno, saludos a todos. Aunque Edson Álvarez no está en su mejor nivel, creo que pueda suplir a César Montes sin ningún problema. Tiene una gran experiencia. Saludos de Alberto Carrillo. Alberto, muchos besos. Gracias por estar con nosotros estas mañanas. Y ya lo decíamos, Edson Álvarez es el natural para sustituir, por supuesto, a César Montes, aunque para mí el ritmo y esa tarjetita, o sea, esa falta que cometió en el último partido amistoso me deja como que, ay, con cierta duda de cómo le tiembla un poquito el carácter ahora que está entrando con tan mal físico.
16: Sí, a mí me genera muchas dudas Edson. pero bueno, es un futbolista muy experimentado, ha jugado contra algunos de los mejores del planeta, estuvo en la Premier, estuvo precisamente en la Liga de Turquía, que no es una liga nada sencilla. Veremos si le da la oportunidad al Vasco de ser titular ante la salida del Cachorro. Dice, buen día, excelente sábado, Darío Martínez. Pues que metan a jugar al llamado Machín para que también lo expulsen. Solamente sabe dar patadas y ante la velocidad de los asiáticos, uff. Y ayer se vio la mentalidad ganadora de los Estados Unidos, salir a comerse al rival, no como la actitud mediocre de los de Aguirre ante Sudáfrica. Es lo que dice Darío Martínez, ¿sí?, que está, digo, con la espada desenvainada.
15: Pero a ver, Darío Martínez de alguna u otra manera tiene razón. Esperábamos una presentación de México ante Sudáfrica de la manera que lo hizo Estados Unidos ante Paraguay. Al final de cuentas, y lo acabo de decir, Darío, lo que me preocupa es que en el último partido, en donde el Machín entró de cambio, ¿qué pasó? Entró y cometió falta y bye. Entonces yo creo que eso de alguna manera me genera duda. La calidad física con la que puede entrar Edson Álvarez al encuentro y que porque le ganen en la espalda termine cometiendo un error tan infantil como César Montes.
16: Bueno, puede pasar.
14: Tranquilo, no nos alebrestemos. No nos alebrestemos, señores. Tenemos mensaje. Mirá qué lindo mensaje. Dice, hola chicos, buenos días.
15: Chicos.
14: ¿Cuántos años tendrá? 130 años tiene Octavio. Octavio Viascan de la Ciudad de México. Para que nos digan chicos a nosotros. Ojalá así pasen mi saludo. Majo, Gabriel, excelentes comentarios. Siempre no se dejen intimidar por nadie. Ustedes digan lo que tienen que decir. Sean objetivos y pues lo que se tiene que decir se dice de la selección mexicana. No cambien el perfil ni empiecen a justificar como sus compañeros. Gran objetividad, grandes comentarios. Sigan así. Excelente programa Peloteando. Lo mejor de la mañana.
15: Ay, gracias. Besos y grandes. Prometemos ser lo más objetivos aquí. Aquí sí que en este programa decimos lo que es. A mí no me compra nadie.
14: Y al que no le guste, que vaya.
15: No a Gaby, ni a Ramón tampoco.
14: ¿Qué? Que se vaya a China.
15: Que se vaya a China. A ver, peloteando a China. Lo extraditamos a China. Me parece excelente. Aquí se dice lo que se tiene que decir. Me encanta. Saludos, amigos de Peloteando. Primera vez desde que estoy viendo este programa que lo pasan un sábado. Pero bueno, por ser el Mundial de Fútbol, vale la pena. En fin, por acá César Augusto Pedrosa desde Caracas, Venezuela. Y me imagino que si ustedes no se toman descanso de esta cobertura especial de la cita orbital más importante a nivel futbolero, supongo que el hombre, la voz más autorizada y profesional en cuanto a novedades del tricolor mexicano, tampoco se toma descanso. Y por supuesto me refiero a cierto personajito llamado de nombre Joel y de apellido Morales, ¿cierto?
16: No, bueno.
15: Mi querido Dandy estuvo desde la mañana.
16: Él no tiene vacaciones.
15: Él no tiene vacaciones, estuvo ahí la sombra de la selección mexicana. ¿Cómo se va a tomar vacaciones? Besos a Venezuela, hermanos venezolanos, fuerte abrazo, por supuesto, a todos los que nos escuchan y que nos pueden estar viendo aquí en las inmediaciones de Plaza Carson.
16: ¿Y qué te parece, Majito, si vamos a hablar de Escocia? Porque regresa a un Mundial después de 28 años y Alberto Lati nos cuenta todo lo que tenemos que saber sobre la selección y también del país.

0: Escocia vuelve a una Copa del Mundo, Escocia de nuevo es mundialista.
1: Escocia la pionera porque el primer partido entre selecciones de la historia
0: fue una Escocia e Inglaterra, 30 de noviembre de 1872. Partido internacional, ¿por qué el nombre internacional siendo que Inglaterra y Escocia pertenecían y pertenecen a la Gran Bretaña? Le llamaron internacional porque año y medio antes se enfrentaron los equipos de rugby de Escocia y de Inglaterra y un periódico el que lo organizó para elevar sus ventas, su tiraje de periódicos, toda la publicidad, decidió llamarle International, partido internacional. Así que cuando año y medio después viene la idea de generar este encuentro,
1: no dudaron en ponerle internacional y a la fecha, cada que una selección juega es un partido internacional.
0: Y no importa que un club dispute un partido contra un equipo de otro país, de otro continente, lo que sea, ese no es internacional, es un partido de clubes. Así quedó el término. Pero ese duelo internacional entre escoceses e ingleses tuvo algo particular. Charles William Alcock, el hombre que poco antes había propiciado el nacimiento de la FA Cup, certamen que persiste.
1: El hombre que no solamente era dirigente, también era periodista y era el jugador y capitán del equipo que ganó esa primera FA Cup, los Wanderers.
0: El mismo que lo inventó, fue el que levantó la copa, organizó este partido entre escoceses e ingleses. Lo iba a jugar con Inglaterra, pero se lesionó.
1: Y como no le bastaba con ser periodista, con ser futbolista,
0: con ser dirigente, fue el árbitro de ese primer partido internacional entre Escocia e Inglaterra, 1872, el primer duelo entre selecciones de la historia.
2: Gracias a nuestro compañero Alberto Lati con este espectacular informe acerca de la selección de Escocia que vuelve a una Copa del Mundo. Yo para el debut me vengo con una falda escocesa. Se los aviso a todos para que la gente esté al pendiente. Conste. Así es, señor.
3: Conste, sí, mira que ya nos escucharon, ¿eh? Todos nuestros amigos, amigas de Peloteando, te queremos ver con falda escocesa y si no tienes, yo tengo quien te la pueda prestar.
2: Perfecto. Hablando de falda escocesa, ¿qué les parece si hacemos contacto hasta Estados Unidos con Javier Alonso? Que no sabemos si ya llegó o si se encuentra nada de Dallas allá en Texas, donde este domingo...
4: Ah, él ya se fue a Dallas.
3: Se encuentra...
2: ¿Ya Dallas? Señor Alonso, ¿cómo le va? Qué bien se lo ve, Al lado de los nipones, cuéntenos, acá estamos con Majito Rojas, con Ramón Barrenechea en sábado y actividad del Grupo F con el duelo entre Japón y los Países Bajos. Un duelo que luce realmente muy atractivo en esta primera fase y donde estará presente la mexicana Katia Itzel García
3: como cuarto árbitro.
2: Contanos algo al respecto de la presencia de la árbitra mexicana. Javi, ¿cómo estás?
5: ¿Qué tal? Un gusto saludarles. Estamos aquí en la Universidad Metodista del Sur. Sí, en sábado. Digo, para ustedes a lo mejor es extraño trabajar en sábado, para nosotros no. Buenos días, qué gusto saludarles. Pero bueno, estamos aquí porque, mira, ahorita en un momento más, Rafael Martínez con el dron que... Bueno, no, el dron no lo saques porque ya a unos amigos les fue bastante. Para que vean ustedes en dónde estamos ahorita, ¿no? Estamos atrás de nosotros están los aficionados de Japón. ¿Sí los ven?
4: Okay.
5: Uno, wow. Dos, tres, cuatro, son como 15. Son como 15. Nos los trajimos nosotros de Monterrey a todos para que al entrar a la selección de Japón. Y aquí están, porque justo estamos a la salida. ¡Voy a ser equipo! Mira nada más el ambiente que traemos. ¡Voy a ser
4: equipo! ¿Nos puedes traducir, Javi, por favor?
5: Sí. Vamos con todo nipón, dice.
3: Vamos con todo Japón.
5: Yo soy nipón de corazón.
3: Tú ya te convertiste en un japonés más.
2: Digo, para la gente que nos está escuchando, para la gente que nos escucha por W Deportes, hay un, bueno, dijiste como 15 con cuatro banderas en la puerta de esta universidad alentando al conjunto japonés. Y vos sos el jefe de la porra, es evidente.
5: Es como el no voy a, es como el Goya y el no te voy a querer para que la gente...
3: Para que la gente entienda.
2: Qué locura, qué locura.
3: Qué locura. Oye, fuera de toda esta cantidad de nipones afuera, por supuesto, de la base del equipo de Japón, ¿cómo se está viviendo por allá estos instantes antes del inicio del partido entre Japón y Países Bajos? Porque Países Bajos, yo lo tengo en mi manita, mi queridísimo Javi, es uno de los favoritos para poder llevarse el Mundial, ¿eh? No solamente el matemático lo dijo, hay mucha gente que también dice, Países Bajos viene fuerte.
5: Sí, pues mira, sí es un buen ambiente que se vive. Pero te voy a decir una cosa, sí son bastantes japoneses, pero tenemos el dato de que hay más 5,000 holandeses que están por llegar en un ratito aquí a Dallas para el partido del día de mañana. no lo puedo decir muy alto porque me tardé en coordinarlos a todos, imagínate. Quiero ver que Joel, quiero ver que Trujillo, quiero ver que Elor Bañanos, además de meterse en zona mixta y hacer crónicas, redactar notas, mandar videos, organicen como organizamos nosotros a... Son 20 personas. Los demás no llegaron, pero ya vienen en autobús, ¿no?
4: Muy bien, Javi. Además, es que, mira, Rafa,
5: déjame producir, por favor. Déjame producir.
3: A ver.
5: Aquí está Rafa, grabando en un pie. Por eso se mueve toda la toma. No, no, pero no me tomes a mi hermano. Que la gente vea en dónde estamos. Por ahí va a salir ahorita la autobús de Japón. Por eso están aquí los... Por eso pusimos aquí a los aficionados, ¿ok? Para okay. que se den una idea. O sea, en un momento más no me van a mandar a corte. Vamos acá. Algo está pasando.
3: ¿A dónde
5: acá.
3: Corres?
5: Cuidado.
3: ¿A dónde corres? Está corriendo la cámara
5: acá
3: con Rafa.
5: Se están acercando a los jugadores acá a saludar a algunos aficionados.
4: Wow. Oye, además lo tuyo tiene un mérito especial porque los has logrado organizar en japonés, ¿no? Y no es para nada sencillo. De hecho, si tienes oportunidad de hablar con alguno en japonés, estaría bien.
5: Por favor, vamos. A sus posiciones todos, chicos. Chicos, a sus posiciones ya.
4: Pero en japonés, estamos Javi. Estamos en vivo, ¿eh? Arigato,
5: Ohio, por favor.
3: ¡Ohio! Oye.
5: Pues buenos días, no saben japonés.
3: No, ok. ¿Y has hablado con alguno de los aficionados ahí que piensan sobre el partido contra Países Bajos o no? El niño del tambor es lo máximo.
5: No he tenido la oportunidad. Sí.
4: Bueno, pero el niño del puedes tambor, hablar sí, en japonés con ellos, Javi.
2: Ahora, vemos.
4: ¿Nos traduce?
2: Claro, sí. Vemos una bandera con un mensaje ofensivo en japonés.
5: Ya llegaron las autoridades de que ya les están diciendo que ahorita que salga el autobús se retiran a la izquierda y a la derecha. No queremos ningún problema, el autobús va a salir y no queremos que se detenga por nada del mundo.
2: Ok, muy bien. Te decía, Javi, hay una bandera en japonés. Es un mensaje ofensivo para los Países Bajos. ¿No podés decir qué dice?
5: Sí, lo que les está diciendo es que no vayan a estrobar el autobús. Sí les está diciendo eso, es en serio. El problema es como mi esposa y a veces no sabe lo que estoy diciendo en serio, lo que estoy diciendo jugando, ¿verdad?
4: No, Javi, lo que te estamos preguntando es qué dice la manta.
2: ¿Qué dice la manta?
4: La blanca.
5: Ah, la manta. Ah, no, bueno, no, ahí sí.
2: ¿Tú se puede decir?
5: Me dos días antes que venía a cubrir a estos hermanos. Pero bueno. Mira, ahí está.
4: A ver, ¿qué está pasando?
5: Es que los jugadores están ahí arriba. Ahí arriba están los jugadores. Los jugadores están saliendo ahí arriba, mira. Al lado derecho, Rafa, al lado derecho.
4: Ah, sí, ahí están saliendo los jugadores.
5: Ya les hace falta anteojos a Rafa porque no los ve a los jugadores.
4: Sí, nos está tomando otro lugar, pero bueno, ya ahora sí estamos viendo.
5: Los policías, sí.
4: Sí, los policías.
5: Ahí están viendo.
3: Ahí vemos a los seleccionados japoneses bajando al camión, ¿no?
5: Es que me están diciendo, Rafa, que le dé las indicaciones en japonés, pero... Bueno, vienen los jugadores bajando. Ahí les están. Mira, Rafa, les aventaron unas cosas hacia adentro. Ahorita van a. Les aventaron ya banderas y todo.
3: La policía, la seguridad, se ve muy tranquila, ¿no? Tampoco muy.
5: Sí. Sí, pues es que esta gente entiende. Esta gente sí acata las indicaciones, ¿verdad? Ya les dijeron ahorita, se mueven hacia la izquierda algunos y otros hacia la derecha. Nadie estorba el camión, nada de que van a caminar hacia él.
3: Una pregunta, ¿sí? Javi, en otros estadios se han visto pocas entradas, que faltan entradas para poder llenar los estadios. ¿Sabemos algo de las entradas del Japón, Países Bajos, allá en Texas?
5: El reporte que tenemos es que los boletos están agotados. Mira, ahí está saliendo la selección de Japón, Majo.
4: Mira.
3: ¡Ah, mira!
5: Discúlpame.
4: Para la gente de radio, imágenes completamente en vivo de Javi Alonso, que tuvo a bien organizar a toda la afición japonesa. Lo hizo de una manera espectacular, lo vivimos aquí en vivo. Y en estos momentos están bajando por una rampa y estamos esperando al autobús de Japón, que estará por salir a encontrarse con estos muy bien organizados y respetuosos aficionados nipones.
5: ¿Hay algo más que pueda hacer por ustedes, compañeros?
4: Nada.
2: Una declaración de algún simpatizante japonés que quiera hablar de peloteando. Alguien quiere hablar de peloteando. Pregúntale. ¿Qué opinan de peloteando?
5: Es que Tengo un problema porque ellos no hablan inglés. O sea, no sé cómo preguntarle, pero...
4: Pero tú sí hablas japonés.
5: Sí, hablan japonés, sí, sí. O sea,
4: no, ¿tú?
5: Ellos no son aficionados. Ah, no, bueno, pues no. Aprendí inglés con Mickey en 15 días, imagínate que tienes que aprender.
3: Bueno,
5: japonés.
3: Con que no me hables bonito. En inglés como Sampaio, todo está bien, ¿eh? Como el árbitro brasileño que terminó pitando el Sudáfrica-México, porque ahí sí tenemos problemas, mi querido Xavi. ¡Xavi!
5: Red card, sí.
4: Bueno, estaremos al pendiente de ese momento épico donde salga el autobús de Japón. Mi Javi, gracias por todo, perdón por tan poco.
5: Así es. Mira, nosotros como quiera vamos a seguir aquí. Rafa va a seguir con la señal arriba porque están demorando un poco más los jugadores de Japón. Pero ahorita que tengamos la salida del equipo, ustedes podrán verla, ¿no?
4: Gracias, mi Javi.
3: Gracias, Xavi. Arigato, Mr. Robato. Ahí lo tienen, ya tenemos a Xavi con la selección nipona, que por supuesto se verá ante Países Bajos. Va a ser muy bueno ese partido, un encuentro en donde vamos a ver a dos selecciones muy rápidas, de verdad, muy de marcar goles, y yo sí quiero ver esa selección Países Bajos, porque la dan como favorita. Yo quiero ver este arranque.
2: ¿Vos la das como favorita? Yo no la pongo como favorita.
3: Ah, yo sí la pongo como favorita.
2: Para mí no es un equipo que esté ni siquiera tal vez entre los últimos ocho, pero tal vez, para mí.
3: ¿Tal vez?
2: Sí.
3: No sé.
4: ¿A Japón o a Países Bajos?
3: A Países Bajos.
4: Japón puede ser de los equipos que den más de un susto, ¿eh? Juegan muy bien los japoneses. Creo que pueden ser candidatos a avanzar a instancias interesantes del Mundial.
3: Bueno, vamos a cambiar un poquito el ritmo del programa porque tenemos información de un mexicano, sí, de un mexicano, el Torito, que está de regreso. El ciclista mexicano Isaac del Toro del equipo UAE de Emirates se llevó la dura séptima etapa del Tour de la Avenue Rodano Alpes, disputada sobre 133.6 kilómetros entre la Bridoire y el Gran Colombier. Al cruzar la meta en solitario en 3 horas 41 minutos 41 segundos, en una gran exhibición de poderío en la montaña, el ensenadense superó por 24 segundos al español Juan Ayuso y por 38 al noriego Tobias Halland Johannessen. Con este resultado, Isaac del Toro, el Torito, subió al tercer sitio de la clasificación general a 49 segundos del líder australiano Luca Tugwell. Así que adelante, mi Torito, en el ciclismo. Y ahora estamos en el estudio con Sebas Rodríguez. Mi querido Sebas, ¿cómo estás? Buenos días. Tenemos que hablar un poco del reporte ráfaga, de este 3-1 que tiene a los Knicks de Nueva York, a los Spurs, casi casi que en la lona. Y un partido en San Antonio que podría determinar si después de años, la gente en Nueva York puede sacar un título. Mi querido Sebas, buenos días.
6: Buenos días, mi querida Majo, qué gusto saludarte. Y sí, yo creo que le dices al clavo, o sea, este día se pueden terminar las finales de la NBA. Los Knicks están arriba 3-1 y además tiene un potencial tremendo de que ya se entregue esta misma noche en el Frostbank Center ese trofeo Larry Bryant, porque lo que vimos en el último compromiso pues fue un colapso total de los de San Antonio, ¿no? Estaban arriba 29 unidades, le dan la vuelta, incluso Víctor Wembanyama con un cuarto periodo para el olvido, De'Aaron Fox más de lo mismo, y pues ahora llegan con margen de error cero. O sea, si quieren salir avante en esta serie, tienen que ganar los tres próximos compromisos. A lo largo de la historia de la NBA se han presentado 38 finales en las cuales los equipos estaban con ventaja de 3-1. 37 han terminado con el título, solamente uno no ha sido de esa manera. Si te parece bien, repasamos justamente este calendario, ¿no? Para entender cómo se han desarrollado estas finales de la NBA, porque mira, desde el juego 1 fue un partido cerrado, en el 2 más de lo mismo, el 3 que te digo, y el 4 pues ya vimos que fue prácticamente una fiesta, ¿no? Ahora recibe San Antonio un partido vital. Y después, Majo, aquí está la cuestión. Si ganan esta noche, regresamos al Madison Square Garden. Los tickets están el más barato en $14,000.
3: Oh.
6: Para que nos entiendan las personas que nos están acompañando.
3: Y nosotros nos quejamos de la FIFA.
6: Exactamente. 244 mil pesos mexicanos, el boleto más barato para entrar a ese hipotético juego 6.
3: Ese juego 6 va a ser una locura. De verdad estamos esperando que de alguna manera reaccionen los Spurs de San Antonio. Pero los Spurs de San Antonio tienen una herramienta clave que no ha estado funcionando, Víctor Wembanyama, pero no puede ser el único que saque la casa. ¿Qué ha pasado con los Spurs que lo veíamos al inicio de esta serie de finales de la NBA tan favorito sobre los Knicks? Muchísimo.
6: Mira, a mí me gusta decir que no estaban preparados para encontrarse con unos Knicks tan arrolladores, ¿no? Porque incluso al inicio de las finales de la NBA, los Spurs eran favoritos, el momio me acuerdo perfecto, menos 238, eran grandes favoritos. Quedarse con este título. Venían de echar al campeón, ¿no? Estamos hablando del Oklahoma City Thunder, lo despacharon en 7 partidos, ese séptimo de la serie justamente allá en el Paycom Center, o sea, habían enfrentado la mayor adversidad posible y habían respondido. Ahora parece que estos Knicks les dieron la vuelta, están mejor preparados, ¿no? Y además están cerrando los partidos de mejor manera, porque mira, en San Antonio siempre hemos alabado esta profundidad que tienen en el banquillo.
3: Totalmente. ¿No?
6: Pero parece ser que a la hora buena el balón les pesa más, las manos les queman, o sea, no están listos para tomar ese último disparo a menos que te llames Víctor Wembanyama, ¿no? Lo de Dylan Harper me parece que es otro nombre muy rescatable, él y Stephon Castle, pero los otros actores de reparto no están apareciendo y ya estamos menospreciando a un actor de reparto, entre comillas, como De'Aaron Fox, que es alguien que le estás pagando cerca de 50 millones de dólares, ¿no? Pero bueno, a pesar de toda esa adversidad que tienen, que los momios no los acompañan, Víctor Wembanyama tiene muchísima confianza en su equipo y si te parece bien, escuchamos las palabras del francés, porque él no duda que se dé este milagro.
7: Todos saben que vamos a remontar. No sé si coincido contigo, siento que necesitamos aislar ese partido e ir un juego a la vez. Creo que sería un error pensar en múltiples partidos, es uno a la vez.
3: Bueno, ahí tenemos las palabras de Víctor Wembanyama y a mí me gustaría preguntarte, Sebas, ¿cómo va a ser el coach de los Spurs para poder despertar a esta quinteta que necesitan reaccionar en casa? ¿Qué va a pesar o qué podría o qué tendría que hacer el coach para que todo esto cambie desde la psique, no solamente en la parte de la duela?
6: Mira, para despertar a sus pupilos, primero tiene que despertar él, ¿no? Porque mira, estamos hablando de que Wemby tiene responsabilidad, que De'Aaron Fox tiene responsabilidad. Otro que le están comiendo la batalla es justamente Mitch Johnson. Decíamos que había sido top 3 dentro de estas finales para ser nombrado como el entrenador del año, pues bueno, Mike Brown le está dando 3 vueltas y de una manera grotesca, no está encontrando variantes, incluso se le ha criticado la parte de que no toma tiempos fuera cuando pues a su equipo realmente le beneficiaría esa ocasión y pues bueno, tiene que encontrar la manera de involucrar a Víctor Wembanyama en los momentos importantes. El francés tiene una sola canasta en los últimos 2 minutos de todos los partidos de las finales combinados, se han jugado 4. Estamos hablando de que 4 por 2 son 8 minutos. 8 minutos es prácticamente un cuarto completo en la NBA, en un partido de esta asociación. Pues bueno, tiene una sola canasta.
3: No lo puedo creer, siendo un jugador de verdad tan relevante en temporada, en postemporada, habiendo hecho las cosas impresionantes frente al Thunder, no poderle ganar a los Knicks. Pero de parte de los Knicks, ¿qué tienen o qué ha pasado justamente con este equipo? ¿Ha sido la defensiva? ¿Ha sido la ofensiva? ¿Ha sido Jalen únicamente el que ha sacado la cara? ¿Qué ha pasado de verdad? Porque a mí me asombra, porque de verdad un 3-1 arriba en la serie no lo esperábamos.
6: No sabemos a qué santo le están rezando.
3: No entiendo a qué santo le están rezando.
6: Pero que pasen el dato.
3: Mira, sí, por favor.
6: Los Spurs han estado con ventaja en un, ¿qué te gusta? Vamos a llamarlo, en un reloj global de todas las finales de la NBA, han estado en ventaja el 69% del tiempo.
3: Ajá.
6: El restante o ha sido empate o ha sido a favor de los Knicks. Aún claro. Así, la serie está a favor de los de Nueva York. Mucho tiene que ver Jalen Brunson, que él sereno sabe que están a una victoria de coronarse campeones por tercera ocasión en su historia como Knicks, pero él entiende que no están para pues estar de sobraditos, para tener muchísima confianza. Si te parece bien, escuchamos sus palabras. Y pues bueno, Brunson, que justamente está en esta conversación para ser el MVP de las finales. El otro majo.
3: Exacto.
6: OG Anunoby, que fue el héroe de estas finales.
3: ¡Wow! Si algo puedo decir que me ha asombrado en estas finales no es Jalen, es Anunoby, que se ha tirado el equipo al hombro y que de alguna manera le ha dado a Jalen esa tranquilidad, vamos a decir, para quitarse la cosa de ser el favorito, el principal, la estrella y poder repartir esa responsabilidad entre los dos.
6: Sí, mira, cuando Brunson falló, que era ese tiro que erra justamente en el juego número 4, ese triple sobre Víctor Wembanyama, el que sacó las papas, el que sacó la chamba fue Johnny Murray. Incluso ya le están diciendo la mano derecha de Dios. O sea, incluso Carl Anthony Towns se le puso ese mote. Entonces, pues bueno, así está un poquito la cuestión. Y es que a final de cuentas, los Knicks estamos hablando de una escuadra que sabía que no eran favoritos y que tenían que sacar pues más allá del 100% para poderse poner en ventaja, y fue justamente lo que hicieron.
3: El marcador para hoy en la noche, mi querido Sebas, te lo tengo que preguntar.
6: Va a estar complicado, pero me gusta para que lo ganen los Knicks. Yo creo que hoy se coronan como visitante, pero obviamente en menos de doble dígito.
3: Wow, gracias mi querido Sebas por esas finales de la NBA. ¿Y nos vamos ahora a hablar del automovilismo rápidamente o nos vamos?
7: Pues rápido, para decir que George Russell se quedó con la pole position para el Gran Premio de Barcelona. Lewis Hamilton saldrá segundo, se va a poner muy interesante.
3: ¿Checo?
7: Mañana lo platicamos, Chequito, pues atrás, 19.
3: 19, bueno, con eso nos vamos. Gracias, Sebas, Gaby y Ramón. Gracias. Y gracias a todos los aficionados que se encuentran aquí alrededor de Plaza Carso. Mil gracias por acompañarnos mañana a 9 de la mañana, peloteando.
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9: Han pasado años, pero la imagen sigue intacta. En la final del Mundial de Alemania 2006, Francia e Italia igualaban en Berlín. Y, en tiempo extra, Zinedine Zidane protagonizó uno de los momentos más impactantes en la historia del fútbol. Tras un cruce verbal, el francés respondió con un cabezazo al pecho de Marco Materazzi. El árbitro argentino, Horacio Elizondo, le mostró tarjeta roja directa. Y así se dio una despedida inesperada para Zidane en su último partido como profesional, portando la camiseta de su país. La imagen es icónica. Italia terminó levantando la Copa del Mundo en penales y aquel instante quedó grabado para siempre en la memoria del deporte. Un ídolo que puso punto final de mala manera, movido por un insulto que lo sacó de sus casillas.
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10: Hola, yo soy Iván El Pollo Elizondo y esto es Astros Mundialistas.
11: Ferran Torres, delantero del Barcelona en la Liga, es una de las figuras más destacadas de la selección de España de cara a la siguiente Copa del Mundo. Con 25 años, el atacante puede jugar tanto como extremo o como falso 9 y se distingue por su velocidad, creatividad y olfato goleador. Formado en la cantera del Valencia, Ferran debutó en 2017 antes de dar el salto a la Premier League con el Manchester City. En 2022 se unió al Barcelona, club en el que ha consolidado su rendimiento. Torres ha sido un habitual en las convocatorias de España, sumando más de 50 apariciones. Gran técnica, desborde y aporte goleador lo sitúan como una de las piezas más importantes del proyecto español de cara al Mundial del 2026.
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0: en Juega en Ella, sábado, sábado de diversión, 11 de la mañana con un minuto. Y tenemos muchísimo de qué platicar, 13 de junio. Ahorita Celeste y yo estábamos echando unas dominaditas aquí afuera porque tenemos dinámica. Entonces dijimos, vamos a probarlo nosotras, enseñarles cómo se hace. Pero por supuesto que no enseñamos nada. De hecho, ustedes nos van a tener que enseñar. Quédense por aquí porque vamos a estar regalando cositas. Vamos a ver quién sí podría jugar en la selección mexicana. ¿Quién sí podría jugar en la canariña? Porque yo traigo la canariña. Sí, ¿qué pasó, Celeste? ¿Qué volteas a ver? ¿Qué
1: escuché una trompeta bubucela o algo así de estadio. Okay. Se siente el ambiente también por acá. Así que buenos días a todos. Feliz sabadito. Gracias por acompañarnos. En nuestra defensa, estamos todavía amaneciendo.
0: Ok, es nuestra defensa.
1: Como que modo robot todavía. Pero ya, con la que usted se acerque, con que nos vamos sintiendo un poco más relajadas con el balón y todo,
0: ¿sí?
1: Yo creo que vamos a demostrar el verdadero talento
0: por
1: que
0: tenemos. Por eso estamos
1: así
0: aquí,
1: que,
0: ¿no?
1: Gracias por acompañarnos. Buenos días. La invitación ya está abierta. Acérquese acá a los pies del Museo Soumaya en un momentito. Vamos a estar haciendo varias dinámicas para regalarles algunas cositas que tenemos preparadas, un kit mundialista.
0: Estábamos viendo ya a mucha gente que traía jersey de Colombia. Jersey de Brasil. ¿Quién tenemos por ahí?
2: ¡Ah! ¡Qué belleza las caritas!
1: No, me encanta.
0: Llegó mi familia a visitar. Yo estaba hablando de los jerseys que veía de Argentina, de Colombia, de quién más, de Brasil, vimos, ¿no?
1: Ajá.
0: ¿Y por qué estás tan contenta? Ahí estaba
1: porque
0: viendo.
1: Es que tú no has visto. O ya has visto lo que trae.
0: Ya lo vi, ya lo vi.
2: Bien chiviada.
0: Ya me apené, ya me puse roja. Pero aquí estamos para divertirnos este sábado.
2: Mira, qué belleza. Me encanta.
1: No, eso es fan número uno.
0: Es fan número uno. Déjenme les platico.
1: Y vos contestando el otro día que eras de Messi.
0: ¿Sí?
1: Primer ¿cómo? Lugar de Messi, dijiste. A ver, pase. Ah, te sientes acá, llegó sientes acá.
0: Mi madre. Pásale,
1: siéntese,
0: por siéntese, favor.
1: Fan número uno. A ver, ¿qué se siente tener una hija tan futbolera en esta época?
3: Me siento muy orgullosa, muy emocionada. Siempre he estado con Valentina en todo. Nunca, nunca la he dejado sola. Y siempre he sido su fan número uno.
0: Pero cuéntale, siempre que salgo con un jersey de fútbol, porque ay, ustedes ya saben que yo colecciono jerseys.
3: Todos.
0: Bueno, siempre que salgo con un jersey, mi mamá me dice, qué horror, ¿qué es eso? Quítatelo.
3: Sí, así. Dámelo para trapear.
1: Dámelo para trapear.
0: Sí, así,
1: ha sido difícil así entender, pero siempre ha estado ahí.
0: Claro, siempre.
1: A ver,
0: claro,
1: quiero uno.
0: De hecho,
1: esto es de la familia completa.
3: Completa.
1: Familia
0: vamos,
1: Calderoni.
0: Vale. Va, ahora sí es Team Vale, ahora sí.
1: A ver, preséntame a toda tu familia que no los conozco.
0: Mira, claro,
1: aquí
0: bueno,
1: está.
0: Ahí estradas también están.
1: A ver, aquí tenemos.
3: Aquí es.
1: Al papá.
3: El papá, ahí está el papá.
1: ¿El nombre del papá?
0: Ahora sí vinieron todos.
1: No, esto es, hola, este es programa especial. Hola. De la familia bájate, Calderón. A ver, nombre de papá.
0: Para los sillones, venga.
1: Aquí nos acomodamos, ver, familia completa. Me van a tener que adoptar.
0: La familia y Celeste.
3: Ya de la familia.
1: A ver, nombre del papá.
0: Roberto.
4: Roberto Calderón.
1: Roberto Calderón está penado. ¿Fanático del fútbol, Roberto?
4: Sí, muy. Me encantan todos los deportes, de hecho. Desde chiquita, muy apasionada, Vale, en todos los deportes y siempre estuvimos atentos ahí. Le encantaba el fútbol. Le gustaba jugar fútbol americano y entre otros, ¿no?
1: Claro.
4: Sí.
1: Puro deporte rudo.
4: Flag football, sí.
1: Nunca justo le dijeron así como, no, mi Val, ballet, vete ahora al ballet, ¿sí?
0: ¿Bailé ballet 10 años?
3: Casi 10 años la llevé al ballet. ¿Y cómo le decías?
0: El tonto ballet.
1: Mi mamá y tu mamá se hubieran entendido mucho.
0: ¿También tu mamá te llevaba al ballet?
1: Mi mamá me llevó a la gimnasia.
0: A la gimnasia.
1: Me peinaba con brillitos y me ponía el leotardo pegado de...
3: ¿La tengo que conocer?
1: La tenés que conocer. La tenés que conocer. Se van a llevar muy bien. Porque decir, nuestras hijas tenían que ser balletistas o bailarinas y quisieron ser futbolistas.
0: Quack.
1: Quack. A ver, ¿tenemos por aquí entonces al hermano?
0: Sí, sí, sí. Él es quien más que nadie me llevó hacia el fútbol, al camino del bien.
1: Ah, ¿también futbolista? ¿Te gustaba jugar?
5: Sí, desde los 4 años empecé a jugar. Ya me retiré hace 2 años, ya no me daba más.
0: Se nota, dice mi mamá. Sí.
5: Pero le voy a las Chivas, al Barça.
1: También Chiva hermano.
5: Chiva hermano.
1: Bueno, muy bien.
0: Que viva
1: la
0: Chivas.
1: ¿Todos son de las Chivas?
5: Sí. Todos somos de las Chivas.
1: Y en selección, más allá de irle a la selección mexicana, porque obviamente ahí está Chivas, Chivas. Más allá de irle a la selección mexicana, ¿tenés algún otro jugador que te encante?
5: Mi jugador favorito es Messi.
1: ¡Ah! Es que eso es ya de familia.
0: Para molestarme me dice Cristiano, no sé qué, pero solo para molestar. Ya es que los hermanos casi no les gusta molestar. Sí,
5: pero yo de chiquito decía que Cristiano Ronaldo iba a ser el mejor jugador del mundo.
1: ¿Ah, sí?
5: Desde que jugué.
0: No, no, sí, no.
1: ¡Sí! ¡No, bien, equipo! Sí, no. No, de hecho, creo que la etapa que hizo Ronaldo en el Manchester United fue de las mejores.
5: Fue la mejor, sin duda, sí.
0: Oye, pero te cuento, Celeste, y les cuento a todos que se van a ver al Mundial. Van a ir a ver Alemania-Curazao.
1: Ah, ¿sí?
0: Este domingo es, ¿no?
5: Mañana.
0: Wow. ¿Dónde se van hoy? Pero te cuento una desafortunada anécdota que sucedió.
1: Contame.
0: Bueno, yo ya estaba mentalizada que me iba a quedar sola, porque aquí estamos trabajando para ustedes en Juegan Ellas, ¿no? Nosotros aquí bien pendientes. Se iban a ir estos tres muchachitos, ¿no?
1: Estos tres
0: muchachitos. Pero sucedió que mi papá ayer intentó hacer el check-in muy contento, muy feliz. Y que su visa está vencida.
1: Mentira.
0: Te lo prometo.
1: No te creo.
0: Te lo prometo, Celeste. Sí, tápate la cara. Yo también me la tapo y me golpeo porque no puedes.
1: O sea que los dos de la esquina no van.
0: No vamos.
5: Exacto.
1: No te creo.
0: ¿Sí?
1: Por Dios mío.
0: Pero bueno.
1: Bueno,
0: pero bueno, así
1: desafortunado,
0: es.
1: Desafortunado.
3: Están muy tristes porque se queda mi esposo, quería ir conmigo, se moría de ganas. Pero bueno, nos sacrificaremos Roberto, mi hijo y yo para pasarnos las. Sí, allá, disfrutar toda.
1: ¿Cuántos días se van?
5: Rápido.
3: Ir a ver
1: ¿y el posible partido, marcador de ese partido?
5: 4-0 Alemania.
1: 4-0 Alemania.
0: Alemania.
1: Bueno, ahí está.
0: Bueno, muchísimas gracias
1: a la familia Calderoni por habernos acompañado.
0: Bueno, y allá afuera, mira, tenemos gente de Colombia.
1: Se quedan con nosotros.
0: Gente de Colombia que nos saluda. Hola, ¿cómo están?
1: Hola. Parceritos. Llegó también la gente de Colombia ya.
0: Vamos a estar jugando. ¡Ay, vienen!
1: Van a subir.
0: Hoy es un día de convivir.
1: Un día relajado. A ver, Colombia de
0: Colombia. Tiene grupo con Uzbekistán, con Portugal.
1: Sí.
0: ¿Y qué me falta de ese grupo por ahí?
1: Ayer mencionábamos un par de jugadores de Colombia. Debutan, de hecho, el miércoles 17 de junio. Hasta la próxima semana contra Uzbekistán.
0: Pásenle, vénganse para acá, siéntense.
1: Siéntense, pasen adelante.
0: A ver, ¿cómo se llaman? Cuéntenos.
1: Por aquí atrás.
0: A ¿cómo se llaman?
1: Por ahí se
6: Samuel.
1: Ven.
0: ¿Samuel?
7: Yo me llamo Celeste.
0: ¿Y usted?
1: ¡Ay, mi tocaya!
0: Carlos.
8: Y Mónica.
0: ¿Sí? ¡Celeste!
1: Hola, familia completa. Padres, hijos. ¿Desde cuándo llegaron?
7: Llegamos ayer.
0: ¿Ayer?
1: ¿Y cuántos días se quedan?
7: Hasta el...
0: ¿Qué
7: hasta
0: les ha parecido México? Cuéntenos.
7: Muy, muy bonito. Queremos ir a conocer más la cultura, a comer rico, comer tacos.
0: Ah, muy buenos, sí. ¿Eh?
1: Muy bien. A ver, ¿quién decidió y dijo, familia, nos vamos a México para ver el partido?
0: ¡Bien! Yeah. Siempre tiene que haber alguien que impulse, ¿no? Que impulse estos planes familiares.
1: ¿Todos son fanáticos del fútbol o más tú?
7: Más Samuel, pero todos.
0: ¿La mamá qué pasó con el jersey?
9: Me llegó amarilla.
0: Ah, entonces no iba a ser.
1: Muy bien. A ver, Samuel, ¿cuál es tu jugador favorito de Colombia?
6: Luis Díaz.
1: Lucho, que creo que va a ser, de hecho, el referente en la ofensiva, ¿no? Uh-huh. ¿Con quién podrías decir que lo puede acompañar?
6: Con James.
1: A ver, les toca debutar justo contra Uzbekistán.
6: Sí.
1: Podríamos decir que un rival a modo para Colombia para arrancar, ¿no? ¿Cómo ves ese partido?
6: Pues puede ser un partido difícil, pero creo que gana Colombia 2-0.
1: A ver, y dentro de este grupo, que es República Democrática del Congo y Portugal. Portugal, yo creo que va a ser ese rival que se le puede complicar a Colombia.
0: Ese es uno de los partidos. De los partidos, a ver.
4: Desde que esté conectado Luis Díaz y Luis Suárez, vamos a ganar.
1: Muy bien.
4: ¡Va Colombia!
0: Dicen mucho que Colombia puede ser el caballo negro, ¿eh? Entonces, por ahí, esperemos que sí, porque somos hermanos, ¿no? Entonces, que le vaya bien a Colombia y que le vaya bien a México, ¿no?
1: ¿Conocen otros colombianos que han venido al país para disfrutar?
4: Vienen amigos de nosotros mañana, también. 4 o 5 familias, súper chévere.
1: Ah, muy bien. A ver, ¿alguna porra colombiana que se sepan? ¿Alguna de la hinchada? ¿Algo extraño?
0: No, las groseras no.
1: ¿Algo que traigan preparado o simplemente un grito colombiano? ¿Qué usualmente se dice?
4: ¡Vamos, Lucho!
0: ¡Vamos, Lucho! ¡Ok!
4: ¡Qué bueno!
1: Gracias, familia. Mucho éxito. A disfrutar también de México. Coman rico, que se come muy rico por acá. Y gócenla, ¿verdad?
0: Sí.
1: Pásenla muy bien en familia. A ganar.
0: A ganar, venga Colombia. Gracias
1: a la familia colombiana. Aquí estaremos pasando igual a todos los que
0: quien quiera venir para acá. Y qué bonito, ¿no?
1: Que sentate venga en mí.
0: Valentina, Valentina Zuregui.
1: Celestina, qué bueno, Celestina. Queremos aquí invitar a todos al sillón de la amistad.
0: Si
1: al sillón
0: toca,
1: de la hermandad.
0: Si nos toca arrinconarnos, nos vamos a arrinconar para subir a la gente que quiera platicar de su selección.
1: Sí, oye, qué pero lindo. Qué padre, ¿no? Qué yo lindo. También he disfrazado a toda mi familia en algún momento del jersey de Messi o así.
0: Vestido, disfrazado.
1: Ay, o sea, ¿qué hay que disfrazar? Bueno, vamos a hablar un poquitito, ¿te parece?
0: Sí,
1: de
0: la gente
1: Estados
0: que
1: Unidos.
0: Ve en la casa. Sí, sí, sí.
1: Porque también ese fue un duelo en donde esperábamos nada de Estados Unidos y cómo sorprenden con el nivel. Volaron en la cancha.
0: Sí, mira, yo sí esperaba bastante de Estados Unidos. Al menos que ganara el partido, yo sí lo había dado.
1: Oye, pero
0: por
1: había jugando
0: venía Paraguay,
1: mal.
0: Por como venía Paraguay, yo sabía que iba a ser un gran partido, okay. Pero, Dios mío, la velocidad, la verticalidad del conjunto estadounidense hizo completamente que Paraguay se borrara del partido. Quizá en los primeros minutos de juego, un Paraguay que intentó presentarse en el terreno de las acciones, pero Estados Unidos empezó a tocar, empezó a aparecer Pulisic, Balogun, que fueron los dos hombres fundamentales para mí y MVPs del conjunto de las barras y las estrellas. Y si Estados Unidos juega así, Mival, yo creo que es uno de los grandes candidatos a quedarse en primer lugar de ese grupo.
1: Sí, de acuerdo. Estados Unidos, creo que más bien a mí lo que me parecía es que venía jugando mal, venía teniendo muchas dificultades en sus partidos anteriores y por eso decíamos, ¿no? Pues Estados Unidos poco puede hacer, ¿no? Ante un Paraguay que hizo unos buenos papeles y que esperábamos al menos se defendiera mejor porque su principal virtud era la forma de pararse en el campo de defender.
0: Eso, la forma de defender. Yo creo que le pesó y no sé a la gente que está en casa cómo opinan ustedes porque después de 16 años regresar a una Copa del Mundo, yo creo que te sentís orgulloso, claro, obvio, ¿sí? Lo decía Diego Gómez en una entrevista previa, una conferencia de prensa previa al partido, ajá. Pero creo que es una realidad que también sentís esa presión de 16 años, no hemos estado aquí,
1: claro.
0: Estamos aquí, como que el momento después del autogol se los comió.
1: Ahora, ¿crees que de igual forma como el Estadio Ciudad de México llega a pesar? ¿Crees que pesó por allá la inauguración de Estados Unidos? Aunque sí veíamos por ahí algunos asientos que tal vez no estaban llenos. O sea, mira, ¿crees que pesa lo mismo?
0: No es que porque estemos en México voy a opinar de esta manera. Voy a dar mi crítica
1: constructiva.
0: Constructiva, claro. A lo que claro. Se vio en los diferentes puntos de sedes para ajá. Esta Copa. Creo que sí se lleva el número uno a México en cuanto a la respuesta también de la afición. El llegar a las 7 de la mañana, el dormir un día antes y quedarte en las calles para poder entrar al estadio y estar presente en el momento de la inauguración, creo que solo aquí se vivió. Creo que Estados Unidos y Canadá fue un poco más de, si veo la inauguración, bueno, porque yo vengo a ver el partido,
1: claro.
0: ¿Sabes? Entonces,
1: sí, sí, sí.
0: En cuanto a fiesta, en cuanto a la respuesta de la afición, me quedo con México y me gustó también quizá un poquito más el show, lo que se vivió acá en el Estadio Ciudad de México y de ahí pondría... Creo que Estados Unidos y luego Canadá.
1: Sí, estoy de acuerdo contigo, ¿no? Digo, principalmente cuando ya le llaman soccer, como que se va restando un poquito de puntos, ¿no?
0: Soccer.
1: Soccer. Mira, soccer. Tenemos un chivermano. ¡Un chivermano! ¡Más chivermanos! ¡Súper chivas!
0: Los chivas
1: donde
0: están
1: sea que haya,
0: rotando
1: hay un chivermano que
0: están
1: te acompaña.
0: Están haciéndose llegar.
1: Claro, hay que tomar el control. No, pero también destacar lo que mencionabas, ¿no? El partido de quien anotó doblete de Balogun. Vale. ¿Qué partidazo dio? Por supuesto
0: el
1: que...
0: segundo gol, mi Val.
1: Sí.
0: Ahí en el ángulo superior. ¡Qué golazo! Y el último gol, el segundo gol, el último gol de Estados Unidos. Unas verdaderas
1: De tres dedos, ¿no?
0: De
1: el
0: tres
1: último
0: dedos.
1: Gol.
0: Creo que de los tres anfitriones que ajá. Se han presentado, Estados Unidos ha sido el que dio ese
1: mejor.
0: Golpe de autoridad en la mesa. ¿Cómo
1: sí,
0: lo ves vos?
1: Estoy de acuerdo. Gio Reyna con esa anotación, el último gol de Estados Unidos de tres dedos. Pero Estados Unidos fue el que dijo... Somos locales, estamos en un mundial en nuestra casa, tenemos que hacerlo valer y demostrar que tenemos con qué competir. Fue un chip activado, ¿eh? Como que Mauricio Pochettino les
0: eso
1: dijo,
0: decir.
1: Vámonos, sabemos jugarlo bien, hay que demostrarlo, tenemos con qué hacerlo y lo que viene pasando en donde dejamos dudas, bueno, ya se quedó en el pasado, estamos en nuestra casa.
0: ¿Te parece si escuchamos a Pochettino justo después de este partido?
8: Demasiados piropos o elogios y... Como también cuando también pierdes un partido, también es todo muy catastrófico, ¿no? Entonces, lo que creo que es que hemos hecho un buen partido y hemos ganado un partido que nos dan 3 puntos, pero para hacer una sorpresa sería un equipo que llegue mínimo cuartos o semifinales, y tú dices, bueno, puede ser una sorpresa, ¿no? Pero por ahora yo creo que hay que solamente analizar que se ha jugado bien, que se están haciendo bien las cosas, porque hemos hecho bien las cosas.
0: Muchos piropos y elogios. A ver, Celeste, dime un piropo.
1: No, es que yo me sé puro piropo
9: del mal.
0: Vulgar.
9: Del mal. Puro piropo pícaro.
0: Pero sí, puro piropo, la verdad, que debe recibir la selección de Estados Unidos después de lo que fue este primer partido inaugural.
1: Sí, yo creo que sí. Y Pochettino, que ha cambiado ese estilo de juego también de la selección estadounidense. Antes, una selección más conservada, quizá física sí, pero que no tenía una idea o un estilo de juego que lo pudiera caracterizar. Ahora sí se le ve.
0: Ahora.
1: Se le ve por dónde.
0: Una pregunta fundamental aquí. ¿Katy Perry, Shakira o Michael Bublé?
1: Ay, Dios mío, es que yo creo que yo tengo ese rollo latino.
0: Shakira.
1: Entonces, ¿no? A mí lo que me haga bailar.
0: Shakira.
1: Con eso me voy a quedar.
0: O sea, yo también estoy de acuerdo que Shakira. No, además de que Shakira tiene su historial en mundiales, entonces pues ya la
1: pero
0: conocemos.
1: Dicen, ¿no?, que no era Shakira.
0: Sí, ayer le preguntaste a la gente, ¿era o no era Shakira, no?
1: Dice que sí. Yo creo que sí era.
0: ¿Tú crees que sí?
1: ¿Cómo va a mandar a alguien a un evento tan grande y no va a ir ella? Yo creo que sí.
0: Pero bueno, ahí está. Nos quedamos con Shakira, también Estados Unidos, que debutó y lo hizo de gran manera. Y ahora platicar un poco también de la actualidad de la selección mexicana, ¿no? Porque si estamos hablando de los anfitriones, Estados Unidos, México cumplieron, sacaron los triunfos, Canadá por ahí se le complicó, empatan ante Bosnia, un duelo un poco más cerradito, en donde Canadá tuvo sus oportunidades, pero no las aprovechó.
1: Sí, ese otro partido, Mival, a mí me sorprendió cómo sale a jugar Bosnia.
0: Sí.
1: Una selección que peleó bastante su boleto, de hecho deja fuera a Italia en las eliminatorias, y por ahí creo que por esa manera de jugar ayer se presentó con autoridad, no como que si fuese una selección que tenía rato de no jugar un mundial, ¿no? Se presentaron y le pararon frente al equipo de Canadá, otro anfitrión, que le arruinaron la fiesta porque obviamente pensaban o se pensaba que todos los anfitriones podían sacar los 3 puntos en esta inauguración de cada una de las sedes. Más yo creo que Canadá no jugó mal. O sea, creo que fue un buen partido de los dos.
0: Sí, es que tuvo sus oportunidades.
1: Pero es raro.
0: Pero al final del día, pues hay que meter el baloncito a la red. En tu quiniela, ¿tú también te fuiste por Canadá?
1: Yo me fui por Canadá.
0: Sí.
1: Sí, dije, va a ganar Canadá. Y de hecho dije que Bosnia no anotaba.
0: ¿Que Bosnia no anotaba?
1: Como que yo pensé que se podía paralizar por su regreso a la Copa y me dijo, no, Celestine.
0: No, Celestine.
1: No nos paraliza.
0: Pues no se le sacamos a Italia, que nos vamos a estar paralizando ante Canadá, ¿no? ¿Estás de acuerdo? Sí, Celestina, que bueno, hay que echarle ganas a la quinielita, porque yo empecé muy bien.
1: Mal.
0: El 11 de junio le atiné a los dos resultados. Desde ayer no he checado cómo me fue. Yo considero que bien, porque sí me fui con Estados Unidos al menos. Y bueno, esperemos también hoy grandes duelos, pero también platicar un poco de la selección mexicana, ¿no?
1: Dale, pues.
0: Porque Joel Morales siempre está muy de cerca siguiendo a la selección mexicana. Y bueno, nos trae la actualidad, qué está pasando por allá, qué pasa con el tema de César Montes, quién lo va a reemplazar, qué defensores están disponibles, cómo está trabajando Javier Aguirre. Bueno, Joel Morales nos platica todo.
10: Gracias, saludos para todos en Juegan Ellas desde el Coloso de Santa Úrsula, donde cada vez se respira este ambiente futbolístico, este ambiente de mundial. Hay muchas personas que pasan acá por el circuito azteca con la playera bien puesta de la selección mexicana. Ha generado ilusión esta primera victoria contra la selección de Sudáfrica. A partir de hoy, ya la selección que dirige Javier Aguirre, pensando en lo que será el segundo juego de la fase de grupos contra la selección de Corea del Sur. El día de ayer, algo que

0: tratando de encontrar al futbolista idóneo para tapar ese hueco que ha dejado César Montes, quien se fue expulsado y tendrá que cumplir un partido de suspensión. A partir de hoy, ya la selección mexicana pensando en lo que será ese partido en la Perla Tapatía. Compañeros, con ustedes.
1: Gracias a Joel Morales, como siempre, por tener toda la información sobre la selección mexicana. Y ahí nos platicaba Corea del Sur, el duelo más importante que tendremos, porque ese va a decidir quién termina como primer lugar de grupo.
2: Es el duelo directo, mi Vale, sin duda alguna. Vimos jugar a un Corea contra Chequia, también un gran partido. Yo creo que podríamos decir que fue uno de los partidos que también tuvo más ritmo en cuanto a respuesta de ida y ataque por parte de los dos equipos. Porque el de Estados Unidos, me parece que hasta el momento Estados Unidos es el que ha levantado la mano a ser el representante que con mayor fuerza lo ha hecho. Pero el partido que más estuvo tú por tú y que más emociones quizá generó fue el Corea-Chequia. Y ahora México se mide contra Corea. Ambos creo que con como se preveía que podía quedar ese grupo A después de la primera jornada. México en el primer lugar, Corea en el segundo. La diferencia de goles es lo que los tiene de esa manera posicionados. Así que en este partido va a ser un duelo directo y los goles van a ser fundamentales para ver quién toma la primera posición.
1: Y aquí tenemos en Claro Sports un analista de lujo, un analista hermoso. Y se trata de Oribe Peralta. ¿Quién mejor que este delantero que tan bien lo ha hecho con la selección mexicana? Que lo escuché hablando y dijo que él se llevaría un empate contra Corea del Sur cualquier día. ¿Te parece también si revisamos su análisis? ¿Qué nos dice?
2: Me parece.
1: Solo aquí para Claro Sports, lo mejor con Oribe Peralta.
2: Vamos con él.
3: Primero, estoy feliz por Raúl, que pudo anotar un gol ayer, que lo grité en el estadio con todo mi corazón, y sé que los últimos meses la pasó mal. Entonces, es una gran recompensa para todo, pero a partir de ahora creo que Raúl va a jugar un poco más suelto. Es un gran jugador y le faltaba, yo creo que coronar su larga trayectoria con un gol en un mundial, y espero que vengan muchos más para que podamos tener muchas victorias con México.
1: Ahí lo que nos comenta Oribe Peralta, y yo veo a Celeste que está en modo social. O sea, Celeste no me ha visto ningún segundo de
2: ella
1: este
2: quiere
1: programa.
2: Que yo la vea a los ojos. Pero yo
1: no me ha visto, está viendo a los saluda como reina en pasarela. Hola, hola, está por doquier.
2: Tal cual certamen estoy yo, pero porque hoy dijimos, mi Val, que íbamos a platicar de fútbol, sí. Pero aquí es sábado, es día un poco más relajado y que hay que platicar con la gente que se hace llegar a los pies del Museo Soumaya, porque es una época inigualable, diferente, y que a todos los demos con camisetas de fútbol, camisolas de fútbol. No importa si es un equipo, no importa si es una selección, creo que todos estamos en ese mismo sentir.
1: Faltó la tuya, solo
2: faltó
1: digo.
2: La mía. No.
1: Hay que puntualizarlo. Yo sí me traje la de Brasil, lo dijo de Brasil, pero bueno. Mira, aquí tenemos a un amiguito, un Barça, hermano, vente para acá. Véngase, y me cae bien porque le va al Barça, ¿no? ¿Cómo estás?
2: Se me hace que tú te pusiste de acuerdo con él. A ver, vamos a
1: ahorita
2: pedir
1: que nos pasen el micrófono
2: ahora, pero para que te damos la bienvenida. Lo vimos pasar por ahí. Obviamente viene, pásale, viene con el papá. Pásale. Papá del nene, ¿verdad?
4: Es mi hermano.
2: A ver, ¿cómo ¿nombre? Se llama? ¿Nombre?
4: Es Lian Hayden.
2: ¿Y el tuyo?
4: Yo soy Duilio Arat Dimas Cruz, mucho gusto.
1: Ay, nombre completo y todo, ¿eh?
2: ¿Te gusta el fútbol?
4: Claro que sí, yo soy ahora sí que monarca de corazón. Extinto Atlético Morelia. Okay. Nosotros venimos de Morelia, Michoacán.
1: ¿Y por qué vienen para acá o qué?
4: Ahorita porque es época mundialista, entonces venimos ahora sí que a las festividades.
1: ¿Y quién crees que va a ganar el mundial?
4: Pues es difícil decirlo, pero como hemos estado viendo ahora sí que el fútbol en la actualidad, digamos que son las cinco potencias, las grandes candidatas ahora sí que para llevarse la Copa del Mundo 2026, Francia, Inglaterra, España, ahí también está Argentina y Brasil.
1: Bien, a ver, ¿me prestas este para acá?
2: Preguntarte, ¿cuál es tu jugador favorito?
5: Messi.
1: ¡Bien! Es que sí le sabe.
2: O sea, que le va a la selección mexicana, Argentina y
1: Barça, Messi y México. ¿Qué te parece de la selección mexicana? Bien, ¿no?
5: Sí, va bien.
1: Eso.
5: Yo creo que va a irse como a las semifinales.
2: Bien, dale, muy bien.
1: Ahorita bueno, nos tenemos damos mucho más. Se juegan ellas, vamos a seguir platicando aquí con ustedes, así que vengan a

0: a visitarnos a Plaza Carso. Regresamos con más en Juegan Ellas.
1: Saludos hasta Morelia.
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8: Minuto 120 en Sudáfrica. Uruguay y Ghana jugaban el pase a semifinales y sobre la línea, Luis Suárez detuvo con la mano un gol cantado. Expulsión inmediata para el delantero charrúa y penal para los africanos. Asamoah Gyan tuvo la oportunidad de llevar a Ghana a las semifinales de la Copa del Mundo, pero estrelló el balón en el travesaño. En los penales, Uruguay avanzó. Luis Suárez, entre lágrimas ahí en el túnel, se convirtió en villano y héroe al mismo tiempo, en una de las escenas más recordadas de los mundiales. Una historia en la que, a través de una acción no permitida, los charrúas lograron terminar entre los cuatro mejores en Sudáfrica 2010.
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0: La selección mexicana de tiro con arco cerró una destacada actuación en la Copa del Mundo de Antalya, con 4 medallas, un oro, 2 platas y un bronce. La gran protagonista fue Maya Becerra, número 1 del mundo, quien ganó la presea dorada tras vencer en flecha de desempate a la colombiana Sara López y firmó 3 preseas en total. En la rama varonil, Sebastián García obtuvo una plata tras una final muy cerrada ante Mike Schlosser, además de sumar un bronce en la prueba mixta junto a Becerra. El equipo femenil, integrado por Becerra, Dafne Quintero y Adriana Castillo consiguió la plata tras caer ante Turquía en una final ajustada. México ahora se prepara para el Campeonato Panamericano de Tlaxcala, que otorga plazas a Lima 2027. En el ciclismo, Isaac del Toro se impuso en la séptima etapa del Tour Auvergne-Rhône Alpes, con final en el exigente ascenso al Gran Colombier. El mexicano del UAE Team Emirates cruzó en solitario con 25 segundos de ventaja sobre Juan Ayuso y subió al tercer lugar de la general, en una prueba que continúa liderada por Luke Togwell y que concluye este domingo. En el tenis, el WTA 500 de Berlín 2026 reunirá a varias de las mejores tenistas del mundo en la antesala de Wimbledon. En el tenis, el WTA 500 de Berlín 2026 reunirá a varias de las mejores tenistas del mundo en la antesala de Wimbledon. Arina Sabalenka y Elena Rybakina parten como principales favoritas en un cuadro donde también destacan Coco Gauff, Jessica Pegula y el regreso de Paula Badosa, en un torneo clave de preparación sobre césped.
1: Ya estamos de regreso en Juegan Ellas y tenemos un invitado muy especial porque nos sigue desde siempre. Es el canterano Celeste, ¿cómo estás?
11: Muy bien, aquí muy emocionado de estar aquí en vivo con ustedes.
1: Sí, lo ve, está un poco nervioso, pero no te preocupes, somos buena onda, estamos aquí para hacer dinámicas. Yo quería hacer algo contigo, el pita pita maquinita. Es famoso, ya lo hicimos internacional también, vamos a hacerlo a la cuenta de tres, ¿ok? Una, dos, tres, pita pita
11: maquinita.
1: Eso, venga. Yo estaba diciendo que Celeste y yo intentamos dominar hace ratito, no nos salió porque como que Celeste hoy está medio tronquita, pero bueno, en ti confiamos más. Vale. ¿Quieres jugar con alguien, tú solito o cómo?
11: Con Celeste.
1: Ah, con la tronca.
12: Antes te quiero mostrar algo, ¿puedes mostrar lo que traes debajo de esa chamarra? Ay, ¿qué te digo? Nos podemos entender muy bien, A ver, pues mi Val, te entrego el micro.
1: Venga. Vamos a estar narrando aquí sus dominadas. Confío en ustedes plenamente. Para arriba, dice Celeste. Uno, dos, tres, cuatro. ¡Dele! ¡Cinco! ¡Cinco! Les pusieron música de...
12: Pero si dijimos que cinco íbamos a hacer. Cinco.
1: Hicieron cinco con la cabecita. Por ahí Celeste lo intentó también con la patita. Ya ese último. Una más, pueden. Confío que lo pueden hacer mejor, venga. Vamos de cabeza. Y Celeste con la cabeza, responde el canterano y mano. Amarilla para Celeste. Pero bueno, a ver, continuemos ya. Una más, la tercera es la vencida. Uno de Celeste, canterano, Celeste. Ahí está, otro, síguele. ¡Eso! Me gustó. Yo creo que se vieron más profesionales en ese. ¿Te gustó con Celeste de dominar?
11: Sí, o si quieres vamos contigo.
1: ¡Ah! Ya te cambiaron. ¿Crees que lo podemos hacer mejor?
12: Sí, yo creo que sí. A mí se me mueve el micrófono, la bota que traigo es como para montar caballo. Así que, a ver pues. Uno, dos, tres, cuatro, cinco, seis. Sí, bueno, acá tenemos a Valentina Calderón para que los acompañe en radio. Estoy narrando el Mundial de las Dominadas. Una más. Vamos a ver. Uno, dos, tres. Y viene el canterano Silisti y la da con la izquierda y la tira para afuera.
11: Empate, técnico.
12: Empate, me encanta. Estuvo empate, entonces se lleva el kit mundialista. Nuestro amigo, el fan, que siempre está pendiente de Juegan Ellas. Gracias por seguirnos.
11: Muchas gracias. Y la verdad, ahora sí que un gustazo. Y soy su super fan.
1: Muchas gracias. El canterano Celeste que ha estado desde el día uno, ¿eh? Así que muchas gracias. Si alguien más quiere dominar, puede venir a dominar con nosotros. Ah, mira, ahí viene nuestro compañero del Barça. Ya teníamos uno del Madrid. Tú.
12: A ver, ¿lo quieres hacer solito? ¿Quieres hacerlo solito? ¿Quieres dominar con alguien?
13: Con alguien.
1: ¿Con quién de las dos?
13: A ver, primero con...
1: Con usted. Vamos, con la señora Celeste. ¿Cómo te llamabas? Perdón, se me
13: olvidó. Liam.
1: Liam. Venga, Liam y Celeste. Sí. Cabecita de Liam, Celeste de rodilla. Y Liam con la pata. Están jugando el futenis. Venga, bien, ¿eh? Celeste, ayuda a Liam. Ya me están llevando de pasada. ya me están llevando de pasada. Pero ahí, Liam lo hizo muy bien, ¿eh? Yo le doy un 10 a Liam. Celeste tiene que seguir entrenando. ¿Pero cuántas fueron? Muchas, ¿no?
14: Como 8, ¿verdad?
1: Como 8. Qué bueno era Liam. Un puñito para Liam y se gana un kit, por supuesto, porque lo hizo espectacular. Eso, Liam.
12: Estamos regalando kits a través de Claro Sports, un kit mundialista, y tenemos a alguien más. Y te toca a vos, Mival, te toca a vos ya hacer la dominada.
1: Ellos te escogen a ti, Celeste.
12: No,
1: yo
12: no, no.
1: La de Brasil.
12: El yogo bonito lo traes vos. El yogo bonito lo traes vos. ¿Cómo te llamas?
15: Jared Dimas.
12: ¿A quién estás apoyando en este mundial?
15: Claro que a México.
12: ¿Jugador favorito?
15: Oribe Peralta.
1: Ah, el Oribe Peralta. Oye, ¿y quién va a ganar el mundial?
15: México. Hay que apoyarlos hasta el final.
1: Eso, México va a ganar el mundial, me gusta. ¿Quieres dominar solo con alguien? ¿Qué te gusta?
15: Solo,
1: venga.
15: Solo, sí.
12: ¿Cuántas vas a conseguir?
15: Tal vez una, más de 10, sí.
12: Vamos a contarla juntas. Tenemos acá al aficionado de la selección mexicana. ¡Listo! Viene 2, 3, 4, 5. La técnica individual es impresionante. Ahí la está dominando todo con la pierna derecha. ¿Cuántas hizo, Mival?
1: Como 13 yo conté. ¿Fueron 13? ¿Las contaste? 13, sí, ¿no?
12: ¿Consiguió el objetivo?
1: Conseguiste, puedes mejor, yo siento que puedes hacerlo mejor.
12: Vamos a intentarlo una vez más, segunda oportunidad. 3, 4, viene con la rodilla y la manda para afuera.
1: Esa no pasó, me gustó más la primera, ¿no? ¿Qué pasó? La tercera es la vencida, venga, no te pongas nerviosa, tú puedes.
12: Está listo, el aficionado viene con Tris, 5, 6, está dominándola 7, 8, 9, con la punta 10, del 8. Pie derecho. Ahora utiliza la izquierda, vuelve a intentar con el balón y ahora 17, se le va un poco largo.
1: 17 dominadas.
12: Todo yo creo que con esa.
1: Sí. Se gana un kit, que creo que superó a todos en cuestión de números de dominadas. Se vio la técnica, todo con la derechita, bien, ¿no?
12: Me encantó, muy bien. A ver, mensaje para la selección mexicana, si te están viendo los futbolistas en este momento.
15: Que nunca se rindan, que siempre con la frente en alto y que son los mejores, pueden ganar.
12: Lindo.
1: Que me gustó, muchas gracias. Y se lleva su kit mundialista de Claro Sports, ahorita se lo vamos a dar. Y vamos a mandar ahorita una nota especial de Alberto Lati, que como siempre tiene la mejor información. Bueno, ahora nos platica un poco más sobre Escocia.

0: Escocia vuelve a una Copa del Mundo, Escocia de nuevo es mundialista.
1: Escocia la pionera porque el primer partido entre selecciones de la historia
0: fue una Escocia e Inglaterra, 30 de noviembre de 1872. Partido internacional, ¿por qué el nombre internacional siendo que Inglaterra y Escocia pertenecían y pertenecen a la Gran Bretaña? Le llamaron internacional porque año y medio antes se enfrentaron los equipos de rugby de Escocia y de Inglaterra y un periódico el que lo organizó para elevar sus ventas, su tiraje de periódicos, toda la publicidad, decidió llamarle International, Partido Internacional. Así que cuando año y medio después viene la idea de generar este encuentro,
1: no dudaron en ponerle Internacional y a la fecha, cada que una selección juega es un partido internacional.
0: Y no importa que un club dispute un partido contra un equipo de otro país, de otro continente, lo que sea, ese no es internacional, es un partido de clubes. Así quedó el término. Pero ese duelo internacional entre escoceses e ingleses tuvo algo particular. Charles William Alcock, el hombre que poco antes había propiciado el nacimiento de la FA Cup, certamen que persiste.
1: El hombre que no solamente era dirigente, también era periodista y era el jugador y capitán del equipo que ganó esa primera FA Cup, los Wanderers.
0: El mismo que lo inventó, fue el que levantó la copa, organizó este partido entre escoceses e ingleses. Lo iba a jugar con Inglaterra, pero se lesionó.
1: Y como no le bastaba con ser periodista, con ser futbolista,
0: con ser dirigente, fue el árbitro de ese primer partido internacional entre Escocia e Inglaterra, 1872, el primer duelo entre selecciones de la historia.
2: Ahí tenemos los latidatos mundialistas, como siempre con la mejor información. Es un lujo tenerlo aquí en nuestro equipo. Y bueno, ahora sí vamos a platicar después de tanto sudar y después de tanto convivir con la gente que apreciamos mucho que estén aquí con nosotros en Juegan Ellas. Vamos a platicar de uno de los partidos que me parecen de los más emocionantes que vamos a tener en esta fase de grupos, Brasil ante Marruecos.
3: Sí, recordar que ya hoy arranca esa faceta en donde vamos a tener 4 partidos diarios.
2: Exacto.
3: Entonces se va a poner emocionante. Creo que el partido de los más interesantes de hoy, ya lo mencionabas, Marruecos, un Marruecos que en la edición pasada consiguió hacer grandes cosas, semifinalista, ¿no? En Qatar 2022, creo que nadie se lo esperaba. En ese momento creo que fue la
2: Portugal.
3: Selección. La selección sorpresa.
2: El caballo negro.
3: Sí, de la mano de un Hakimi, que creo que es uno de los que lidera este equipo. Obviamente hay más, pero creo que el lateral derecho ha sido uno de los que ha sido los más...
2: Sí.
3: Digamos, disciplinados de esta saga y que ha logrado conseguir grandes cosas. Más allá de solo defender, también mete centros impresionantes.
2: Sí.
3: Lo recuperaron porque estaba lesionado y por suerte creo que sí está de regreso. Y enfrente, una selección de Brasil que siempre hay que hablar de la selección de Brasil.
2: Claro.
3: Siempre tiene jugadores que hacen
2: importante
3: la diferencia en clubes. Y Ancelotti, Carleto, que me dijiste algo que me enojó.
2: ¿Qué te
3: me
2: dije,
3: enojó en la mañana.
2: ¿Qué te dije?
3: Valentina me dijo...
2: ¿Qué le dijo Valentina?
3: Decímelo tú.
2: Yo te lo digo a ti. En la cara te lo vuelvo a repetir.
3: Decímelo, decímelo.
2: Te digo, si le va a Ancelotti como le fue en el término de su etapa en el Real Madrid, a Brasil le va a ir fatal. Así
3: y
2: que...
3: Yo le dije, ¿y qué? ¿Y qué si le va como cuando arrancó Ancelotti en el Real Madrid?
2: No, yo creo que en ese aspecto fue un acierto. Obviamente la selección brasileña es de las camisetas que más pesa, que cada mundial esperemos que le vaya bien. La selección que ha participado en las 23 ediciones de los mundiales. Bueno, traer a un técnico tan experimentado que lo ha ganado todo, que lo ganó
3: gracias
2: todo con el Real Madrid celeste.
3: Muchas gracias.
2: Pero bueno, sí, la verdad es que esperamos mucho de este Brasil porque ya es una generación renovada, ¿no? Porque
3: sí,
2: si bien no han tenido el protagonismo internacional en las Copas Américas anteriores ni en los Mundiales anteriores, han quedado de ver, pero ya es una generación nueva con mucha ilusión y mucha fe. Tenemos en especial los dos volantes, bueno, tenemos por ahí a Rafinha y a Vinicius.
3: Por Dios, qué explosividad, ¿no?
2: Qué explosividad.
3: A ver, yo sí voy a extrañar a João Pedro.
2: ¿Sí lo vas a extrañar?
3: Sí lo voy a extrañar. Siento que fue una gran temporada de João Pedro. Ancelotti decide, por mil razones que conocemos, dejarlo afuera, llamar a Neymar. Y ahora, pues, Neymar con esa lesión, yo creo que no va a poder estar de el todo para disputar los partidos como se merece. Si no estoy mal, creo que el primero no lo va a disputar.
2: Sí, de hecho, vamos a escuchar a Ancelotti, ¿te parece?
3: ¡Vámonos!
2: Porque también habló sobre Neymar.
4: Bueno, la situación de Neymar.
5: En cuanto a Neymar, está trabajando muy duro para regresar lo antes posible. Esperamos que vuelva a entrenar con nosotros la semana que viene. Cuando hablamos de Ney, debemos destacar su técnica, que es incuestionable, pero también su experiencia, que es importante dentro de nuestro grupo.
2: Pues ahí lo menciona, ¿no? ¿Por qué trajo a Neymar? Por la experiencia que tiene. La verdad es que siento que en cierto aspecto el fútbol le ha quedado de ver a Neymar por tantas lesiones que ha tenido.
3: Bueno,
2: digo,
3: bueno.
2: Ahí la decisión comenzó mal cuando se fue del Barcelona porque tenía todo para triunfar en el Barcelona. Sabemos, se va al PSG, bueno, y sí, lo que sigue.
3: Hay jugadores que sufren mucho de esto. No quiero hablar de más en el caso Neymar, si es que él también ha tomado malas decisiones en lo antideportivo, fuera del fútbol, en cuanto que le guste la fiesta, en cuanto que le guste otro camino. Neymar es el rey o el que le tocaba la corona que no quiso ser, ¿no?
2: Sí, el príncipe que no quiso ser rey, ¿no? Así tanto que se le ha dicho a Neymar. Pero la verdad me da gusto tenerlo en este mundial.
3: Sí, sí, sí.
2: Creo que es uno, fue de los mejores futbolistas que le empezó a competir ahí a Cristiano Ronaldo y a Lionel Messi cuando teníamos esta hegemonía de ambos futbolistas. Y esperemos que pueda participar también, aunque Ancelotti lo dice, la próxima semana ya esperemos se integre y esté al 100% físicamente.
3: Es que también eso, Mival, lo acabas de mencionar muy bien. Le tocó una era difícil y complicada donde ya venían liderando Messi y Cristiano Ronaldo y meterse ahí. Y eso que sí levantó la mano, ¿eh? Acá tenemos los números de Brasil en mundiales. Ya lo mencionabas vos, 23 participaciones en 23 ocasiones, 19 empates, 107 goles en contra, 114 partidos disputados, 19 derrotas, efectividad del 72%, victorias 76, la mayor cantidad. Sí. Wow, es que es impresionante lo que logra Brasil. Goles a favor, 237 y la máxima ganadora de títulos con 5 copas.
2: Yo creo que si el, como lo mencionabas, el Corea contra Cheque ha sido el partido más movidito en donde ambos equipos responden y donde la moneda está al aire en cualquier momento, cualquiera puede ganar. Bueno, este Brasil contra Marruecos nos va a brindar un duelo lleno de espectáculo. Ambos equipos atacando, ambos equipos intentándolo. Y también mucho ojo porque Marruecos depende mucho de su arquero, Yacin Bono.
3: También gran
2: ¿qué arquero? Fue el mejor futbolista básicamente de Marruecos en Qatar 2022 y ahora también tendrá que ser fundamental.
3: Sí, sin duda alguna, más con la cantidad de gente de Brasil que puede lanzarte a la portería. Un Rafinha que si descuelga, sí, va a tratar a portería. Un Vini Junior que lo mismo, ¿no? Endrick, que es la sensación también en esa selección de Brasil, le ha ido muy bien en la Ligue 1, así que yo creo que también es ese jugador que no le teme a probarse, no le teme a errar. Y de eso se trata, ¿no? También de equivocarse. Ahora también, como Vini había sido criticado en los últimos partidos con el Real Madrid, cómo le cambia el chip ahora con la selección de Brasil, yo creo que es un hecho que también puede ser uno de los referentes. ¿Te parece si lo escuchamos?
2: Vamos a escuchar a Vini.
6: A gente chega para ser campeão, estamos no nivel dos grandes.
5: Estamos aquí para convertirnos en campeones. Estamos al mismo nivel que las mejores selecciones nacionales, con grandes jugadores que han ido mejorando y evolucionando en los últimos meses. No importa quién ganó la última Copa América o la Eurocopa. Lo que importa es lo que sucede a partir de mañana. El Mundial ya está en marcha. Y que empecemos con fuerza, hagamos historia y tengamos un torneo excelente.
2: Ahí lo dice Vini, no pasa nada quién ganó la Eurocopa, ni quién ganó la Copa América, ni lo que haya pasado en el pasado. Estamos ahorita en este mundial.
3: Ya lo pasado.
2: Ya lo pasado pisado.
3: ¿Qué?
2: Estamos ahorita en el mundial para hacer una gran actuación, para demostrar lo que representa la canariña, porque ¿cuál crees que la selección que cuando te pone la camiseta es la que más pesa?
3: Ay, mi mal, es que ahora...
2: Hay muchas, pero hay yo muchas. Sí me iría por Brasil, la pentacampeona del mundo. Yo creo que conlleva toda esta responsabilidad, porque además sabemos que allá el fútbol es parte del día a día y que muchos nacen con esta habilidad técnica. Es decir, lo que nos falta a ti y a mí...
3: En la playa ya lo tiene cualquiera.
2: Sí, lo tienen allá en Brasil.
3: Le decís a la de la fruta, venga a tocar conmigo el balón y ta, ta.
2: Y lo hace mejor que Celeste y yo, que lo intentamos 20 veces hoy y no nos salió de plano. Pero la verdad yo sí espero que Brasil reviva en esta edición, porque los pasados no le ha ido bien en las ediciones pasadas de los mundiales. Sí. Y espero que en esta ocasión, cuando hay juventud con ganas de triunfar, cuando hay estos futbolistas que están disputando competencias las más importantes del mundo, es momento de demostrarlo.
3: Sí, yo creo que le ha faltado a Brasil en ese momento alguien que sea referente. O sea, creo que ahora está más distribuido, ¿no? Ese papel en la selección brasileña. Antes estaba un Pelé.
2: Sí.
3: En su momento, Ronaldinho. Por Dios. O sea, eran sí, jugadores que te
2: despejaban. Roberto Carlos. Tenías a una selección plagada de estrellas. La zurda de Roberto Carlos, sí, que por cierto tuve la oportunidad de platicar con él hace unos días, entonces vean los espacios de Claro Sports, las redes sociales de Claro Sports, que hicimos unas dinámicas muy padres y bueno, ahí para que no se las pierdan.
3: Marcelo también en su momento, ¿no? Que sí. Que estuvo por acá por México, Marcelo Vieira, un futbolista lateral impresionante, creo que por línea Brasil tenía hombres así. Que te podían cambiar un partido. Ahora también los tiene, pero le está costando un poco más porque otras selecciones también han incrementado su fútbol.
2: Pero ¿no crees también que, tomando en cuenta lo que hemos visto con el Real Madrid, que cuando te plagas de estrellas, lo vimos con los Galácticos, que no se consiguieron los objetivos que se pensaban, hoy en día, desde que llegó Mbappé y desde que Florentino desembolsa su cartera y da para que tengan un equipo plagado de estrellitas, bueno, no les ha ido tan bien como cuando hay gente que siente los colores o que tal vez no son tan figurados en el mundo, pero que entienden lo que es ser un equipo en lugar de las individualidades.
3: Y lo que dijo ahorita Vini, yo creo que así debiese ser. Al final de cuentas, tú con tu equipo sos una estrella, sos lo que sos, pero con la selección yo creo que todos somos iguales. O sea, así debiese ser, ¿no? Claro que hay más peso quizá en algunos más que otros, pero es trabajo en equipo por luchar por el mismo objetivo. Y Brasil, como bien decís hace rato, que no consigue estar dentro de los más importantes del mundo. Ahora por encima se le pone a un Francia, ahora por encima se le pone a una Argentina.
2: Y de la selección de Marruecos ya lo estábamos desglosando, ¿no? El caso de Hakimi tiene nombres específicos que sobresalen, Hakimi, Bono, pero es una selección que fue el caballo negro, que también estuvo disputando la final de la Copa Africana, que es una selección que ya se ha ganado un protagonismo importante y que tiene a futbolistas capaces que son físicamente muy fuertes y muy rápidos.
3: Sí, muy buena participación en la Copa Africana, aunque queda como esa partecita de cómo se pelea la final, sí, ¿no? De cómo consiguen el título ya en la gran final. Creo que por eso quedó un poco borroso, ¿no? Esa copa, pero creo que sí, Marruecos, lo decíamos o lo analizábamos antes, Marruecos ha sido una de las selecciones o una de las federaciones que se está enfocando en los jóvenes. ¿Cómo vas a creer que antes Marruecos ni siquiera se conocía, sí, ni siquiera se hablaba?
2: Se figuraba.
3: De años para otros, llegar a una semifinal de la Copa del Mundo, lo que está haciendo Marruecos en las inferiores y en las selecciones.
2: Es extraordinario.
3: Es de realmente mención honorífica. Acá están los antecedentes.
2: Son tres nada más, ¿eh? Así que es un partido reciente, un partido que no tiene tanto de qué platicar. Un amistoso en el 2023, 2-1 lo gana Marruecos, pero después nos vamos hasta el Mundial de Francia 1998, en donde Brasil golea 3-0. Y antes de esto, en un amistoso que Brasil gana 2-0 ante Marruecos. Entonces, en realidad es que son pocos los partidos que se han tenido entre estas dos selecciones y ya no vamos a ver este 3-0, ya no vamos a ver una goleada.
3: Eso.
2: Yo espero, bueno, mi marcador te lo voy a dar, es un 2-1 a favor Brasil.
3: 2-1 a favor Brasil, yo creo que también va a estar, yo creo que van a haber muchos goles en este partido. Yo pienso que va a ser un 3-2.
2: ¿3-2?
3: A favor Carleto.
2: Ancelotti. Carleto Ancelotti.
3: Carleto Ancelotti.
2: Yo creo que Rafinha anota, ¿eh? A ver,
3: perdón,
2: ¿cómo es?
3: Paréntesis, ¿viste la entrevista a un italiano que le hicieron ahorita en las redes? ¡Spaghetti a la boloñesa!
2: Es que los mexicanos somos muy ocurrentes del este,
3: ¡spaghetti
2: la verdad
3: a la boloñesa! Y le dice, no existe.
2: Y si se va muy serio el reportero, como, no existe.
3: Pero sí, así está. Yo creo que ahí, en ese gráfico, evidenciamos realmente el crecimiento de Marruecos. Antes era goleado. Y luego, después del Mundial, justo en el 2023, cuando se enfrentan, creo que con la misma generación que Marruecos hace esa gran hazaña en la Copa 2022, es que consigue ganarle a Brasil por primera vez en su historia. Y cada vez vamos a ir viendo más cerrados los marcadores entre estos dos. Yo creo que hoy la diferencia es por un gol a favor de Brasil.
2: Y va a ser un duelo ida y vuelta. Yo creo que los dos se van a atacar, los dos se van a defender y van a aprovechar ambos que tienen velocidad en esas bandas para intentar hacer daño al equipo contrario. Así lo que tenemos para hoy. Y bueno, quería platicar un poquito de tu Cristiano Ronaldo, ya que siempre me dices que nunca lo menciono y que solo hablo de Messi. No, aquí hablamos de todos.
3: Miren cómo es, porque el productor nos dice, tenemos 3 minutos y me dice,
2: ya vamos a hablar de Cristiano.
3: Es momento de hablar de Cristiano Ronaldo.
2: Oye, pero antes de, ya que Cristiano Ronaldo, bueno, saludos a David Fragoso que nos está viendo y que dice, soy su fan.
3: Entonces,
2: el gran David que va a estar narrando partidos a través de W Deportes para que no se lo pierdan porque, bueno, comentando, es un gran comentarista, un gran narrador David Fragoso y tenemos toda la actividad, por supuesto, en W Deportes para que no se lo pierdan. Cristiano Ronaldo y Portugal que llegaron ayer a Estados Unidos.
3: Miami.
2: ¿Cuál, si tuvieras que darle un porcentaje de probabilidad a Portugal de conquistar el Mundial, cuál es?
3: A ver, yo creo que es grande por la media que tiene. Para mí, lo he dicho en otros espacios, es la mejor media de la Copa actual. Tenés a Vitinha, el ganador del MVP en la final de la Champions.
2: Es correcto.
3: Tenés a Bruno Fernández, el ganador en asistencias en la temporada de la Premier League.
2: Sí.
3: Y del otro lado...
2: Tienes a Silva también.
3: Tenés a Silva, pero claro, Silva creo Silva. Que va a entrar como cambio. Se me fue el nombre del otro.
2: Joao Neves.
3: También gran asistidor. Me parece que es la mejor media de la Copa. Ahora, arriba Cristiano tendrá que estar puntual para poder definir, porque creo que los balones le van a llegar. O sea, con estos números, con estas estadísticas, no hay manera de que no te puedan servir al área unos balones. Así que yo creo que Portugal... Se ve fuerte de esta manera. En otros mundiales, Cristiano siempre estaba solo, mi vale.
2: Ay, pobrecito.
3: Es una realidad.
2: Pobrecito.
3: Tenía uno u otro jugador que sí intentaban jugar con él, pero todos
2: yo creo que ese ha sido Cristiano. Un pretexto que se ha puesto de todos los fanáticos de Cristiano Ronaldo, en donde dicen que estaba solo. Bueno, en Argentina Messi también estuvo solo porque no tenía estos nombres que figuraban dentro de los mejores del mundo. Si nos vamos al del 2014, tenía por allá Higuaín, algún Agüero, y párale de contar de estos nombres, Mascherano tal vez, pero es que siempre se ha dicho Cristiano juega solo. Bueno, en este mundial no hay pretextos de
3: en
2: que
3: este mundial
2: solo.
3: No hay pretextos. Así lo podemos decir, yo creo que es una realidad. Se le criticó en el último partido porque se dice que tuvo una muy clara y no la pudo definir, pero creo que es ahora cuando la selección portuguesa dice vamos a pelear por Cristiano como la selección de Argentina lo hizo en Qatar 2022, vamos a pelear por Messi porque puede ser su último mundial. Ahora yo siento así a la selección de Portugal, lo dijo Nuno Mendes, que por ahí estaba delicado también el lateral del PSG, sí. Que no se sabía si iba a ser titular. Creo que hoy se va a decidir esa gran duda, porque hoy entrenó la selección de Portugal en Miami a puerta abierta.
2: A puerta abierta.
3: Qué lujo. Poder ir a ver a estos seleccionados a entrenar. Creo que Nuno Mendes es la gran duda.
2: Bueno, de posibilidades, pero un porcentaje rápido de Portugal para quedarse con él.
3: ¿De 1 a 100?
2: Del 1 al 100.
3: Por Dios.
2: ¿O del 0 al 100?
3: 55.
2: 55% que, bueno, le diste muy bajo, ¿eh? Yo sí le daba un poco más.
3: No, porque estoy distribuyendo en Francia, Argentina, Inglaterra, lo otro. O sea, 15, 10, 20.
2: Se nos acabó el tiempo, Celeste. Gracias a todos por estar en Juaneas. Bonito fin.
3: Feliz día.
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8: Hola, soy José Saturnino Cardoso Otazú y yo marqué en una Copa del Mundo.
9: 24 de junio de 1998. 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
8: Agarro la pelota y encaro y le pego como siempre entrenaba, y cuando le pego cruzado veo que no le pego tan bien, pero el arquero ya se había movido hacia la izquierda, y cuando yo le pego a la derecha ya le costó llegar. 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
15: En los cuartos de final del 2010 entre Uruguay y Ghana, el Loco Abreu hizo honor a su apodo.
16: Llegamos a penales, se está dando todo lo que uno visualizaba o detalles que iban sucediendo que te iban marcando el camino que aquí iba a haber definición por penal.
15: En la tanda de penaltis, con el cobro decisivo, decidió tirarlo a Lopanenka y el resto es historia.
16: 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Todos los detalles que fueron suscitándose de los días previos era marcándome de que iba a tener la chance de definir por penales picándola. Entonces no me podía traicionar porque creo que el aspecto más importante fue el de que ninguno de los que estábamos, de los 23, ni del cuerpo técnico, se le acercó a ningún ejecutante a decirle pegale fuerte, abrile el pie. Todos dejamos a libertad de elección la forma de ejecutar.
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La selección de Canadá hizo su debut en la Copa Mundial del 2026 con un empate contra su similar de Bosnia-Herzegovina. Este partido corresponde a la jornada 1 de la fase de grupos del sector B, mismo que lo complementan Suiza y Qatar. Los de la hoja de maple se vieron sorprendidos.

0: Minuto 20, después de una jugada de pizarrón que se dio desde el tiro de esquina por la punta de la derecha, Esmir mandó un centro, mismo que fue peinado en el primer poste por el capitán Kolasinac y es rematado por Lucic. El resto del tiempo de la primera parte, el equipo de Canadá priorizó en acomodarse defensivamente y tratar de quedarse con la mayoría de la posición de la pelota. Para el complemento, los canadienses tuvieron que hacer modificaciones y justo desde el banquillo ingresaron a Promise David, que más tarde dio la asistencia en el empate, y Clyde Lorraine, que puso el gol.
1: Cone va dejando al primero, a ver, Cone le puede pegar, sigue Cone, decide descargar en corto, buscando a Larin, Larin le pega.
0: Al minuto 78, los anfitriones, ya con mayor confianza, tomaron la pelota y se fueron al frente con una excelente jugada individual de David, en donde se lleva un par de elementos en los carriles centrales para después filtrar la pelota a Lorraine y este remataría al poste más lejano del guardameta para poner el del empate y que su debut no se viera apagado. Al final, Canadá empata un tanto contra Bosnia-Herzegovina en su debut de la Copa Mundial. Informó Luis Vázquez.
2: Muy buenas tardes, damas y caballeros, a través de la emisora oficial de la Copa del Mundo de Norteamérica 2026. Es un gusto saludarles en esta mañana de sábado. Desde el mediodía estamos arrancando ya con la actividad mundialista y hoy el platillo que llevamos para todos y todas ustedes a través de Cadena W, Qatar contra Suiza, correspondiente al Grupo B. Escuchábamos justamente la crónica de lo que sucedió ayer con el anfitrión, el equipo canadiense, y este resultado en este